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3: 6 de la tarde, 4 minutos.
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1: Próximamente en El Terruño, Jorge Drexler es lo que Luis David Penado trajo para esta semana con Toco Madera.

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0: Hola Nelson, mira Nelson, quiero aprovechar para instar a esa gente que ve los partidos en la oficina, que se limite a celebrar algún suceso importante en el partido, como un gol, un penal, tiro de esquina, faltas, etcétera. Porque primero, pues sí, nos va a afectar a todos si nos descubren, pues. Segundo, que
1: Te
0: vos
1: desconcentra.
0: sabés, es conocido que el internet tiene un cierto retraso que se llama delay cuando ves transmisiones por streaming, ¿verdad? Entonces, por favor, tratemos de no hacerlo, pues, porque pues sí, nos va a afectar a todos los que lo vamos a ver en la
1: Mira,
0: oficina.
1: fíjate que hablando de delay, el 2018, cuando se enfrenta, así me enteré yo, cuando se enfrentaban Francia contra Argentina, que terminó perdiendo lastimosamente Argentina 3 por 2, de que le habían dado castigo a la selección de Argentina, man. Porque aquí a la esa creo que yo tenía todavía turno sábado y ese partido era como eso de las 10 de la mañana, más o menos, si no me equivoco. Y aquí a la par, en el CDI, pues yo lo estaba viendo. Y cabal, vea, que cuestión de qué, 15, 20 segundos antes, ¡gol! Allá a la derecha. Y yo, ¡ay, de quién, de quién! Y cuando se sentía el gran furor, ¡ay, era gol de Argentina! Y de ahí,
2: La final.
1: no, en el 2018, cuando perdieron.
2: Okay.
1: No, la final la di en la casa. Esa sí la vi en la casa. Pero bueno, es válido el punto ahí del amigo, pues, pero eso no lo vas a poder evitar. Pues acuérdate que el fútbol desata pasiones donde quiera que estés. Y ahí lo que tenés que hacer, pues, oírlo con audífonos, para que primero no se dé cuenta el jefe, por si no tenés permiso. Y si no, pues ni modo, hacer de tripas corazón. La hora exacta son las 6 de la tarde.
3: De tripas corazón, papá.
1: 6 de la tarde, 15 minutos, ya en cuestión de un momentito. Mira, aquí estoy viendo que hay gente que compró tickets de los Knicks, pero para revender, bo.
2: Ay,
1: No, pues sí, que imagínate.
3: No, hombre, no fregué.
1: No, pero
3: Bienvenido al planeta Tierra.
1: no,
2: O
1: pero
2: sea, padre. Como que fue la primera vez que vino Luis Miguel, también un montón de gente que
1: no,
2: compró.
1: pero si estás hablando de un evento deportivo en el cual, vaya, yo no lo revendiera, pues,
2: ¿Por
1: digo
2: qué
1: yo.
2: vos?
1: Porque yo quiero verlo.
2: Ok,
1: Quiero verlo
2: mira.
1: bonito.
2: Cuando antes de cuando se anunciaron los boletos al inicio, cuando no había pasado el juego 1, el precio andaba por los 3, 2.000,
1: $3,000.
2: 2.500, $3,000.
1: El más baratieri.
2: Vaya, y de ahí ha ido subiendo. O sea, ahora 14.000 para el partido pasado.
1: Para el pasado.
2: El de 2.500, $3,000. Entonces especularon con los premios, con los juegos, con el tiquete.
1: Ahí acabo de ver una entrevista de un brother que le dicen, ¿y vos cuánto gastaste? 220 mil. ¿En cada ticket? Sí, en dos. Y él se ve,
2: 220
1: sí.
2: mil.
1: Esa, porque creo
2: Yo
1: que como tres líneas atrás.
2: ni voltear a. O sea, si tengo $220,000 para comprarme un tiquete del estadio,
1: Llevó al hijo
2: yo
1: y le
2: no
1: dice,
2: me
1: ¿y quién lo
2: ponen un
1: compró?
2: me
1: El
2: ponen,
1: papá de él, dice. O sea que,
2: o sea que
1: acerca a saber
2: el
1: si
2: abuelo le sacó, les,
1: al abuelo quizás
2: al
1: le
2: abuelo sacaron
1: sacaron.
2: medio mil. Yo ni siquiera parar a atender a los medios. Y mucho menos voy a anunciar eso. Imagínate todos los de los bancos. Hey, mire, don Cristian, ¿cómo es que usted anda?
1: ¿Cómo
2: Y
1: es que anda allá?
2: aquí tiene 62 días de mora.
1: Y aquí te... No ha pagado. ¿Cómo se llama
2: Ay, ya me
1: lo que te
2: acordé.
1: cobran los
2: Ay,
1: clubes?
2: no, ya voy a llorar. Ya voy a llorar. Salud.
1: ¿La cuota de qué se llama lo de los clubes? De
2: La
1: mantenimiento.
2: membresía, membresía.
1: Aquí está la cuota de mantenimiento que no la ha pagado, don Cristian. Bueno, vamos con algo chilo, hombre. Vamos con cultura profética y déjame entrar.

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1: Así es, y pues como tal vamos a seguir complaciendo a través del 2224-2411. Vámonos con algo que solicitaban de Ella Langley y esto titulado Be Her.

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16: Hola, hola, hola. ¿Qué tal? ¿Cómo va? ¿Qué tal todo?
17: Aquí,
16: ¿todo bien?
17: Hombre, tratando de encontrar
16: fantástico.
17: El volumen.
16: Yo te voy a averiguar, voy a decir qué es lo que ha pasado. Bueno, vámonos con la recomendación de Choveto Salguero para la presente semana. Es ni más ni menos que Future y Tila. Ay, ay, ay. Game Time. Es precisamente lo que se viene el día de mañana. Bueno, ¿para qué nos vamos a ir mañana? Ahorita mismo. Ya están jugando.
17: Ya van 5-2, creo que van arriba,
16: bueno,
17: a San Antonio.
16: Adelante, escuchamos el pick de Choveto.
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0: Bueno,
1: Holanda. Holanda. Ya nos vamos. Bueno, ya, Cristian, ya.
2: No, no le vayas a ningún, pero no le hagas caso. De, o sea, no le preguntes previas de nada, sí, no, nada, nada. Sí, el no, que te comente los resultados. Pero, por favor, oíste, querete a ti y a tu bolsillo.
0: Ah, bueno, ya nos despedimos del turno en la tarde. En un ratito por ahí viene Metal Flow. Ah, será hasta mañana. Recuerda, mañana hay 11 del 11. Un poco de bling bling ahí con Drake. Y antes de eso, 21 Savage con Mr. Recap. Quedemos así.
2: Adiós.

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0: La Matraca, el Paquete Cuetes, ahí está. Pantera, Walk, uno de los himnos allá noventeros. Y si ustedes no lo saben o no se acuerdan o es la primera vez que sintonizan este programa, escuchan esta rola, váyanse a buscarlo. Busquen Pantera y se van a dar cuenta que cuando empezaron eran parecían Poison, ¿va? Eran glam. No, están, no, espérate, que estaba.
1: Ajá. No, tampoco.
0: Ahí estás, ¿cómo no?
1: Hola, hola.
0: ¿Cómo no? Ahí estás.
1: Hola, sí.
2: Así.
0: Va. Sí.
1: O sí, así.
0: Ahí estaba parte de nuestras canciones de intro. Bienvenidos. Ya está acá Elige. Y bueno, traemos un temita el cual costó. Así que disfrútelo. A ver, bienvenido, Franco.
1: ¿Qué tal? ¿Cómo están? Buenas noches. Rico, mira, al fin refresca, ¿verdad? Porque sí, ahora sí ha habido lluvia y está un poquito fresco. Los días anteriores ha habido un poquito de vapor más que frescura. Entonces, por las condiciones, ¿verdad? Por la prevención y cómo estamos ahorita, ¿verdad? Que más vale prevenir que lamentar, la verdad. Había poco tráfico y nos venimos tranquilitos, sí, para trabajar el tema, que ministremos varias cosas interesantes. No creo que lo terminemos.
0: Probablemente no. Hey, bueno,
1: pero hay bastante música.
0: Hace una hora con 45 minutos o un poquitito más, pues Ministerio de Educación brindaba ahí información de que el día de mañana también pues las clases para todos, a todo nivel, pues nuevamente se encuentran suspendidas. Y acuérdense que todo esto es por precaución. A lo mejor usted diga, ah, pero en Salvador no ha habido. Miren, ayer en la noche sí llovió toda la noche. Eso sí, amaneció lloviendo, se calmó por eso de las 9 y de ahí pues se ha mantenido pringando o sirniendo, como dicen las abuelitas. Sin embargo, no está de más que se mantenga por ahí pues abrigado, que ande conduciendo con la precaución del caso y que por supuesto le dé mucho volumen al 102.5 Radio Femenina. Más adelante tenemos una visita porque también les queremos dar a conocer planes, pues, por si usted todavía no tiene nada que hacer para el Día del Padre, perdón, o todavía no ha hueseado qué le van a regalar o qué le van a hacer.
1: Como ¿dónde caso, lo van a llevar?
0: ¿Dónde lo van a llevar? Fíjate que, vaya, hoy es 10, pero quizás acordate que mayo, pues el 10 de mayo es el Día de la Madre, entonces por ahí desde el 4 ya empezás a ver movimiento. Y plin, plin, suenan los teléfonos, plin, y mira, y llamadas por allá. Ya, vaya. No he visto nada de eso en junio ahorita.
1: Sí, pero nosotros pues, los papás no nos hacen caso, hombre.
0: Pues sí, son cositas. Bueno, miren, vamos a ir a la primera pausa comercial y después venimos con un par de que hay de nuevo, ¿ok?
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2: Hoy lo vamos a hacer diferente. Antes de soltarla, háblenos de este tema, ingeniero.
3: Ahorita mismo. Mira, fíjate que esta canción, de hecho, coincide porque traemos esta banda dentro de las... de los ingredientes del programa. Fíjate que esos señores son Deep Purple.
2: ¡Ah! Es cierto. La
3: compartimos.
2: Viernes pasado, sí, creo que fue.
3: Diablo se llama la canción. Y no hace referencia a nada. Yo creo que pusieron el nombre estrictamente con términos comerciales porque la verdad que era como... es como para llamar la atención. La canción no trata de eso. La lanzaron este mes de junio. Su próximo álbum se va a llamar Splat. Sale el 3 de julio y este es el primer sencillo, siempre con Ian Gillan en la voz, y que ya sabemos que es una banda que ha tenido en su haber cuatro o cinco vocalistas, son veteranos
2: monstruosos. Pero cada uno, un
3: músico, cada quien ha puesto su toque.
2: Cada de los vocalistas han sido...
3: Claro, todos, por supuesto. Ahí ha estado Glenn Hughes, ahí han dado David Coverdale también, el de Whitesnake, Ian Gillan. Han andado varios.
2: David Coverdale.
3: Sí, también Rod Evans. Hay un disco que lo grabó él.
2: Bueno.
3: También.
2: Entonces, suena entonces, ingeniero.
3: Vamos.

0: Bueno, ahí está nuestro primer ¿qué hay de nuevo?
1: Mira, una cuestión, fíjate que no es tan normal en ellos, pero ya lo hemos mencionado en otros programas, se han venido al formato actual porque la canción es corta, de 3:16. Si de hecho,
0: sí,
1: fíjate,
0: estos tipos eran de 5:50,
1: 10, 11. Bueno, incluso fíjate que por ahí encontramos algunas de Yes, de 20 minutos, de 17. Para los que creen que Dream Theater y todos ellos fueron los que empezaron con esa
0: rueda grande, no,
1: eso viene desde hace añales. Pink Floyd tenía canciones de 30 minutos.
0: Pero vea que ese...
1: No me escucho. Suena un cachito ahí. Please,
0: ah,
1: please.
0: ¿Quién es este?
1: Quiero ver. Hola, hola, hola. Ahí está. Es que siento que estoy gritando y no voy a hacer que...
0: No.
1: Esté fíjate ofendiendo que... del otro lado.
0: Pero ese escucha. Vacil de la canción larga, hasta donde... no quisiera pecar de estar desinformando, pero creo que se fue por el... Siempre fue por el progresivo. Por ahí fue empezó.
1: Exactamente, por ese lado fue. Siempre
0: porque también...
1: había mucha experimentación musical, vea.
0: También después... porque, por ejemplo, Dream Theater, creo que es metal progresivo.
1: Claro.
0: Este es solo rock progresivo. Pero, vaya, por ejemplo, Tool es...
1: También es progresivo.
0: Pero bueno, sí, pero
1: progresivo tiene canciones
0: donde
1: largas.
0: Usted ha visto canciones ya como de las larguitas de Tool en aquel entonces. Bueno, los primeros álbumes usted no veía una canción de, creo que de 10 minutos. Veía si acaso una de 6, por ahí, rozando los 7. En la última producción hace, ¿qué? 2020, creo yo. O 19.
1: Por ahí.
0: No, 20. Ya había una de 14. Había, o sea, pues por ahí... para que sí, es cierto lo que dice el ingeniero. Esto no lo inventó Dream Theater. Por ahí, bueno, acuérdese si usted vio Rhapsodia Bohemia, que es lo que decían. No, mira la canción de cerca de los 5 minutos 50, que es lo que duraba. Te la vamos a poner en dos versiones, bro. Te la vamos a poner en un lado A, un lado B, un pedazo en el lado A.
1: Era la famosa, ¿te recordás antes? La radio version, que la hacían cortita.
0: Exacto.
1: Le quitaban 3-4 minutos para que pudiera adaptarse al formato radial.
0: Al formato radial. Bueno, este es nuestro primera. Asumo que tenemos otra.
1: Claro.
0: Bueno, espérese pues, vamos a poner acá el promo.
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1: ¿Qué dijeron? ¿Que iba a sonar? No, hoy lo estamos haciendo al revés.
0: Al revés.
1: Hoy le hicimos truco. Fíjense que esta banda, se lo habíamos presentado anteriormente, tenían ratitos de no sonar nada nuevo. Se llama 13th Bell. Ellos son una banda, fíjate que tienen el mismo formato, no sé si te recuerdas tú, hace algún tiempo lo compartimos aquí, que The Who.
0: Ajá.
1: Son del mismo origen, son de Mongolia, estos señores, pero tienen años de estar radicados en Estados Unidos. La banda es de Chicago, Illinois.
0: Ajá.
1: Se fundaron en el 2019 y hacen toda esa mezcla, vea, de parte... de instrumentos tradicionales de Mongolia, con el rock y todo lo demás, el canto que lo hacen desde el estómago, tiene un nombre particular, no recuerdo cómo que se llama la voz que lo hacen, bueno, los vocalistas saben que viene de ahí, pero es un sonido en particular, entonces está bien interesante la rolita, ya habíamos presentado algo de ellos antes y ahora nos están regalando esta canción que salió hace 4 días, se llama Sam Galdai y la banda 13th Bell.
0: Suene.

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3: Bueno, tenemos, como mencionamos al inicio del programa, tenemos visita acá en cabina de Radio Femenina. Está con nosotros la gente de Distopia, una banda de rock and roll. Bueno, no solo de rock and roll, porque también hacen metal y alternativo. Nacidos todos oriundos de Sonsonate, o la banda en sí nace en Sonsonate. Bienvenido a los micrófonos. Quiero ver si todos están de Radio Femenina y, por supuesto, de Metalson. Está con nosotros Brian, Andrés y David. Ellos son parte de la banda Distopia. A ver, muchachos, bienvenidos. ¿Qué
4: gracias.
3: Tal?
4: Sí, gracias. Muchas gracias por la invitación.
5: Encantados por estar en esa radio.
3: A ver, ¿qué vienen a anunciar?
4: Cuéntenos. Bueno, primeramente queremos agradecer el espacio por estar acá. Uh-huh. Y bueno, venimos con la intención de anunciar algunos toques que tenemos, un par de especiales que tenemos tanto acá en San Salvador como en nuestra ciudad local, que es Sonsonate. Y bueno, compartir un poco de la música que tocamos, que nos conozcan un poco y pues interactuar con
3: fantástico. Ustedes. Uh-huh. ¿Querés que los conozcan un poco? Entonces háblanos un poquito de ustedes. ¿Quiénes son Distopia? ¿Cómo nacen? Si alguno de ustedes viene de proyectos anteriores, o si alguien conocía quiénes son los primeros fundadores, los que eran cheros desde chiquitos, los que fueron novios de la hermana. ¿Cómo es aquí la onda?
4: La banda nace con el concepto de tocar distintos géneros, principalmente grunge y new metal. Ah, okay. De donde nosotros venimos no habían bandas que tocaran estos tipos de géneros.
3: Sonsonate.
4: Sonsonate, correcto. Uh-huh. Siempre llegaban bandas de San Salvador, de Tecla, hacer este tipo de especiales.
3: Okay.
4: Entonces, con Tony, que es el segundo guitarrista y coros, tuvimos la idea, ¿verdad?, de iniciar la banda. Luego, pues, yo conocí a Andrés. También Tony lo conocía, decidimos convocar a la banda, a ver si quería ser parte del proyecto. Nos dijo que sí, él también, con él coincidíamos en ciertos gustos, como por ejemplo bandas como Korn, Deftones, Slipknot, Limp Bizkit, etc. Y pues le pareció la idea. Y bueno, ahí también entra Don Jorge Valdés, que es el manager de la banda.
3: Ajá. A tratar de... nos está filmando.
4: Sí, el que nos está filmando acá.
3: Sacando guapo, pues.
4: Pero sé que guapo ahí.
6: Rubio. Entonces, rubio.
4: Bonitos y gorditos.
3: Ajá.
4: Entonces, él es quien nos ha, digamos, propuesto en distintos lugares, tanto en Sonsonate, Santa Tecla, Santa Ana, acá en San Salvador. Nos ha propuesto en lugares como tipo, por así decirlo, mencionar algunos, La Capital, Beer House, Bear House, Tecla House, entre otros lugares. Pero sí, la banda nace con la idea de hacer algo diferente, ¿verdad?
3: Ok, ajá. Fantástico. Me dijiste las primeras bandas y básicamente era solo nu metal, ¿verdad?
4: Claro.
3: Pero fuera de micrófonos también nos dijeron que no están casados básicamente solo con ese género, porque sí tienen bastante mood ochentero. Pueden tocar, ya dijeron grunge, mood ochentero. A ver, platícanos acerca de eso.
7: Sí, tenemos un tributo a los ochentas, también en inglés y en español. Ahí entran bandas ya como Whitesnake, como las que menciona aquí Brian, Whitesnake, Toto Euro.
3: Toto no es tan chiche de tocar. Uh-huh. Qué bueno.
7: En eso complejidad. Okay. Pero sí, entran más que todo esas bandas y es un tributo que al menos a nosotros siento que nos gusta bastante tocarlo.
3: Ok. Ajá.
4: Sí, y a veces, el porqué de la variedad de los géneros, ¿verdad? Uh-huh. De repente mencionar grunge, new, ochentas,
5: es porque tratamos siempre la manera de adaptarnos a los lugares a los que vamos, ¿verdad? Porque, digamos, en cierto lugar podemos tocar, el público dice grunge, new, y en otro lugar puede decir queremos más música más tranquila, uh-huh. tipo los 80, como las bandas que mencionaba acá Andrés, uh-huh. y de repente un poco de grunge. O inclusive a veces hasta español.
3: Ah, eso te iba a preguntar, sí. En español hasta dónde llegan. Porque va, está el típico que te
8: pide. Ya se está riendo, les quiere decir no. Eduardo Capetillo y todo eso.
3: Maná. No, hombre, es
8: no, menudo. Menudo, cabrón.
3: ¿Cómo se llama?
8: Deficiente metal. No, moderato.
3: No, vacilando. No, en español, como que les piden o que tocan en español.
5: Bueno, en español, una de las bandas que sí nos gusta tocar bastante canciones de ellos es Caifanes. La gente siempre nos solicita bastante música de ellos. También incluso de La Ley, de esta banda chilena, que son muy buenos. También okay, banda. Soda Stereo. Bueno, incluso, ¿verdad? A veces tratamos de adaptarnos con gente que algo más conocido, tipo Maná, El Anito Verde.
3: ¿Quién canta?
7: No está aquí el que canta.
5: Tenía compromisos, pero el okay. vocalista es Luis Jasón, muy, muy bueno. Es de Santa Ana, de hecho él estuvo en una banda que se llamaba Pegaso. No sé si ustedes las han escuchado, es de música original.
3: Me suena.
5: Pegaso. Ellos tocaban un tributo a Maiden. Sí, buenísimo, buenísimo.
7: Yo creo que les abrieron no me acuerdo qué banda les abrieron eso. ¿Te acuerdas que contaba aquel?
5: No recuerdo.
7: Sí, pero a una banda grande que vino, ellos le
5: abrieron. Cuando estaba el Cifco todavía.
7: Ajá.
3: Ah, ok, bueno. Muy interesante. A ver, entonces, ¿cuáles son los eventos que se vienen y sobre qué van a versar? ¿Vea? O sea, ¿cuál es el primero? El que me dijeron que es ahí en Sonsonate, ese es un bar, supongo.
5: Sí, es un bar.
8: ¿Cómo se llama?
5: El bar se llama La Jaiba Loca. La Jaiba Loca.
3: Se parece nombre interesante. Al de padre de familia.
5: Sí.
3: La almeja loca o una onda así. Bueno, ajá. ¿Y ajá. qué es lo que les han pedido ahí en La Jaiba?
5: Piensa que, bueno, ahí por el tipo de público, ¿verdad? Siempre íbamos con 80s. Y de hecho, hemos tratado de meter un poco también de alternativos, tipo Kings of Leon, tipo. The Calling, o de repente si se puede algo.
3: Ahí toca The Calling. Bueno, o de incluso, a mí me llegaban. Tuvieron dos álbumes que a mí me llegaron bastante.
5: Sí, incluso un par de Blink 182. O sea, tratando de mezclar un poco el 80, el alternativo, y luego también el español, ¿verdad? Tratando de abarcar covers de bandas como, por ejemplo, Bronco, de acá de El Salvador, que son un referente.
3: Okay.
5: De repente, como prueba de sonido también, que son. O sea, que de hecho ya tienen una canción que todos lo conocemos, ¿verdad? Que es. Uh-huh. Es catalogada como el segundo himno nacional de El Salvador, que todos la corean siempre.
3: Sí, la verdad que sí.
5: Ajá, entonces, básicamente es un como nosotros lo vendemos como temática, ¿verdad? Ese evento va a ser como una especie de tres riffs alternativos, 80s y español.
3: Entonces, ese es en La Jaiba Loca.
5: Sí, ese es en La Jaiba Loca.
3: Eso, luego, ¿a partir de qué hora? ¿Cómo llego a La Jaiba Loca? ¿Cuánto cuesta?
5: Por lo general empezamos de las 9 p.m. en adelante. No hay cover, el lugar es bastante chévere, excelente. Y pues básicamente, o sea, está como, es de fácil acceso para llegar. Solo ustedes lo buscan en el map,
7: casi
5: en el Waze.
7: Casi que la entrada de Sonso.
5: Casi que la entrada de Sonso, sí, correcto.
7: Y queda bien del pasado.
5: Es como en el boulevard.
3: A la entrada por donde llego al redondel y le doy hacia abajo.
7: Sí, ahí para abajo. Es al frente de la plaza Florencia, creo que se llama.
5: A la par de la plaza La Ceiba se llama.
3: Que me suena quizás. ¿Y hace cuánto que existo?
5: Ya tiene bastante. ¿Hace cuánto?
8: Cinco, no, cuando fuiste vos se llamaba años. Diferente.
3: No era loca.
7: No era la
5: cambiaron el nombre.
3: Bueno, ese es el primero. Sí, ¿y cuál es el siguiente evento?
5: Luego tenemos otro evento acá en Piano Bar. Que,
3: ese es acá, en Cibar.
5: Acá en Tecla, perdón. En Piano Bar, okay. Sí, que es un tributo a Metallica y Maiden, que ya lo estamos trabajando por ahí. Y luego el otro que tenemos es en Tecla House, que yo creo que, bueno,
3: según... Espérate, pero va muy rápido. Dámelo la logística. ¿Cuándo es el de...? Bueno, ¿cuándo es el de La Jaiba?
5: El de La Jaiba es a finales de este mes, de junio.
3: Ah, vale, dame fecha, sí, pues. No me digas a finales. ¿Cuál es la fecha? Mira el manager, la jalale la barea.
5: El manager tiene la fecha ahí.
3: Finales sí, son 28, 29, 30.
8: Ah, va. Ajá, no, mira, no, aquí no vamos a hacer ahorita un casting para otro manager aquí con los muchachos.
3: Va, y el otro, el de Piano Bar.
5: El Piano Bar estaba para 18 de julio, tentativamente.
3: 18 sí. de julio.
5: Y okay. De julio, perdón, julio.
3: Pues sí.
5: Y en Tecla House ya vamos a revisar la agenda, pero también es para julio. De hecho, en Tecla House estuvimos hace más o menos 2 semanas tocando en ese lugar.
3: Bueno, mira, qué buena onda, porque andan bien activos los muchachos. ¿Dónde podemos encontrar mayor información acerca de Distopia? ¿Y por qué se llaman así?
7: El nombre siento que viene como...
3: ¿De la Roland Megadeth?
7: No,
3: yo no sé. La no, combinación.
8: ¿Cómo se llama el disco también?
7: Ajá, tiene que ver. Distopia es como algo bien como caótico, ¿va? Como que... Como
5: que fuera del orden, por así decirlo. Entonces nosotros lo hemos interpretado como, o sea, a nivel subjetivo, ¿verdad? Para nosotros es básicamente es, salirnos de lo común y parece un poco de desorden que no cae mal y bueno, hacer las cosas bien, ¿verdad?
7: Sí, y contestándote tu pregunta, nos podés hallar en Instagram como DistopiaSB-503. En TikTok como Distopia SB
3: guión bajo. Distopia es la E, Y, ¿no?
7: Y la primera con Y. Y en Facebook como Distopia Rock Band.
3: Bueno, fantástico. Y ya para ir finalizando, no sé, ¿algún plan por ahí de algo original?
5: Sí, de hecho, estamos en proceso ya de crear música original, ¿verdad? Porque ya siempre que hemos ido a lugares diferentes, siempre nos preguntan, hey, miren, ¿tienen alguna canción original? Podemos buscarlo en streaming como Spotify o incluso YouTube. Uh-huh. Pero sí, ya estamos trabajando material original que pues pronto esperamos ya entrar al estudio y grabar, ¿verdad?
3: Esta sí es una pregunta interesante, mira, porque vaya, si vas a tener tu material original, pero sos tan versátil en hacer nu metal, grunge, rock en español, alternativo... ¿Por qué línea piensan lanzar la primera, pues, que va a ser original, ¿no?
5: Sí, tenemos pensado hacer como una mezcla tipo alternativo. No sé si han escuchado como bandas, o sea, como referencia, como 30 Seconds to Mars, por ejemplo.
3: Ah, bueno.
5: Por ahí una balada así medio pesadita, pero que pegue, como dicen, ¿verdad?
3: Ok.
5: Y bueno, tratar de buscar letras que la gente, pues, le guste, se familiaricen y bueno, eso.
8: Ajá, sería algo alternativo. En español.
5: Fíjense que teníamos la idea de hacer inglés y español.
8: Español.
5: Sí, para tratar eso un poco más versátil, ¿verdad?
8: Interesante. Ajá, mira, sí. Yo creo que va a ser una propuesta bastante rica musicalmente hablando por las influencias de todos. Porque me imagino que si tocan del montón de géneros también, además de eso, tienen otras personales de cada quien y todas esas pinceladas, digamos, artísticas se ven plasmadas en la música. Va a ser bien interesante escuchar. Que es lo que tengan. Y ahí nos lo traen, por favor.
3: Sí, claro. Cuando ya tengan algo original.
8: Sí, hombre, para sonarlo.
3: Bueno, quedan invitados atentamente a finales de junio. Revisen las redes de Distopia.
5: De hecho, en redes les vamos
3: para
5: a publicar.
3: Que les digan la fecha exacta en que van a estar ahí en la Jaiba Loca.
8: Correcto.
3: Es que
8: Los Rosti
3: nacieron en el bar Bocote, o sea. Allá en Occidente son bien originales.
5: Sí, de hecho hay para hacer unas menciones así de bandas de Sonsonate, ¿verdad? Uh-huh. Que están los Rosti, que yo creo que es el referente número uno porque son música original, son muy conocidos. También están otros proyectos como Regina, Skyas Project, Cuerda de Reloj, Doctor Cadejo, que son buenísimos.
3: Doctor Cadejo, sí, me lo mencionaba.
5: Buenísimo. Ah, y entre otras muchas bandas más que están en el departamento. Ahora que no me cansaría el tiempo de repente para...
3: Bueno, sí, te voy a hacer... te voy a comprometerme. Si tenés ahí los contactos, sabes si tienen ellos música original o si van a tener algún evento, pues... claro. Nosotros tenemos las puertas abiertas para que vengan a anunciarlos. Y también, si tienen, algo propio, algo original, pues también lo revisamos. Y si va con el formato del programa, por supuesto que pueden venir a platicarlo, etcétera, etcétera.
5: No, sí esperamos y les agradecemos por el apoyo.
3: ¿Algo más que quieran? Bueno, una rolita que le llegue a todos. Mirá, güey, este es bien platicombo.
5: No va a dar sin tiempo.
3: A ver, bueno, despedimos a la majada y danos una rola que le llegue a todos. Que sea como un referente musical o como que es de sus raíces o como es de sus inspiraciones o sus influencias musicales de Distopia y de nos vamos a despedir con eso.
5: Sí, en esa canción que
3: todo. Ya ves que este no te prestaré la guitarra, ¿no?
5: Dale.
3: Acércate más, Eli.
7: Gracias ahí por el apoyo, ¿verdad? Ah. Para nosotros es la verdad muy, muy agradecidos, ya que empezamos desde.
9: que nadie nos conociera, y poco a poco pues se han ido incorporando gente que ha apreciado lo que hemos hecho, el esfuerzo que hacemos. No es fácil, siempre tocamos ese punto nosotros, que el trasfondo de un evento, vienen muchos ensayos, equipos, una logística que solo nosotros sabemos, ¿verdad? Lo que cuesta, lo que cuesta preparar.
3: Claro.
9: Y pues la verdad es de que hemos llegado ahorita a un punto que ya no estamos solo en lo local, que es Sonsonate, que no salíamos de Bocotas, y tal vez lo más era Cuayúa a Doña Goya, y eran nuestros lugares, pero poco a poco nos fuimos extendiendo un poco más, llegó la Jaiba Loca, llegamos a Santa Ana, llegamos a tocar varios bares de Cadejo, la cervecería Cadejo, pues aquí en San Salvador, la capital, y pues hemos tenido también el apoyo de muchas, así como emisoras, con ustedes, con otros, que nos han ido dando como ese reconocimiento, ¿verdad? Entonces, bueno. La verdad es que nuestro enfoque principal es el new metal y el grunge en covers, ¿verdad? Eso es nuestro fuerte, eso es con lo que más nos identificamos nosotros en el escenario. Nos gusta tocar 80, nos gusta tocar español, músicas muy emblemáticas que musicalmente pues son bonitas, nos gusta hacerlo, pero siempre hay algo con lo que nos identificamos, ¿verdad? Y en nuestro caso, pues new metal y grunge nos identificamos bastante, y una canción pues específica podría ser My Generation, de Limp Bizkit.
3: My Generation. Bueno, ingeniero, busque ahí.
9: Voy.
3: My Generation. Con eso vamos a despedir la entrevista. Les voy a decir, los muchachos están creciendo. Aquí anda un manager, aquí anda, no sé si la hermana, novia, esposa, cuñada. No,
4: con las redes. Con las redes.
3: Anda como, o sea, no es nada del alcalde.
8: Va a comprometer
3: pero,
8: a alguien todo, usted, hombre.
4: Toda la cuadrilla.
3: Güey. 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

0: Bueno, ¿de qué versa el tema? Que no lo vamos a terminar seguramente, pues. Vocalistas que arruinaron bandas. No necesariamente porque sean malos. No, simple y sencillamente, al momento en que hubo un cambio, algo ahí no terminó de cuajar.
1: Y fíjate, y tal vez arruinar, de hecho ese era el término en el que decía, ¿cómo decirlo? Era el enfoque de los fans, correcto. Ajá. Lo que tú decís. Uh-huh. Hey, esto ya no es lo mismo, ya la banda se arruinó, ya no es el mismo vocalista, ya no es Tate, ahora es de La Torre, entonces ya no es el mismo, independientemente que sean excelentes vocalistas, que cada quien aporte su toque, digamos, a la banda, pero se desintegraron, entraron en pleitos legales. Ahí el término es perfecto. Arruinar, porque la mayoría terminaron el pleito. Ahí está Skid Row, ahí está Warrant, hay un montón que no les podemos anticipar, las vamos a ir oyendo en su momento. Pero a la hora de cambiar de vocalista fue como, independientemente que fueran buenos, talentosos, afinados, porque ninguno puso a alguien malo, pero la banda...
0: Algo se quebró.
1: Algo se quebró, correcto.
0: Mira, y Warrant, porque el chamaco se murió en el 2011.
1: Claro.
0: Pero en ese interín hubo alguien que...
1: Hubieron dos y grabaron álbumes, pero ahí ya la banda ya no. Es que ahí hay una cuestión, fíjate, si vamos a hablar particularmente de ellos dos, Jenny Lane, vocalista de Warrant, y Tate.
0: Muchos demonios.
1: Y Tate, además de eso, en el caso de Tate, los dos eran los liricistas. Uh-huh. Entonces, tú sabes que eso no se puede sustituir tan fácil, porque todo... By Operation Mean Crime es un álbum, ¿cómo que se
0: conceptual.
1: Llama? Conceptual, correcto. Y esa era la cabeza de él. Entonces, Jenny Lane también, las baladas de Warren, sabemos que son preciosas, o sea, increíbles. Sí. Y aquí normalmente sonamos, dos se escucharon creo acá, y hay como siete, y todas son impecables. Entonces, no solamente se fue la voz de la banda, sino que también se fue una parte de la mente maestra, no solamente la letra, también de la composición, de la creatividad, correcto. De la capacidad creativa de las bandas.
0: Ahorita escuchábamos una de Queensrÿche con Geoff Tate. Hoy vamos con el otro, con La Torre.

0: No le cambies. 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
3: Bueno, saludos para Marisol, saludos para Flamenco. Gracias por estar en sintonía de Metal Flow, Metal Zone. Bueno, por si usted no sabía ahí, pero la primera que pusimos era con Ian Gillan, ¿no?
4: Sí, correcto.
3: Y la siguiente, pues, aunque usted no lo crea y aunque él lo haya dicho en respectivas y reiteradas ocasiones en entrevistas, él dice, David Coverdale, miren, de mí solo se acuerdan por It Is Love. Sí. Y Here I Go Again.
4: Sí.
3: Obvio, dice.
4: Que por cierto, It Is Love era para Tina Turner.
3: Era para Tina Turner. Y él dice, obvio, con esas babosadas me compré todo aquí en Estados Unidos, porque yo no sabía que era británico.
4: Sí.
3: Ah, pues en me inglés. Compré mi champita aquí en Estados Unidos, en LA y no sé qué, pero todo el mundo se acuerda por lo que hizo con sus baladas. Pero Correcto. Estuvo en otros grandes
4: proyectos. Sí, eso es Deep Purple. El primero fue Rod Evans del 68-69. Ian Gillan, que todavía estaba, él ha tenido distintas etapas, ve hacia afuera, uh-huh. Entra afuera, entra. Ahí fue donde entró David Coverdale, donde estuvo también John Lee Turner y donde estuvo Glenn Hughes, que de él ya hemos puesto ya varias hemos de puesto proyectos. Uh-huh. Proyectos de él como solista y son buenísimos. Increíble vocalista, por cierto, también.
3: Bueno.
4: Entonces ha tenido varias. Varias voces.
3: En esta esquina, en este caso, ahorita el que vamos a poner a continuación, yo le preguntaba a David por dónde es que nos íbamos a ir en el caso de Maiden. Porque vaya, Maiden empieza con Paul Di'Anno, que ya, pues, ya pasó a mejor vida.
4: Oh, hay uno antes. Dennis Wilcock.
3: Pero ese creo que...
4: No.
3: En el caso
4: de... Perdóneme, no. El primero se llamaba Paul Day. En el 75 y 76 estuvo. Fue el vocalista original y fundador de la banda. Después estuvo Dennis Wilcock, pero ninguno de los dos, para no hacerlo más largo,
3: okay,
4: llegó a hacer un álbum con ellos. El primero que grabó fue Paul Di'Anno, después tuvo Bruce Dickinson, después Blaze Bailey, y aunque me maten a mí me gustan los discos donde grabó él.
3: Brave New World.
4: Sí, pero es que ¿sabes qué es? Lo que pasa es que yo creo que tú ya me conoces lo suficiente, uh-huh, y musicalmente no me gusta comparar.
3: Uh-huh.
4: Entonces yo digo, él hizo lo suyo y no claro. Lo pongo a la par de Dickinson porque sabemos que hay un abismo de diferencia en todos los sentidos. Pero a mí sí me parecen simpáticas algunas rolas.
3: Yo te tengo que mencionar que yo a él, quizás el Brave New World lo habré oído una vez y en aquel entonces yo no le prestaba tanta atención a quiénes estaban en la banda. Que, esta me gustó, esta no. Pero él tenía, ¿de dónde venía? Yo sí desconozco de la vida.
4: Fíjate que tenía no recuerdo, proyecto. Pero sí ha tenido un proyecto. Él estuvo con ellos y siguió después en su proyecto personal. No recuerdo ahorita, fíjate cómo se llama, pero sí, ya okay. Había, ya tenía cierta experiencia. No era que haya sido un novato. Y le dije, hey, aquí está el puesto. No, él ya tenía cierta experiencia, ¿verdad? Con okay. La banda. Y obviamente, de nuevo, no es Dickinson. Estamos de acuerdo, pero no es un mal vocalista.
3: Ah, no, claro.
4: Ahora, sí, yo sí creo que esos discos, los fans de Hueso Duro, están excluidos por completo y no cuentan en la discografía de
3: Maiden. Fíjate que tengo que admitir que la banda me gustó un montón, pero así de huesote duro, me encanta la banda, pero quizás de ninguna banda soy así como tan, porque no tengo... Leo... Pero a lo que voy es... me fue la idea, espérate. Era de hueso duro, algunos también podrían decir, a mí sí me gustan por lo menos los álbumes que en ese momento sacó Dickinson cuando se llegó el otro, es Bailey.
4: Sí, los de solista.
3: Los de solista de Dickinson, específicamente en esas dos años, que creo que son del 98 y del 2000, a mí me encantaron. Específicamente creo que el del 97, donde está Tears of a Dragon, no. Sí, algo así creo que se llama la canción.
4: Así sí me se gustó. Llama, sí.
3: Es medio baladesco, operesco, pero me gustó.
4: Sí, correcto.
3: Bueno, vamos.

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0: Bueno, seguimos con más a través del 102.5 Radio Femenina y Metal Flow. Vamos a ver qué nos dicen por acá. Quiero ver. Sí. Aquí están hoy viendo mensajes y suenan.
1: ¿Qué tal, Nelson? ¿Qué tal, Franco? He estado bueno el Poserson. ¿Cómo es? Metalson. Ha estado bueno. Yo no me he dado mucho la tarea de oír a Dickinson y a Iron Maiden, fíjate. Pero sin duda tengo que hacerlo.
0: Mira, la verdad es que...
2: esa tarea, Stanley. ¿Qué pasó ahí?
0: No, este es Angelito García. Fíjate que...
3: Angelito, perdón.
0: Hay varias bandas. Por ahí estamos tertuleando fuera de micrófonos. Que a veces... hay unas bandas que han tenido 2, 3, 4, hasta 5 vocalistas, el caso de Misfits. Pero tratamos siempre de enfocarnos en los que más le dieron como resalte a lo suyo. Bueno, lo que escuchamos anteriormente era Warrant, primero con Lane. Así, aquí está. Y después ya con el segundo vocalista, sí te lo debo.
2: Fíjate que son, de hecho tuvieron, ellos tuvieron 3. Ajá. Tuvieron James and James, que es un poquito divertido el nombre, ¿verdad? Estuvo en una banda que se llamaba Black and Blue. Después estuvo Robert Mason también, que él estuvo con Lynch Mob, que es un bandón, la verdad, son trozos de músicos todos. Y ahí él es el que canta en ese, Robert Mason, en la que pusimos, que es del disco que se denomina Rockaholic. Y el último, bueno, hubo uno que pasó por ahí que ni lo toman en cuenta, ¿verdad? No, ni, creo que no vale la pena mencionarlo. Pero, fíjate bien lo interesante, cuando se estaba formando la banda, sin álbumes, porque ahora están tomando en cuenta también a todos los que participaron, así como te decía, los dos de Maiden, nunca grabaron, pero fueron parte de la banda.
0: Ajá, okay.
2: Se llamaba Adam Shore, y él estuvo del 84 al 86, grabó demos independientes, pero dejó la banda antes de conseguir un contrato discográfico, entonces... no lo tomaron en cuenta. Ahora, lo que me decías tú, perdón, del la diferencia con Robert Mason y Jenny Lane, el vocalista. Si te fijas, más fuerte la voz,
0: sí,
2: de Jenny Lane, con mucha más presencia y todo lo demás. Pero además, lo que decíamos, él era liricista, era compositor también, tocaba guitarra, tocaba batería, tocaba armónica, cantaba. Entonces, obviamente, su aporte a la banda era... era grande, pues.
0: Mira. Y ya casi nos vamos a ir despidiendo, pero ¿meterías en este cuchumbo o cabría en este cuchumbo Motley Crue con Gary Cherone?
2: Gary Cherone no estuvo con ellos.
0: Perdón,
2: Van Halen.
0: No.
2: ¿Sí?
0: El que...
2: Gary Cherone estuvo con Van Halen.
0: No, yo sé, pero estaba Motley y cuando se fue Vince Neil llegó...
2: ah, John Corabi.
0: Ese.
2: Sí, hombre. Fíjate que te voy a decir una cosa y nuevamente, a mí él, bueno, él sí canta, sigue cantando, tiene su voz intacta, tiene su banda que se llama The Dead Daisies, también tiene proyectos como solista y todo lo demás.
0: Mira, The Daisies me llegan.
2: Sí, hombre, bueno, tiene buen musicón.
0: Un rock bien fresita, pero me llega.
2: Sí, la verdad que sí, totalmente diferente a Motley. Pero, nuevamente, fíjate, los fans hueso duros de Motley nunca le perdonaron que haya grabado un disco con ellos. Entonces... se ha como
0: satanizado ese...
2: exactamente, esa etapa. El disco es muy bueno. De hecho, los críticos dicen que es el mejor disco de Motley Crue, ni siquiera el Dr. Feelgood, musicalmente hablando.
0: Uh-huh.
2: Ya que es el más complejo, el más trabajado, el más elaborado, con mejor producción, etcétera, etcétera. Ahí estamos hablando peras y manzanas. A nosotros nos encantan los clásicos de Motley también, desde el Dr. Feelgood para atrás, el Theater of Pain y todos los que estaban ahí. Shout at the Devil, etcétera. Pero el punto es que sucedió exactamente lo mismo. Después regresa Vince Neil con el Generation Swing, un disco, fue un fracaso rotundo, ¿verdad? Que no funcionó, que no le gustaba a la gente, que la música no sé qué. Y también, fíjate que por ahí otro disco donde varias bandas, yo creo que en el próximo programa lo vamos a... ¿sí?
0: Además, va a haber segunda parte.
2: Además de la voz,
0: y el otro
2: quisieron meter, fíjate, en el, como ahí estaba el alternativo y todo lo demás. Por ahí tenemos una de Skid Row que quisieron coquetear, que todavía estaba Sebastian Bach, de hecho. Uh-huh. Y no hablamos de las heavies, del disco que a vos te gusta, el Slave to the
0: Green,
2: uh-huh, que es un discazo. Yo creo que ahí fueron varios factores los que le jugaron sucio a lo de Motley. Pero sin duda John Corabi, ese disco es buenísimo.
0: Mira, y el disco Motley, cuando Motley regresó Vince, no habrá sido también porque el movimiento ya venía palmándose.
2: También, correcto. Por eso te decía yo, ahí ya venía. Entonces era como, hagamos un poquito alternativo, que suene diferente. Vamos a ver cómo nos subimos en este bus. Y no, definitivamente no.
0: Sí.
2: No, sin duda no.
0: Bueno, tenemos chance para dos cortas. Usted me dice con cuáles vamos.
2: Quiero ver. Espérame. Déjeme buscar por aquí.
0: Buena rola. Cortitas. Esto sonó aquí, 1989.
2: Sí, pero fíjate que de estas bandas, lo que pasa es que no quiero poner de las que no hemos hablado, fíjate.
0: Ah, pues repitamos alguna.
2: No, me refiero a repitamos banda, vea, canción, tal vez no, pero déjeme ver por aquí. ¿Y nos vamos a despedir o no vamos a regresar a despedirnos?
0: No, aquí mismo ya nos despedimos.
2: Ya nos despedimos de eso. Espérame. Bueno.
0: Quiero ver. Mira, bueno, esto es una tontera y después se lo voy a preguntar. Sí, es que son cositas que me ocurren de repente.
2: Que este
0: saludos, Stanley.
2: Varias que son muy largas. Saludos, Stanley y Ángel, que siempre nos escuchan, hombre. Gracias, de verdad. No, fíjate que vamos a tener que poner de las que no hemos sonado, pero el próximo seguimos. Le vamos a poner las cortitas. Chao, buenas noches.
0: Dios.

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0: días, arrancamos ya, estamos listísimos para tener este jueves de mundial, este jueves de mucho fútbol que hemos estado esperando pues durante 4 años, porque esta fiesta que se vive es cada 4 años. Arrancamos ya el ¿qué? ¿Cómo se llama ese?
1: El madrugón.
0: El madrugón de este jueves, una combinación entre Ale y yo, que hemos venido un poco...
2: Mundialistas.
0: Bueno, yo no vengo mundialista, pero sí venimos con un poco de frío.
2: Así que, como dice Alba, sí hemos estado esperando este tema del mundial. La vibra se siente ya desde hace un montón. Acá también en Radio Femenina nos hemos puesto ya en modo mundial. O sea, poder escuchar el Morning Mundialista de 8 a 9 de la mañana. Actualización de todo.
0: Lo que va a haber en esa, pues en este inicio, en este primer partido que vamos a tener.
2: Sí, qué emoción. al mediodía comienza el
0: Así
2: primer
0: que,
2: partido.
0: Así que Buxos también a las 8 de la mañana con toda la información que nos traen los chicos del Morning Mundialista. Mientras se van a quedar junto a nosotros hasta las 8 de la mañana, arranquemos bien el día. Sé que está lloviendo fuerte por todas partes, ha costado venir. Saludos a los que nos van escuchando ahí y ya van un poco húmedos.
2: Chupados. Mojados.
0: Mojados.
2: Pero lo importante es que ya va.
0: Sí, así es. Así que vamos a arrancar así. Que tengan un feliz día desde ya.

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5:32 en este día jueves. Estábamos ya hablando anteriormente de que, pues sí, aunque está bien tempranito para ponernos eufóricos por el mundial, creo que todavía hay que recordarles para que usted vaya haciendo el plan para el almuerzo con los de la ofi, con los del trabajo, donde van a almorzar para disfrutar del partido, de ese partido de inicio del Mundial 2026, el cual se va a dar en México. Así que estamos súper, pues sí, esperando qué va a suceder, cómo va a ser también todo este show de apertura. Todos los detalles que van a ver en el partido de hoy, súper contentos de que se haya llegado por fin ese día que muchos habíamos estado esperando y que realmente nos emociona a todos.

0: 5:35. ¿Cómo van? Buenos días. Saludos a los... Mira, me encanta que los de las coasters no les encienden la luz a la gente. O sea, los llevan como arrullados.
1: Todavía no hemos despertado.
0: Ajá, así como que los lleva así suavecito, con la luz así apagada.
1: Eso es chido, mira, esos son placeres de...
0: Los va contemplando.
1: Son placeres de las personas que viajamos en bus. Que no podríamos describir, ¿sabes? En la noche, ajá, cuando ya es muy noche, apagan la luz y ya cuando vamos llegando al lugar le encienden bien chido.
0: O sea, la gente los llevan arrullados, es como, vaya, lo que se va a bajar ya a último momento, pero primero todo arropadito. Qué bonito, me encantó ver. Me he visto varias cosas ahora con las que me topé y me daba risa, o sea, risa, pero con ternura, ¿sabes? Que yo sentía que el motorista iba ahí arrullando un montón de babies. Qué lindo.
1: Pero sí, piensan en la comodidad, sí, de los que usamos el transporte público. Ahora, mira, estaba viendo sobre, bueno, estos días ha habido polémica con el tema del mundial. Y es que acá en Radio Femenina nos encanta hablar de música y justamente vamos a hablar de eso. Y es que ha habido como un poquito de controversia sobre cuál es la canción real del mundial.
0: Mira, la canción oficial, o sea, ya, ajá, conocemos que es la, que de, es la de Shakira. O sea, Die Die.
1: Sin embargo, hay un chico que recibió un mensaje de la FIFA y dijo que como que iba a ser parte también de la canción oficial del mundial. Entonces hay como un mensaje confuso, si hay pruebas de que al chico le escribió la FIFA.
0: Lo que pasa es que de unos años para acá creo que hay un poco de confusión, ajá, porque hay varias canciones del mundial, es decir, no solo sacan una. De pronto sí, una es la oficial y depende mucho de qué tanto pegue, o sea, de como que la gente la tome así como esta es. Porque creo que hasta que ya llega el momento, como hoy, que vienen y en las transmisiones lo ponen y en el debut, en la apertura, o sea, en el inicio del mundial, en el show sale la canción, la gente como que le va tomando como esa referencia, ajá, ya que suena al mundial.
1: Sí. Y que es esa la canción oficial.
0: Pero mientras... hay un montón de confusiones y para gustos también colores, porque hay gente que no le gusta Die Die. Yo, sí, siento que sí, o sea, incluso yo lo pienso en el tema de las transiciones, ¿sabes? Como cuando se van a comerciales, Die Die, y que sale
1: Shakira,
0: ahí la pelota, no sé qué, y que la...
1: Already, dice.
0: Ajá, o sea, ya es como que ya te forma parte, igual que cuando en el mundial pasado era Haya, Haya, Haya. Ajá. O sea, ese pedacito ya te quedó como marcado para siempre. Exacto. Porque es tan repetitivo. Pero hay una canción de ese chico que sí se ha hecho viral, que la gente la apoya, que
1: sí,
0: le gusta.
1: Sí, está chiva, por acá la tenemos ya. Mira, el chico se llama Speed. Ajá, la vamos a escuchar y usted díganos si le parece más la canción de Shakira o la canción de este chico, mire.

0: me suena la canción de We Are On.
1: Es que siento que tiene como la vibra. O sea, sí tiene como ese, aparte que dice Copa del Mundo. O sea, pasa diciendo eso, entonces es muy...
0: Sí, la siento mundialista. Siento que sí es mundialista y pegaría, o sea, pega bien con el mundial.
1: Sí.
0: Le doy, ¿cuánto le das del 1 al 10?
1: Es que no la he escuchado tanto, yo solo he escuchado como
0: pero
1: los
0: pedacitos.
1: Pero solo
0: con escuchar ahorita como la intro.
1: Le doy como un 7, vaya.
0: Sí, yo también.
1: Sí, yo creo que es de que, las otras, digamos, que han sacado los otros países, Alexandra, como la de la Belinda, Ángeles Azules, no me gustó.
0: Igual.
1: O sea,
0: diciendo
1: está más
0: sí,
1: chida.
0: Sí, sí está más apegada al mundial, pero... no queremos dejar morir la vibra mundialista acá en Radio Femenina.
1: No la vamos a dejar.
0: No. Yo claro no, que
1: hoy si Ale viene con la camisa.
0: Yo vengo vestida hoy, o sea, con outfit y todo.
1: A de Alemania hecho, le vale, quiero contar.
0: Si me ves, vengo en modo blogger, porque en TikTok está muy viral el combinar prendas como de vestir. Sí.
1: Para hacer las fashion,
0: exacto,
1: con las
0: camisetas
1: de fútbol,
0: así
1: las puedes combinar así a lo loco.
0: Yo así vengo hoy.
1: Wow.
0: Así que hoy de verdad el mundial vive en mí. Y lo más falso, porque yo no veo fútbol.
1: Ni entiende, dice.
0: Ni sé, solo sé que la pelota es parte del mundial. Messi, pues, juega su último mundial.
1: Ya vamos a hablar de eso.
0: Ajá, de eso. De cómo vemos las mujeres el fútbol. Así que, mientras nos vamos a seguir poniendo en sintonía con el mundial, con una de las canciones que fue éxito en otros mundiales.

0: Ya vengo, ma. Voy a la tienda.
1: Vaya, Freddy. Ten cuidado. No se vaya a salir el chicharito.
0: Se me salió el chucho de nuevo. Ey, pero mira cómo corre esa bestia, ¿ve? Avanza por el pasaje el genio del fútbol mundial. Se acerca Don Fidencio, el vigilante. Ancarachicha, ancarachicha, ancarachicha. Lo amaga y se le pasa por las piernas. Le ladra al del agua, se le atraviesa al del delivery. Saluda a la Molly de la 3B. Marca su territorio, es un verdadero animal. Corre sin cansancio Chicharito Dos Santos Velázquez. Se acerca al portón, se escapa del pasaje con esas patitas privilegiadas y...
1: Va, ¿ya ves qué te dije? Freddy, deja de estar narrando. Anda, tráeme el chucho.
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1: En la graciosa. La
2: graciosa. 5:51, vamos a hablar ahora también de, bueno, sabemos y estamos un poco tristones, digámoslo así, porque yo sé que estamos eufóricos por el Mundial, pero también se habla mucho de que es el último Mundial de Messi y de Cristiano Ronaldo. Ambos han estado en 6 Copas del Mundo, ambos, digamos que tuvieron su auge, su iniciación juntos y se volvieron rivales.
3: Pues. Siento que también tuvieron, no digo que ahorita son malos, pero tuvieron un momento donde...
1: Sí, porque ahorita ya, o sea, tuvieron su momento como... Ahorita ya van como para abajo, pues, o sea, ya están en equipos diferentes. Ambos ya se sabe que han cumplido una edad en la que ya como jugadores se les que exige de alguna manera que ya no es edad para ser un jugador que esté en auge, pues para el que te lo compre, el que no sé qué, la nueva adquisición y así.
3: Como tal, mira, si juegan su sexto, ¿verdad?
1: Sexto
3: mundial. Y como que todo apunta, como lo que estamos mencionando, que puede ser que sea el último. Hay rumores de todo eso. Ellos realmente no han confirmado si es del todo, porque no han dicho un comunicado o algo, pero todo el mundo siente que sí.
1: Es que mira, desde el mundial pasado también se especulaba de que ambos ya no podrían seguir, pero creo que 4 años atrás todavía era muy posible. Ya no estaban en los 40 todavía. Ahorita Cristiano tiene 41, Messi creo que va a cumplir 39 o tiene 39. Entonces sí, ya está como, son 4 años más que... Y ambos están jugando en una liga en la que aquel está en Miami y el otro está en, bueno, la liga de Cristiano, digamos que también tomó fuerza, y también la de Messi, pero ya no están en la misma onda, porque ya no son el Real Madrid y el Barcelona.
3: Como yo al menos los conocí.
1: Todos, entonces ya es el último mundial. ¿Pueden haber sorpresas? Sí, porque te voy a decir, Cristiano, muy mayor puede ser, tiene 2 años más que Messi, pero las condiciones físicas de ese hombre las tiene para...
3: Come muchas frutas y verduras.
1: Él come frutas y verduras.
3: Así que, bueno, eso es como lo que se está esperando mucho, o sea, verlos a ellos durante todo el periodo.
1: Yo quiero que gane Portugal por eso.
3: ¡Arriba Portugal!
1: ¡Arriba Portugal!
3: Y pues, creo que lo más reciente, que es una de las joyas, pues... que últimamente ha dado de qué hablar, Lamine Yamal, que también, pues ahorita está como un joven estrella más esperado de todo ese tema.
1: Porque es su
3: mundial.
1: Debut.
3: Sí.
1: Es su debut en el mundial, sí, vea. No creo que haya.
3: No había.
1: Es su debut. Y aparte que durante esos 4 años se ha esperado demasiado de él. Entonces, pues también se espera con su selección.
3: Sí, hoy tiene que hacer algo este muchacho.
1: A ver qué tal, cómo le va, para que de verdad despunte y digan, esos son los dos jugadores. De aquí tienen que salir los nuevos jugadores, porque si se van los dos, a alguien tienen que quedar ahí una pareja así, pero top. Mira, ¿sabes? Otros que se van, es Memo Ochoa de México.
3: Sí, es cierto.
1: Memo Ochoa, que ha sido, pues, el portero de México durante las últimas 6 también, creo que 6 también tiene, y ese sí ya se despidió, creo que él ya lo ha dicho, como ya
3: no quiero.
1: En cambio que ellos se quedan callados, sí, o sea, no, ni aciertan ni lo niegan.
3: Sí, es que bueno, yo sé, yo quiero creer que ellos ya hicieron como su vida completa jugando fútbol, y creo que últimamente nada más como por querer seguir jugando fútbol,
1: pues,
3: ¿sabes?
1: Sí. No, pues sí. Así que... Hacen lo bonito en el fútbol.
3: Estos son los datos que sabemos de mujer, ¿sabes?
1: De mujer también se va Luka Modric. Creo que se va Mohamed Salah, que Mohamed Salah solo ha tenido 2 participaciones en mundiales porque... ¿Por qué? Porque Egipto no clasificó la Copa pasada, pero en el 2018 fue como, ¡wow! ¿Quién es ese jugador? ¿Quién es ese Pokémon?
3: Mira, me encanta como vos sí sabés del mundial, de fútbol.
1: O sea, yo sé datitos así, o sea, te puedo decir también que Cristiano Ronaldo es el esposo de Georgina, bueno, se va a casar, así como los datos de chicas.
3: Eso te iba a decir yo. Que
1: Antonella Roccuzzo es la mujer de Messi.
3: Justo, si es que, mira, a mí me da risa porque hay mujeres que sí saben mucho de fútbol, pero uno de mujeres tipo, sí, la pelota, sí, ahí es donde entra la pelota.
1: Yo sí sé decirte, o sea, yo no te voy a decir tampoco, son Cristian Villalta y soy
3: el novio de tía.
1: Pero sí sé, o sea, sí sé lo básico para emocionarme en un mundial y para saber
2: qué gol, pues. O sea que en medio la posición adelantada, algunas veces me equivoco, pero eso es el VAR. Así que se vale.
3: Ay, no,
2: o sea,
3: no,
2: vívalo.
3: Vívalo. Lo importante, uno de mujer, siento que se adapta también al tema de las tendencias. Si su esposo ve fútbol, usted sí va a tener que ver fútbol.
2: Vos míralo, Alexandra. Sí, vos digas, no sé, disfrútalos.
3: Sí, es que sí, no va a haber un mundial, o sea, cada, cuatro años, o sea.
2: ¿De aquí cuándo, pues? Falta todavía. Falta un montón. Hay que disfrutar, es el inicio del mundial este día, así que vamos a seguir hablando de esto. Ya son las 5:56 minutos, tenemos más música para compartirles. Quédense con nosotros. También a través del WhatsApp 22 24 24 11 para que se puedan comunicar. Estamos Alexandra y yo.

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7: 6:03 de la mañana.
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7: ¿Qué tal? ¿Cómo están? Buenos días, buenos días. Este es el día del inicio del Mundial. Ya escuché a Albi y a Ale que estaban hablando de eso, que estaban mencionando ahí un par de jugadores que podrían ser las figuras, las promesas, los que deberían de despuntar.
3: Los que deberían, más no sabemos. Todo puede pasar.
7: Sí, todo puede pasar. La verdad es que esto, eso es lo chivo de los Mundiales, porque, o sea, es una muestra de cómo el fútbol va avanzando, el fútbol mundial va avanzando, los estándares que se van poniendo, los estilos de juego, cuáles son los que van siendo los más efectivos. Ya hay estilos de juego que son súper tradicionales, como el catenacho, por ejemplo, que eso siempre se va a utilizar en algún partido.
3: El catenacho.
7: Es el que en el que se cierran. Ese es un estilo defensivo.
3: Defensivo. No.

0: mal. No sé.
1: Cae súper mal. Pero los italianos lo hacen perfectamente. O sea, tipo el Inter, tipo el Milan, la Juve. O sea, ellos saben exactamente cuando hay un catenacho, lo manejan de una forma, pero...
0: Complican un montón los partidos.
1: No, complican, lo hacen aburridísimo.
0: Aburridos.
1: Sí.
0: Hacen desesperar al equipo
1: totalmente.
0: Rival. O sea, se complica, sí. Se
1: complica. Y ahí es donde entran las faltas y que no sé qué, o sea, del otro equipo porque está desesperado. Pero bueno, no cualquiera puede hacer, eso también es de mencionar, no cualquiera puede hacer un catenacho. O sea, el punto, el Arsenal se tiró para atrás, ponele. Obviamente no fue la figura catenacho, pero sí una figura defensiva y pues sí, le entró por ahí el PSG. Entonces, entre ese y otros más, pues un montón de estilos que podemos ver en el Mundial. Eso es maravilloso, ver cómo los DTs también, o sea, es tanto los jugadores como también los directores técnicos.
0: Y la idea de juego de cada uno, porque...
1: Sí. Y obviamente, cabal, y el jugador hombre a hombre, vea, si no, mira ahí un Mbappé, ponele... Vea que el equipo no es como que le interese tanto, pero el hombre quiere resaltar y siempre responde. Vea, tenés un Lamine Yamal que obviamente se junta con Pedri. Vea que sí hay asociaciones en el caso de España. En fin, tantas emociones que vamos a vivir.
0: Hoy comienza.
1: Y hoy comienza Sudáfrica y México. Se enfrentan a la 1:00 p.m. en el Estadio Ciudad de México. Y nosotros pues le vamos a seguir contando, más adelante vamos a estar hablando de esto y recuerde que hoy, como todos los lunes, martes, miércoles y viernes, de lunes a viernes, el Morning Mundialista, el Morning Mundialista, que digo Wiri Wiri, se me cruzan las palabras porque
0: por los compañeros,
1: los panelistas, sí. Exacto, especialistas son los del Wiri Wiri al aire, Cristian Villalta, Rodrigo Arias, Fernando, ayer vino Fernando Rodríguez, por cierto, una joven promesa del periodismo deportivo. Súper chivo hablar con él. También está José Valiente. En fin, la gente del Wiri Wiri. Y de acá, de Grupo Radio Estéreo, pues estamos Tobías Corado, de Láser Inglés. Está el Zurdo también, de Láser Inglés. Gaby Rivera, que también acompaña de repente. Y este servidor.
0: La Gabita, que está enferma, por cierto.
1: Sí, le mandamos un abracito a Gabs, porque está enfermita. Ayer se sentía malita.
0: Que tengas calcetines peludos a esa hora de la
1: sí,
0: mañana.
1: Por favor, que esa colchita chapina, ajá, con ese envuelva. Tigre, así, te envuelva bien. Y obviamente el tigre Sammy, que te agarre también ahí, para que te dé calorcito. Así que bueno, recuerde el Morning Mundialista, de lunes a viernes a las 8:00 a.m.

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0: Hey, saludos a usted que tiene dientes de Drácula. Hey, usted, mira, no se han dado cuenta. Bueno, miren, esto es un problema. Algunos sí les super trauma, vea. Pero hay otros que no. Y hay que ver el lado chistoso de la vida. Ya te he fijado que hay cierta malformación, digámoslo así entre comillas, porque sé que suena feo, pero así es. De la dentadura, y hay personas que tienen los colmitos más pronunciaditos. Sí, a mí siempre me ha dado cositas, así como que, porque no sé, parece como un vampiro, porque, ¿sabes quién era así? La Avril Lavigne, por ejemplo.
1: Como más, pero los de ella eran bien larguitos, literal, como puntiaguditos.
0: Exacto, y tenían como ese, eran como más saliditos, ponerle los colmillos.
1: Y en ese entonces creo que el tema de los dientes, no es que no tenía tanto valor, pero no había tanto como ahora te hacen los dientes. No, pues sí. No importa si vos chupas el dedo chiquito, te puedes tener dientes rectos.
0: Ahora
1: te
0: dibujados.
1: Te arrancan los tuyos, pero...
0: Sí, pues, y eso está, pues eso es bien nunca vea. Mira, yo tengo unos amigos que son, una amiga que es odontóloga y el otro brother que, bueno, su novio que es, ve cosas de que te inyectan ácido hialurónico y todo eso.
1: De estética.
0: Entonces, obviamente, ellos...
1: Ah, pero te has apoyado.
0: Ellos ahora, sí, ¿por qué crees que no tengo barros? Así, mi cara lisita. No, entonces, la cuestión es que mi amiga que es odontóloga, ella podría darnos una mejor guía, pero hay una forma, yo no sabía, que hay una forma de ponerte carías en la que te liman el diente y te dejan casi que una... Solo o sea, como que te desgastan los dientes.
1: No, pero eso es malo.
0: Pero ¿y cómo es eso, vos?
1: O sea, te desgastan tu diente.
0: Ajá.
1: O sea, el problema es que una caría puede tener una duración de hasta 10 años, 12 años, qué sé yo. Depende de la calidad del material que te pongan. Pero el desgastarte tu diente te trae problemas. Porque vos no sabes de aquí a 10 años cuánto va a valer un tratamiento como de volverte a poner toda tu dentadura, porque como te la desgastan, tus dientes ya no los puedes andar así, pues, porque te quedan como que, ¿sabes? Lo hacen como que te pusieran un capuchón, o sea, te hacen como un palito y te incrustan la caries.
0: No.
1: Y ahora también hay como tipo caries de resina, que solo son como
0: solo
1: una carátulita encima del estudio.
0: Ajá.
1: Pero las caries te desgastan.
0: ¡Qué miedo! O sea, debes tener el suficiente dinero como para estártelo retocando.
1: Y aparte que yo siento que no está bien, o sea, ponerte como... Desgastarte tu diente para ponerte uno falso no tiene sentido.
0: No.
1: O sea, mejor usa tus brackets y de ahí ves si te haces algún diseño de sonrisa, pero pues sí, con un poco de resina,
0: con resina
1: así que
0: mejor
1: te lo formen. Uh-huh. Pero la caría siento... Bueno, hay algunas. Me imagino que también hay otras ahora que han de ser de mejor calidad y no te han de gastar tanto el diente.
0: Sí.
1: No creo que todos estén con el diente... Filudo.
0: Con el diente. Creo que parece como una línea nada más. Así como
1: porque sí.
0: Porque yo, a mí me choqueó bastante, me súper impresionó que estaba viendo de repente Instagram. Y en eso me salió una seguidilla de stories de una chica que ya ni sigo. Y la cuestión es que empezó a poner como, no sé qué, mi tratamiento, mi diente es mi proceso. Neki, te estoy hablando que esto fue hace unos 4 o 5 años, fue hace ratitos. Entonces, no sé qué, mi proceso, Neki, la. Y chivo, seguía en la story, vea. Y ahora estoy aquí en la clínica, ¿no? Y de repente vos solo sale acostada, la estaban grabando de la cara, vea. Y mirale, como que fuera película de miedo. O sea, era como que fuera maquillaje. O sea, literal era como, no sé, como, perdón, pero parecía como la bruja de Blair, ¿sabes? Como que si era la dentadura... En vez del diente, eran solo líneas.
1: Ajá,
0: Ale.
1: Es que...
0: O sea, te habían dejado solo líneas en el diente.
1: Entonces, después, si vos no tenés para el tratamiento, placa.
0: Valiste.
1: O sea, no sé qué te va a tocar más.
0: Entonces, miren, o sea, ahí afuera todos, qué miedo. O sea, de verdad, me dio un miedo terrible porque yo dije, esto no es de Dios. Y la cuestión es que, en eso le pone... No, olvídate, el resultado final, como que si... Hubiera usado brackets, no sé, sus 5 años, o sea, y ahí quedó excelente. O sea, la charla quedó súper bien.
1: Eso no es para siempre.
0: Pero qué miedo.
1: Y sus dientitos son los que cuando usted esté viejito le van a ayudar a que nadie le ande masticando la comida.
0: Le ande masticando, qué lindo. Así que, pues sí.
1: Porque es lo que te va a quedar, pues. Es
0: no,
1: lo,
0: claro, claro.
1: O sea, los que te van a mejor cuidarse sus dientes.
0: Sí.
1: Si los tiene medio panderecos, usted póngase mejor brackets o algo. Sí. O vea una solución, pero el desgaste total, así, dejarlo filudos no es la opción.
0: No, no es la opción. Porque se, que le limen los dientes. Que le limen así, a tal grado.
1: Que el vientecito que le da, le destiempla.
0: No. Ah, no, qué miedo. Eso es otra cosa. Que uno medio le hace así y ya. Sentí en, la, en, las, la en las encías. Seguimos con más acá en Radio Femenina. Este es el Morning Show. Ya estamos con Albi. Gaby está incapacitada, está enfermita. Y también Ale por acá acompañándonos. Yo soy Marcos Rubio. Ya volvemos. 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
8: Aquí está el pick de Gaby. Con gusto vamos a presentar a Roby, a John Mico y esto que se llama Sorry. A veces soy bipolar, ¿cómo es?
9: Pantalón para tiendas.
8: Pantalón para tiendas. Es que soy bipolar.
9: Se usan
8: es
9: que en los soy. Centros comerciales para no sé qué.
8: Es buenísimo. Se usan en los centros comerciales. Es que Ale estaba preguntándome... ¿Cómo es que decía, cómo diría no sé qué el Pato Lucas?
10: ¿Cómo hablo? Es que yo siento que Marcos tiene mucho, o sea, tiene como el conocimiento de hacer mucho el
9: doblaje. No sientes, él lo tiene, amiga.
8: Mira, pero me da risa porque me acordé de esa escena, del pantalón para tienda.
9: Yo le intenté.
10: Que
8: es que sí, me llega la claridad, como, está como explicando así como de, men, o sea, deberías de saberlo.
10: También hay otro que dice, bullet parking. Y bebí, o sea que
9: era personal, Pato Lucas de otro nivel.
10: Sí,
8: así que, bueno, aquí está, soy bipolar, ¿cómo es?
10: Es que soy bipolar.
8: Es que soy bipolar, bo.
9: Te hablamos.
8: Qué heavy, me recuerda a alguien a mí eso.

0: 6:53 tenemos visita en cabina que nos pone muy contentos, que nos abre el apetito también porque vamos...
1: Eso te iba a decir, que me da hambre.
0: Que me da un poquito de hambre. Tenemos a Andrea Guerra que nos acompaña, ella es parte del equipo de marketing de Casa 43 y hoy viene pues con buenas noticias para motivarnos a probar comida deliciosa. Bienvenida.
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0: Esta canción es perfecta como para...
1: Para entrar así como en...
0: Entrar con una gran emoción. Necesitas café para este tipo de...
1: Tengo una pregunta.
0: Dígalo.
1: Hay muchas alas tiradas en la cara de abajo, pero solo hay alas.
0: No está el
1: de
0: cadáver.
1: Insectos. No están los cuerpos.
0: No están los cuerpos.
1: ¿Qué sucede? ¿Qué pasa?
0: Se los llevaron las hormigas.
1: O sea, mudaron. Me dice Marcos que son...
0: De la luz.
1: De la luz. O sea, son de esos animalitos de la luz, pero no de los que son... A la clarita, esa es la...
0: No, no son polillas, no son...
1: Moshigas.
0: Sí, no, polillas.
1: Moshigas, le digo.
0: Moshigas.
1: No se llaman moshigas.
0: No, no se llaman moshigas.
1: ¿Cómo no, moshigas?
0: No.
1: Las de la luz clarita se llaman moshigas, ¿no?
0: Luz clarita.
1: Andando novelesco.
0: Prateciando novelero. Ya vamos a hablar de eso. Mira, espérate, no.
1: ¿Qué pasa con los cuerpos? Porque solo están las alas.
0: Ajá. Pero no son la blanca, no es la polilla.
1: No es la moshiga.
0: No es la moshiga.
1: Moshiga.
0: Así que
1: se llama
0: en Rusia.
1: No.
0: Eso fuiste a aprender allá en Rusia.
1: Yo conozco como moshigas.
0: Moshiga.
1: Moshigas.
0: Moshiga. ¿Cómo es?
1: Moshigas.
0: Sí, no, sabes, te lo está heavy inventando. Pero está bien.
1: Bueno, pero no es.
0: Ajá, pero no es de eso. Ajá, no,
1: que alguien, si alguien sabe de verdad, me interesa.
0: Sí, que nos cuente.
1: Saber qué pasa.

0: con el cuerpo porque solo hay alas.
1: Va, primero,
0: tiradas por todas las gradas.
1: Primero también es de mencionar que, hablando de insectos, nosotros antier, ¿sí? Antier fue que vimos una balacera ahí, un montón de...
0: Un enjambre, dije yo, pero
1: un enjambre, pero todos estaban tirados. O sea,
0: son popos.
1: Como que los habían electrocutado a todos porque estaban solo...
0: Solo estaban vibrando ahí.
1: Y solo estaban vibrando en el piso.
0: Vibrando alto.
1: Vibrando bajo. Era en este caso, estaban vibrando bajo. Andaban vibrando bajo porque estaban tirados en la acera. Los son popos de Mario y solo le hacían...
0: Me dio cosa.
1: Pero vos lo escuchás... Sí, es que cabal, cuando vamos entrando a la radio...
0: Un bonito, yo lo puedo poner a pelear con el otro, pero ya hace un montón.
1: No, ya...
0: Ya son muchos contra mí.
1: Sí, son un montón. Ahora, no entendemos, vea, por qué fue que pasó eso, que todos estaban ahí tirados. Y la otra es que de repente hay una, no sé, temporadas tal vez en el año, varias, pero hay temporadas en las que encontramos en el piso que está cerca de la salida de la radio, como que ya da como, como a la fachada, digamos, no sé, algo así, donde hay arbolitos y esto. Entonces en la entrada, como en el marco de la puerta... Y en el piso vemos un montón de alas tiradas.
0: Ajá.
1: Pero, o sea, con un montón de alas decimos un montón de alas.
0: Pero no hay cuerpos.
1: No hay cuerpo de polilla. O sea, cuerpo de hormiga.
0: Si no hay cuerpo, no hay delito.
1: Entonces eso pasa desapercibido. ¿Eh? Pasa desapercibido ahí, solo hay alas.
0: Entonces quiero saber qué sucede. O sea, fue una transformación. Puede ser,
1: fíjate, que mudaron. Esa que vos dijiste, como medio en pregunta. Me pareció que puede ser una respuesta lógica.
0: Puede ser que
1: puede ser que muden alas o que las pierden y se van caminando.
0: Pero es que no lo sé. O sea, yo digo que me encontraría un poco más allá a que va la colita de todos los que dejaron la ropa ahí. Pues. Ahí está la mudada de cada uno. ¿Dónde está el cuerpo?
1: Sí, 22, 24, 24, si hay un solo o escuchándonos.
0: Mire, quiero decirle que me está haciendo un poco de mal venirme a las 4 de la mañana de mi casa. Sí, estas dudas que surgen.
1: Ajá, te fijas en más cosas. Ve como, ¿por qué se está inflando el techo así?
0: Como ahora que me di cuenta, le estaba contando a la Ale que me di cuenta que fue una sensación muy bonita. Ajá. Estaba súper oscuro porque eran las 4 de la mañana. Faltaban como 20 a las 5.
1: Ajá.
0: Y venía una coser de la 42.
1: Ajá.
0: Y venía bien lindo el motorista, traía todo bien arrulladito, o sea, con la luz apagada.
1: Ay, mira.
0: Todos así con la cabecita pegada en la ventana, la lluvia, y él como que paraba así con mucha delicadeza, pero ¿quién se va a bajar aquí?
1: Así, o sea, mira.
0: La estrella es como, estrellita.
1: Estimados pasajeros que se conducen en la 42B, vamos a pasar en estos momentos a la parada de la Manuel Enrique Araujo.
0: En el
1: la Barrios. Y todos así, es como...
0: Te lo juro que los traía así, vaya, como arrullados.
1: Mira. Y me da risa que, tipo así, para. Vea, para o sea, se detiene en la estación, en la parada. Se mueve, o sea, lo pone en parking y todo, o sea,
0: se
1: mueve y llega donde el pasajero es como, vaya,
0: los traía cabeceando, los traía así, él venía con las intermitentes, venía despacito, arrullados, todo, venía como, pues sí, echándose un último sueño.
1: Qué lindo.
0: Me encantó.
1: Qué lindo que sean considerados con sus pasajeros. Me encanta, así que vaya los de la Barrios, por
0: así
1: favor.
0: Que te amo, motorista de la 42 que vi hoy.
1: Ya es momento de levantarse, vaya chanchito.
0: ¿Quién le toca? ¿Quién se va a bajar aquí?
1: Vaya borreguito.

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4: Seguimos en el Morning Show, la hora 7:45, y en estos momentos nos vamos con un pick. Recuerde que todos los lunes a las 6 de la mañana, a las 6 de la mañana es el Morning Show. A las 6 de la tarde usted puede escuchar el cambio de, ¿qué hay de nuevo? El cambio de picks, la renovación, las canciones que semana a semana, pues, Choveto, Nelson, Gaby y Penado le recomiendan a usted. Así que, por lo pronto, nos vamos con el pick de Choveto.
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4: El pick de Choveto está a cargo de Future y Tyla. Esto se llama Game Time.
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0: ¡Ya nos vamos!
1: ¡Sí! ¡Se acabó! ¡El mundial!
0: Se acabó y estamos listos para la fiesta mundialista. Hoy a las... ¿Quiero ver? Ah, no, a la una. Ajá, a la una, a las 11.
1: A la una, así que voy haciendo.
0: No, pero
1: es que
0: a las 11 empiezan todos
1: sí,
0: los...
1: Sí, todo el drama, todo el show también.
0: Todo el, ¿cómo se llama? Todas las presentaciones de los
1: toda
0: artistas.
1: La pre.
0: Son un montón. Belinda, Maná, Los Ángeles Azules, J Balvin. Va a estar también, ¿cómo se llama? Shakira, obviamente.
1: O sea, todo.
0: Shakira.
1: Un gran show.
0: No, es un gran show.
1: Una buena pre de inicio de ese mundial.
0: Así es, y a la una, el plato fuerte, Sudáfrica contra México, abren esta Copa Mundial de la FIFA 2026. Y pues de ahí nos quedamos hasta el 20 de junio, algo así.
1: Por ahí son 104 partidos.
0: Son
1: así
0: un montonazo.
1: Alta.
0: Así que aliste usted sus palomitas, su bebidita, váyase.
1: Mire, y como pues sí, nosotros no tenemos una selección, o sea, en El Salvador no está, podemos apoyar la que sea. Usted
0: apoye,
1: vea,
0: pues sí.
1: Agárrese, tómese a pecho todos los partidos.
0: Cabo si Verde, así, Haití.
1: El que quiera, la selección que usted quiera, haga la suya.
0: No importa. Así que nos vamos a quedar con el Morning Mundialista, como de lunes a viernes vamos a tener esa tradición. Ya desde la semana anterior estamos en esto, pero aquí sigue. Y ahí nos vamos a ir turnando para aparecer como panelista, como comentarista en este programa de 8 a 9 de la mañana. Recuerde, Morning Mundialista, el equipo del Wiri Wiri al aire se junta con el equipo de Grupo Radio Estéreo para traerle a usted todos los pormenores, todos los detalles, resultados, datos importantes. En fin, todo lo que tiene que ver con el mundial acá en Radio Femenina, Radio Fiesta y Radio Láser Inglés. Albi, nos escuchamos mañana.
1: Será hasta mañana a las 5 a.m. Nos escuchamos por acá. Bye.
0: Chivo.

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8: 8:02, hora del Morning Mundialista.
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0: 8.5, este es el Weary Moon. El Weary, es que de verdad que...
1: Como usted quiera.
0: Es la junta, la reunión entre el Weary, es esta fusión entre el Weary Weary al aire con Grupo Radio Estéreo. Porque tenemos acá al Zurdo Bustamante, de Láser Inglés. Tenemos a Cristian Villalta, del Gráfico, del Weary Weary. Y tenemos a Josué Valiente, ambos periodistas deportivos de trayectoria remarcable. Y quien les habla, Marcos Rubio, de Radio Femenina. Bienvenidos al Morning Mundialista en este día que inician los comicios. Inician los actos a las 11:30 más o menos. Hora El Salvador, comienza todo este jelengue. Y a la 1, el pitazo para Sudáfrica, México, México, Sudáfrica. ¿Qué tal? ¿Cómo están, compañeros?
1: Bien, bien, muy bien. Un gusto saludarte, Marcos. También a aquel señor Bustamante, por supuesto.
2: ¿Qué tal, hombre, joven, Josué, Cristian?
1: Parece que anda vestido del faj ahora, puro rojo, de cabeza a los pies.
2: Pobrecito.
1: Felicidades. Felicidades, greetings para usted.
0: De la madre tierra, anda de España.
2: De España siempre.
1: Pues hombre, tía.
2: Muy contento de estar compartiendo con ustedes nuevamente aquí los micrófonos en el día que inicia la justa mundialista, la justa, como dicen todos. Vale.
3: Sí, pero qué buena camisa, en serio.
2: Sí, ¿no?
3: Porque con la estrellita.
1: No le des carreta, bien.
3: Lo que pasa es que...
2: El que sabe, conoce.
3: Lo que pasa es que España tiene... Este mundial tiene.
2: Ojalá, hombre. Si yo, Cristian es el que me está chilateando de que no va a pasar nada con España y no sé qué, que no sé cuánto.
3: Así me decía de la Euro a mí.
2: Ah, de verdad.
1: Negativo, no va a pasar nada con España.
3: Está grabado lo de la Euro.
0: Vaya. Sienten que cuete soplado. Viene con...
1: No, en fin, no lo quiero salar al hombre. No lo quiero salar.
2: Una inauguración más. ¿Cuántos mundiales llevas vos, Cristian, como periodista deportivo, y Josué también? ¿Cuántos llevas?
1: Mira, yo estoy dedicado a este noble oficio desde 1993, más o menos. Entonces, el primer mundial en el que yo ya estaba trabajando en medio fue el del 94, que estaba en el diario de hoy.
2: Imagínate.
0: Por amor al fútbol.
2: ¿Y vos?
1: Por amor al fútbol.
3: Primero que trabajando en el Gráfico estaba allá fue el
2: 2014. Imagínate, todas esas experiencias de ir... conociendo o estar narrando o estar participando mundial tras mundial tras mundial, me imagino que han podido darse cuenta de las evoluciones que ha tenido cada país y cada presentación mundialista en cuanto al espectáculo, o se mantiene casi siempre lo parecido.
1: ¿Te refieres a los actos inaugurales?
2: Y la forma de organizarse.
1: Yo sí he visto un cambio, pero es que mira, desde que en la FIFA comenzamos a ver mundiales más o menos, quiero ver si todavía estaba Joao Avalanche, que Avalanche fue el que llevó a la FIFA de ser una tiendita, digamos, a ser una versión muy sofisticada de la mafia, ¿verdad? A hacer dinero por todos lados y a comenzar.
2: Yo pensé que elogio le ibas a hacer al señor.
3: Así, lo mismo pensé yo.
0: Para las cosas
1: nada.
0: Como son.
1: No, de algún modo Avalanche fue el que fue un verdadero genio de la mercadotecnia y logró unos patrocinios que le permitieron a la FIFA de unas inauguraciones muy sobrias y de un manejo del fútbol semi muy parecido al que al manejo que hacían el Comité Olímpico Internacional de sus juegos, a comenzar a meter en la industria del espectáculo. Luego llegó Blatter, que profundizó esa cuestión, pero Infantino se ha volado la barda y literalmente él ha borrado la línea entre lo que es deportivo y lo que es show, ¿verdad?
0: El show, cabal.
1: Sin duda.
0: Ahora, tengo una pregunta también para ustedes dos. Igual, obviamente, la gente que nos está escuchando en Radio Fiesta, gente que nos está escuchando en Láser Inglés, y obviamente la gente de Radio Femenina. Que para que ellos sepan un poco también de su trayectoria,

0: Ahora obviamente tenés México, sí. Estados Unidos, darle cobertura al Mundial, sí, es muy difícil.
1: ¿Cuántos partidos viste?
0: 27 partidos.
2: Te vio 27. Eso es imposible en este...
0: Bueno,
2: en
0: cualquier
3: otra ocasión.
2: De hecho, ahorita Diego López, que se encuentra por allá, Diego va con suerte a ver 14, 15 partidos.
3: Y de tiene, 104.
2: Y tiene, ¿qué tal que, tiene que volar de México DF a Houston, a Dallas, a Kansas City, a Nueva York, que... Cambió Josué sin moverse prácticamente de ahí, vio esa cantidad de partidos.
3: Sí, era, las distancias eran considerablemente cortas, largas.
0: Hace como... de cuenta y caso que el Mundial era en San Salvador.
3: No, así nomás.
0: Así era, sí, todo. Sí, sí. El lugar más lejano era como ir de acá a Santa Ana, tal vez. Que era el estadio, se me va el nombre ahorita, por donde fue la inauguración. Fue el estadio que estaba más lejos, que estaba alejado. Estaba básicamente en el desierto.
3: ¿Y quién puso ahí el color en ese mundial? ¿Los países que llegaban o también los catarís tienen bastante afición?
0: No, era más que todo la gente de los países vecinos, Arabia Saudita, de la India, había muchísimos.
3: No, Qatar, los de recursos humanos estaban ahí.
0: Sí, Qatar. O sea, de hecho, Qatar sí estaban, pero creo que era una población muy pequeña en comparación de la gente de Arabia Saudita, que era muchísima, muchos marroquíes, mucha gente de la India.
3: Y había muchas limitaciones que hoy no van a ver, ¿verdad?
0: Fíjate que ¿a qué te referís?
3: ¿A qué te referís? A lo que estás pensando.
0: Sí.
3: A las bebidas.
2: Alcohol.
0: Mira, era booze. Dependía de tu capacidad adquisitiva, podías tener acceso a ese tipo
2: de bebidas.
0: De bebidas. A ese tipo de limitaciones a las que te referís.
3: Así era como veías al otro, así por debajo del hombro.
2: Se prevaje.
0: Así era.
3: Pero mira, bueno, y la otra cosa que yo veo bastante... es que está sacando la majada el montón de quinielas.
2: Ah, sí.
3: Y entonces, vaya, pero esas quinielas...
2: Este es el momento de las quinielas.
3: ¿Cómo es el funcionamiento realmente de una quiniela? ¿Solo ir adivinando el marcador o cómo es, pues?
2: Hay como dos variantes.
3: ¿Y cómo sacas puntaje, vea? Porque...
2: Ah, bueno, eso ya depende de cada quien. Sí, mira, hay gente que se mete a pelear por los marcadores. Por ejemplo, qué sé yo, vea, arriesgan a que hoy van a quedar de tal modo, y hacen una... Esa para mí no es una quiniela, ¿verdad? Esa es más como una...
3: apuesta.
2: Sí. Ahora, si quiniela propiamente, así, o al menos yo así lo entiendo, es que tú llenas todos los marcadores de la primera fase y luego automáticamente se te arma la llave de los 16avos de final en adelante, ¿verdad? Hasta llegar al campeón. Entonces luego, digo, lo ideal es que eso lo hagas automático, porque si alguien si hay en el grupo de amigos un compadre que es el que dice, no, déme a mí todas las llaves y yo voy a estar sacando los puntajes, ese compadre es un prócer de la amistad, porque es un trabajal, porque hay que asignarle puntos a si le pegas al equipo que llega, si no le pegas, etcétera, ¿verdad?
3: O sea que no es tan fácil jugar una quiniela.
2: Yo recomiendo que los que quieran jugar a eso busquen, hay opciones en línea, bueno, la FIFA tiene una aplicación espectacular, ¿verdad? Y ahí puedes llenar quiniela y puedes llenar scores, con la ventaja de que si le pegas algo, capaz hasta te ganas un tu PlayStation o alguna
3: premios ya de verdad.
0: En el gráfico día a día vamos llenando los marcadores. A ver quién
2: es cierto, desde hoy, ¿verdad?
0: Sí. No, nunca nos va muy bien. Bueno, a mí nunca me va muy bien.
3: Pero... Ajá, pero y hay premios y todo ahí. ¿O solo es solo por la diversión? En el gráfico. Por la anécdota.
0: Sí, precisamente a partir de ahora va a haber premio. Del gráfico. Porque ya que lo mencionaste, sí van a ver.
2: 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Que le pegue.
3: 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Fácilmente.
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2: Sí, algo así.
3: Una bolsita tangible. Una bolsita de boquita.
2: Diana, algo más tangible. O si no, por algo igual de nutritivo, que es poder hacerle bullying a los que no le aciertan.
4: También es gratificante.
3: Ya que mencionó esto de la FIFA, que también tiene, o sea, es como un pulpo, vea, o sea, tentáculos por todos lados. Vale, pero entonces ya mencionó que tiene también su quiniela, que es la oficial, vamos a ponerlo así. Va, entonces también ellos hicieron oficial, lo seguimos entrecomillando, esto de la reventa, men. Porque me di cuenta que, pues sí, que habían personas ahí que se aprovechaban, vea, pero el civil... mexicano, el civil, gringo y así. Pero también estaba la página oficial de reventa. O sea, ¿qué tal eso? O sea,
2: ¿qué onda, pero eso te revela lo alienado de la mentalidad que puede llegar a tener una institución. Porque, la reventa, el concepto de la reventa es precisamente una vez el organizador hace su venta, comienza el mercado informal a manejar los precios.

0: Entonces, no, es absurdo eso, pues me parece a mí el concepto. Lo que han hecho es encarecer todavía más los precios, uh-huh, y muchos van a terminar efectivamente en el mercado negro.
1: Claro. Pero, mira, yo estaba viendo en el gráfico hoy, Cristian, las declaraciones de Infantino que dice: no somos reyes, y defendió los precios de los boletos y la tensión que ha vivido Irán previo al Mundial. Esta es la nota del gráfico de hoy.
2: Les digo, estamos con ustedes, les digo.
1: Sí, no. Y entonces dice: tras las críticas, la FIFA ofreció una pequeña cantidad de entradas de $60 a las federaciones nacionales para sus aficionados habituales. O sea que es como que, híjole, la regamos, veamos cómo sacamos la pata de ahí.
2: Cabal.
1: Suena eso.
3: No sé, fíjate. Yo recuerdo el mundial pasado que también hubo reventa. Lo que, uh-huh, pasa es que eran páginas donde vos podés ingresar, páginas muy famosas. Uh-huh. No puedo mencionar nombres. Pero sí había, lo que no podías era llegar al lugar y vender tu boleto, porque, uh-huh, eso era un delito y era penado en este, uh-huh, caso en Qatar.
2: Y allá son yuca, ¿no?
3: Pero la tema de reventa, yo creo que siempre ha existido. Uh-huh. Siempre
1: pero ¿por qué?
2: Pero no oficial de la FIFA.
3: No era oficial. De hecho, un saludo al Colo, si me estoy oyendo. Él compró un boleto, creo, para un partido de Argentina y resulta que el código ya no servía.
2: No.
3: Ya. Ahora, claro, como lo compró a través de una página, no oficial de la FIFA, pero, uh-huh, una página, digamos que... con renombre, uh-huh, le devolvieron el dinero, creo que a los días.
2: Ah, bueno, había garantía, pues, por lo menos.
3: Había una garantía, sí, pero creo que no fue el dinero completo, pero no pudiste entrar al estadio. Imagínate, sí, llegar con el código a la Copa del Mundo.
2: Sí, hombre.
3: Y
2: ya lo habían usado. No, plágase para acá.
3: Y alguien más ya lo había usado. Sí,
1: qué yuca, vea.
2: Como que fuera concierto de Ari Yankee aquí en El Salvador.
0: Sí.
2: La fila, sí. Y esta fila, no, es que esto es lo que no entraron.
1: Y mira qué chivo para México también, que el Azteca es el primer estadio en la historia que tiene 3 inauguraciones, ¿verdad?
0: Así es.
1: Y además, bueno, es interesante reconocer también el trabajo del arquitecto que ha diseñado ese estadio. 60 años y sigue siendo tan...
2: imponente.
1: Imponente y con las necesidades... No ha variado la necesidad que representa tener un estadio en la ciudad. Así que ese arquitecto que diseñó el Azteca hace 60 años, que ya te voy a decir el nombre, mis respetos también por ese hombre.
2: El por ahora Estadio Ciudad de México, uh-huh, por temas legales. Por ahora.
0: Hay, bueno, que decir que es de los estadios más importantes de la historia del fútbol. Uh-huh. Si no es que el más importante, al menos este día.
2: Muy bien, vamos entonces a mencionar en estos momentos a los patrocinadores del Morning Mundialista. 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
2: Pa. Sí. Solo para cerrar la cosa del arquitecto Pedro Ramírez Vázquez. Fue el diseñador del Estadio Azteca, pero también diseñó el Auditorio Nacional de la Ciudad de México, el Museo Nacional de Antropología, la Basílica de Nuestra Señora de Guadalupe. Un poco sencillo el señor. Sí,
3: algo prolífico.
1: Buen currículum. Ahí, le costó hacer el currículum. Sí, una hoja nada más.
2: Ay, el Palacio Legislativo de San Lázaro. De todo.
3: Casi nada. Bueno, pues estábamos viendo una estrella en la camisola que anda el zurdo, que es la estrella de España. ¿Será que se gana una estrella algún equipo en este mundial, estimados?
0: ¿Su primera estrella?
3: Su primera estrella, correcto.
0: Yo creo que Portugal. Creo que
3: quieren, varios quieren eso, vea.
2: Varios quieren.
0: Yo le veo talla a Portugal, que podría llegar hasta la final en un lado de la llave y en el otro lado, pues casi seguro que lo logrará Francia, ¿verdad? Ahora, que si vamos a tener una campeona inédita, pues no sé. Yo solo le veo a Portugal ese talle, fíjate. Croacia no lo logró, estuvo cerca.
3: Sí.
0: Y bueno, España dice ahí el hombre que tal vez
3: le suma la segunda ahí.
2: Yo siento que le vamos a poner ahí la segunda estrella.
0: Podría ser.
2: Ajá. Bueno, quien quita, pues.
0: ¿Quién quita?
2: Pero fíjate que no, tienen razón. O sea, Portugal para mí también tiene un buen equipo, ¿verdad? Entonces puede dar la sorpresa, como dicen.
3: En estos amistosos, ¿cómo lo has visto a Portugal, Josué?
1: Es que lo que pasa es que Portugal, como dice Cristian, tiene muy buen equipo. Uh-huh. Tiene un muy buen medio campo. Vitinha, por mencionar uno de los grandes nombres. Cristiano Ronaldo es una figura. Está ahí, uh-huh. No está quizás en su mejor nivel.
0: ¿Tiene? 41, 42. 41. Casi 42,
1: ¿eh? Sí,
3: Es más un símbolo para los...
1: Sí, es más un símbolo, pero yo creo que Portugal no llega. Creo que no llega.
3: ¿Crees que no le alcanza la gas?
1: Yo en mi quiniela que hice en la página, yo puse, creo que un Argentina-Portugal.
0: Hay un Argentina-Portugal que sería el partido 100 del Mundial.
1: Y creo que Argentina le pone la cruz a Portugal ahí.
3: Uh-huh. Ya vas.
1: Y eso sería como ganar un Mundial para Argentina, creo yo.
3: Uh-huh. ¿Y el eterno Cruz Azul del mundo, Países Bajos, cómo lo ven?
0: Siguen lo mismo.
1: Dicen que según los pronósticos podría ser campeón.
0: Ese compadre no le llegó el menos. No tengo ni idea de lo que está diciendo. No, es una versión de Países Bajos. No, digo, mediocre, no. Siempre tiene un equipazo, sí, ¿verdad? Sí, sí, sí. Pero creo que es un equipo muy trabajador, pero le falta una figura excluyente. Y sin esa figura es imposible ganar el Mundial. Siempre necesitas un jugador diferente, un Messi, un Cristiano Ronaldo, un Maradona.
3: Un Mbappé.
2: Mira, sí, un Mbappé. Podríamos comparar, digamos, a este muchacho que estamos hablando ahorita, ¿cómo se llama?
3: Cristiano.
2: Cristiano Ronaldo con Zlatan. En cuanto a leyendas así que jugaron hasta los 40 años. Hasta los 40 jugó Zlatan.
0: No, Zlatan se retiró un poquito más. Más joven, lo de Cristiano solo se compara, y lo de Messi, que también ya está también en esas edades, solo se compara tal vez a lo de... Había un jugador inglés famoso en los años 50, Stanley Matthews, que se retiró ya bastante viejo. Pero tampoco Matthews estuvo, digamos, que en la élite tanto tiempo. No, yo creo que es irrepetible lo de Cristiano, y lo de Messi no tiene parangón.
2: ¿Con nadie?
0: No, con nadie. De verdad que hay que
1: quitarse el sombrero. Modric quizás ahí cerquita.
0: Tal vez Modric, pero... No estuvo tanto tiempo en el spotlight Modric, pero Cristiano y Messi han estado
1: desde el inicio.
0: De verdad, viejo, es increíble. El animal competitivo de esos dos es, Es respetable.
2: Pero, ay, pero ¿y cómo hacen o qué comen o cuál es la dieta que tienen para jugar a esa edad? Porque cualquier para fútbol, 40 ya no es.
0: Mira, se han cuidado mucho la tecnología, la ciencia médica ha avanzado un montón, la nutrición, la super, en fin, tantas cosas, ¿verdad?, de las que disponen. Pero yo creo que en el fondo es el motor. Porque decimos, plata ya no necesitan. Sí. Gloria, Messi es campeón del mundo, Cristiano, es cierto, no ha ganado un mundial, pero Portugal no había ganado nada antes suyo y de su generación, y ganaron la Eurocopa, uh-huh. Han ganado bastantes cosas. Pero es un deseo de ser el mejor permanentemente, eso hay que reconocérselo. Uh-huh.
2: Porque, bueno, si a Cristiano Ronaldo realmente solo ganar el mundial le falta, vea.
1: Sí, básicamente.
2: Y por eso es que, pues sí, por eso es que dicen ustedes que Portugal tiene una oportunidad importante para poder ser campeón.
1: Yo quizás es que tanto puede ser el motor Cristiano. Ustedes no se acuerdan el Mundial pasado, cómo todos, el ídolo de todos los jugadores argentinos era Messi, era como claro. Que por Messi, por sí. Messi hacer esto. No sé si Cristiano Ronaldo tiene esa figura en esa selección de decir, hagámoslo por Portugal, hagámoslo por Cristiano, que es uno de esos factores anímicos que creo que pueden condicionar.
0: Y otra cosa es que hoy sí tiene un pedazo de técnico Portugal, muy buen entrenador, okay. Roberto Martínez.
3: ¿Y sentís que los egos, Josué, podrían afectar? Vale, porque, o sea, con ver los documentales y todo sí. esto de Argentina, para la época catarí, un poco atrás, para la Copa de América, por ejemplo, y que ellos ganaron, vos ves que todos tienen un ego, pero así como alzado hacia Messi. O sea, todo es como que yo voy a hacer grande a este tipo. Yo voy a pavimentar el camino para que no le cuesten a las llantas de Messi. Vale. Uh-huh. Pero vos sentís que en Portugal hay mucho ego, que sentís que ese ego no va a ser compatible con así como con Messi en su momento, con Cristiano Ronaldo.
1: Yo no lo veo así en Portugal.
3: ¿Cómo lo ves?
1: No siento que, bueno, he hecho... tengo la suerte de conocer gente de Portugal que no ven a Cristiano Ronaldo como su gran...
3: Ah, mira, o sea, simplemente no es esa figura.
1: Por el tema de ego. El tema es que no, muy agrandado.
2: De verdad.
1: Sí, conozco gente que no es precisamente...
3: Fan de
1: bueno, de hecho, tengo una prima, la esposa de un primo mío es portuguesa, y yo siempre le preguntaba, ay, la camisa Cristiano, ¿y para qué quieres una camisa Cristiano?
3: ¿Qué tal eso?
1: Y entonces me llamaba la atención porque creo que hay videos en Portugal que es como muy... Hay un grupo que sí, un grupo que no. Yo pensaba que no era así. Yo decía, aquí decía pero Maico
0: eso,
1: González.
0: Pero mira, pero eso lo votás, eso lo votás precisamente siendo campeón del mundo.
3: Sí, claro.
1: Porque,
3: claro.
1: Mira, porque lo mismo pasó con Messi.
0: A Messi lo agarroteaban en Argentina.
3: Periodistas, la gente. Claro. Sí.
0: Y ahora todo es Leo, te amamos, te queremos. ¿Por qué? Porque
1: le claro, tener los videos de todos los periodistas diciendo, no, Messi pecho frío.
0: Basureándolo mañana, tarde y noche. Sí. Así es que... Sí.
1: Envejecieron mal esos videos.
3: Sí.
0: Póngale Portugal ahí, póngalo al pie de página.
2: Sí, lo vamos a poner. Pero fíjate que la otra cosa, Cristian, que veo yo, que está bien, vea, porque casi todo el mundo habla de los grandes equipos, vea, que es París, que es Francia, que es la, la, la. Pero y los chiquitos que están como en la piñata y nadie les hace caso.
1: Yo tengo uno favorito, Japón.
3: Ah, buena.
2: ¿Y vos, Cristian?
1: Lo tengo ahí.
2: ¿Por qué Japón, Josué?
1: No sé si ustedes han leído el proyecto deportivo de Japón.
3: Pero es de años atrás, ¿verdad?
1: Sí, Japón. Sí. Ellos dicen que en 2050 van a ser campeones del mundo. Esas son sus proyecciones. Mm. Tienen un proyecto que yo creo que podría replicarse en países como el nuestro. Quizás estoy engañado. En el que el desarrollo juvenil han ido avanzando en juegos estudiantiles de fútbol, desarrollando a sus jugadores para potenciarlos a la élite. Y si te fijas, quizás no escuchas muchos jugadores japoneses, pero hay japoneses en la élite, en grandes equipos de Europa.
3: Cubo, vea.
1: Que, uno de ellos, por mencionar uno, son grandes jugadores, una selección muy trabajada, que sin hacer mucho ruido, bueno, lo ha mencionado Cristian, le ganaron a Inglaterra, le han ganado a Brasil, bueno, en el Mundial le ganaron a España, ¿se acuerdan con aquel con aquella pelota? Alemania.
3: Sí, es cierto.
1: Es una selección muy bien trabajada, que creo que no hace ruido, pero la disciplina táctica y el trabajo físico que poseen puede llevar muy lejos.
3: Y hay un dato curioso con el fútbol japonés, fíjate, Zurdo. A ver. El anime entra al chat porque hay una, como, digamos, un como que se conoce a nivel popular que con esta serie, con este anime, esta serie animada de los 90, Supercampeones, fue una como propaganda, digámoslo entre comillas, porque era más que todo como esta motivación para los niños, porque eran como que claro. Cierto, pero aquí podemos hacer fútbol, podemos jugar fútbol. Sí. Y esa motivación y todo esto que empezó desde bien chiquititos es parte de este proyecto del que está hablando Josué también. Entonces es bien interesante cómo entra multimediáticamente hablando. Pues.
0: Sí, Japón es sin duda una carta, incluso no sería sorpresa que logre meterse al menos hasta cuartos de final. Ya la cuestión es ver si logra colarse incluso hasta semis. Otro país del que se habla mucho es de Ecuador, que llega con una racha impresionante y con una selección con mucho oficio. Tampoco sería una sorpresa que se logre meter al menos
3: hasta
0: cuartos.
3: Está hincapié cuarto, ahí, sí. Por cierto.
2: Está muy.
0: Y de una de las que se habla poco, pero que tiene un proyecto parecido al de Japón, es Uzbekistán. Lo que pasa es que le tocó un grupo muy complicado. Ellos están con Colombia. Y también está en ese grupo Portugal y el Congo. Este, sí. Un grupo durísimo, pero Uzbekistán es una ex república soviética, la primera selección de Asia Central clasificada al Mundial, que también para promocionar la marca país eligió el fútbol. Entonces le han metido mucha plata a una academia de fútbol en la que está directamente ahí el presidente de esa república, y podría dar alguna nota, no te digo que vaya a pasar de la fase de grupos, pero es otro equipo el que se habla así en las letras chiquitas.
3: ¿Y el bailecito haitiano? ¿Cómo ven ustedes? Bueno, obviamente pues con la Nueva Zelanda.
0: Mira, bien feo lo que le hicieron a Haití. Le obligaron a cambiar el uniforme a Haití.
3: ¿En serio? ¿Y eso?
0: Sí. Ayer o anteayer fue eso, ¿no?
3: ¿Qué pasó? ¿Qué pasó?
0: Es que en la camiseta ellos llevaban una alegoría a una famosa batalla que fue fundamental en el proceso independentista de Haití.
3: Ok.
0: Entonces la FIFA consideró, in extremis, a mí lo que me sorprende es que cuando está ya casi por arrancar el Mundial, si Haití debuta el sábado. Pero FIFA dijo, no, miren, esto promueve
3: la violencia,
0: un discurso armamentista, política, ta.
3: Cámbienme, por favor,
0: la camiseta. Cámbienme, por favor, los dos uniformes.
1: Pudieron haber hecho eso hace como 4 meses, pero...
0: Es como que, bueno,
3: cositas.
0: Supongo yo que hay algún francés en el comité que revisa la equipación y se debe haber sentido ofendido y se volaron al la tal alegoría ahí en el uniforme haitiano.
2: Y entonces tienen que hacer nuevos uniformes.
0: Ya estuvo. Propusieron un nuevo kit, básicamente Photoshop, le borraron ahí la batalla. Iba a ser un uniforme súper aburrido, chachísimo, pero
1: bueno. Pero si compraste el anterior, ya tenés.
3: Memorabilia.
2: Ey, espérate, pero ¿y cuál? ¿No han sacado una onda de que cuál es la camisa más vistosa de todas las selecciones? Pues no.
3: Ya sacaron algunas. Está la de Brasil, está la de.
0: La segunda de España ha pegado un montón.
3: Ah, la segunda de España.
2: La blanca.
1: Son lindísimas, las dos de España son preciosas.
3: Estamos
2: en la blanca, Cristian. Dato que no quería
0: jugar. La blanca, pero la del equipito tuyo.
3: Vamos a hacer esa sección, fíjate. Dato que no querías oír. Vamos a pausa. Estamos en el Morning Mundialista a través de Radio Fiesta, Radio Láser Inglés y Radio Femenina.

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2: 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Tenemos una sección súper, súper chiva. 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El Bufete Mundialista lo tenemos por acá. Ta, ta, ta. 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
3: De almuerzo, un partidito a la plancha. A media tarde, un mascón mieludo con cafecito. Y en la cena, omelette de fuchibol con platanitos fritos. ¿Y vos, qué te servís del Bufete Mundialista?
2: ¿Qué hay en el menú, estimadísimos?
0: Bueno, una de la tarde, ya lo saben, México contra Sudáfrica. Si usted no lo sabe, no sé en qué planeta están las últimas horas, pero a las 8 de la noche, esto sí se le dispensa que usted no esté al tanto, porque es raro que el mismo día de la inauguración del Mundial y del partido número 1 pongan el número 2.
4: Y de noche.
0: Hay que aprovechar noche, el tiempo. Entonces sí, lo han pegado, está como un pegoste ese partido, pero puede estar muy bueno. Siempre por el mismo grupo A, Corea del Sur, 8 de la noche contra la República Checa.
4: En el Estadio Akron, en Guadalajara.
2: Contra Chequia. Bueno, interesante. Parte de lo que hay en Buffet Mundialista. Sudáfrica-México, que bueno, Sudáfrica que ya ha sido host. Ya ha tenido la oportunidad. Ahí vimos el gol de Iniesta, por ejemplo. Vimos todos los golazos de Forlán. Ya cosas que fueron pasando en el Mundial. Que se acuerda que la gente decía, es que la llave volare no sirve.
0: Sí, siempre, siempre. Siempre como, hay quejas del balón. También me acuerdo que de la Fibernova decía un montón
2: de cosas. Es mi favorita.
4: La Fibernova, sí, lindísima.
0: La bonita.
2: La Fibernova es mi favorita. Sí, y también sí, la ya de otra competencia, pero es la Roteiro también.
0: Se ha hablado poco de la Trigonda, no ha habido muchas críticas.
2: Es cierto,
0: pero
2: es cierto.
0: Pero comienza a rodar y vamos a ver.
4: Sí, la única crítica es que tenés que cargarla para usarla.
2: Tienen que dejarla ahí. Ah, sí, es de sí, contacto,
4: tiene, no, sí, tienes en la base donde tienes que cargarla, porque como tiene el chip sí, y la, la tecnología que tiene el balón. Uh-huh. Claro, estamos hablando de la que usan en el Mundial, la que
0: venden. Sí, por supuesto.
4: Esa no la tenés que la cargar.
0: Aquí la cargas, pero aquí, mira.
4: Sí, esa no la tenés que
2: la
4: cargar.
2: La carga bajo el brazo.
5: El chip te lo va a poner tu esposa.
2: Sí. La calienta, pero el sobaco. Mira, hablando, fíjate, qué bueno que lo mencionaste, Josué, esto del chip. Hablando de las nuevas reglas del Mundial.
0: Ah, qué buen tema.
2: ¿Cómo va a cambiar? Porque todo se supone que está en pro de la rapidez, de que todo sea más tac, tac, tac. Pero, ¿qué es lo que pasa en la realidad?
0: Fíjate que yo no le tengo mucha fe a esos cambios, a esos matices que le han metido al reglamento. Uh-huh. Para resumirlo, lo que quieren es que el partido sea más fluido, ¿verdad? Que sea como la NBA, acción, acción, uh-huh, acción, acción. Sí. Casaca, el fútbol no es así. Por per se no es así. Vea, es un espectáculo diseñado para que haya una cadencia. Dura hora y media, viejo. No, sí, no dura una hora, no dura media hora. Entonces la FIFA dice, no, con estos cambios apoyados por la International Board, vamos a lograr que el espectáculo sea más chivo. ¿En qué consisten los cambios? Por ejemplo, si un equipo se está tardando mucho en hacer un saque de puerta, córner para el equipo rival. Uh-huh. Si un equipo se está tardando mucho en hacer el córner, saque de puerta. Uh-huh. Si un jugador se está tardando mucho en hacer el saque de banda, pasa al otro equipo el saque de banda. Uh-huh. Si un jugador se está haciendo lesionado, tiene que salir y estarse afuera mínimo un minuto. Uh-huh. Al final, yo lo que creo es que le están dando al árbitro un montón de tareas extra y puede alimentar la tensión entre el árbitro y alguno de los equipos. Uh-huh. ¿Verdad? Uh-huh. Entonces yo me temo que una discusión de esas, porque un jugador se está tardando mucho en hacer un saque de banda o un córner, puede terminar fácilmente en amarilla. Y entonces ya eso te va marcando otro tipo de situaciones. Sí. No sé,
2: no, yo no como estoy muy pasar, de acuerdo. O sea, eso me recuerda, de hecho, este tipo de, tal vez, Josué, o no sé también, Cristian, si están al tanto de esto, pero me recuerda mucho a las reglas de la Kings League, por ejemplo, que sí son cosas como bien de que, o sea, sacadísimas de la manga, ¿vea? Pero que buscando siempre el show, buscando siempre como que tener a la gente ahí pendiente, ¿vea?
6: Viejito.
2: Entonces, no sé, me da esa impresión, pues como para que el juego sea más...
0: Tiene algo de esa vibra.
2: Uh-huh. Así lo siento.
4: Sí, a mí la de los 10 segundos es la que más me llama la atención para el cambio. Uh-huh. No sé si estás del otro lado. Bueno, el otro lado tenés que salir por un lado. Pero,
2: decime esa, porfa. Solo
4: mira, los 10 segundos es que cuando hay un cambio, el jugador tiene 10 segundos para salir. Uh-huh, uh-huh. Si se tarda más de 10 segundos, el que entra tiene que esperar un minuto. Imagínate. Como mínimo para ingresar al partido. O sea, complicado. Tu equipo uh-huh. con uno menos.
2: Y haciendo pechadas.
0: Sí. Aparte, yo digo, mira.
4: Que es el central. Y...
0: Mira este minuto, cuartos de final, minuto 118, uh-huh. que es cuando suelen haber cambios de cara a los penaltis.
2: Correcto.
0: Y le vas a pedir a un jugador que haga un pique en 10 segundos para salir.
2: Uh-huh. No.
6: Sí, está difícil. Y en este mundial hay Bartu.
2: Sí.
0: Por supuesto.
2: Ah, sí. Ahora,
0: con el jugador, esteroides.
2: El jugador, ya van a ser 8 personas, Alex. Ahora, el jugador puede salir, que también lo decía un poco Josué, va a poder salir de por cualquier parte de la cancha.
0: Tiene que ser.
2: No va a salir de la otra esquina ya corriendo.
0: La otra cosa es que el VAR ya lo pueden ocupar para asignar correctamente un tiro de esquina. Porque muchas veces, vemos eso muy seguido en el fútbol, ¿verdad? Uh-huh. Y en el Delta Competencia, ni te digo que el árbitro... en la repetición te muestra que el que sacó la pelota es un jugador del equipo que defendía y el árbitro asigna saque de puerta. Uh-huh. Entonces ahora, el VAR, si es lo suficientemente rápido, podría informar al árbitro, no, te equivocaste, no es saque de puerta, es tiro de esquina.
2: Va a poder intervenir en esa instancia
0: uh-huh. también.
2: Uh-huh. Ok, entonces esto de cara al futuro... Cristian y Josué. Esto de cara al futuro, ¿se queda, llega a países como el nuestro? ¿Vea? ¿Cómo ve el futuro de estas reglas?
0: No sé, esto lo están experimentando, no lo han testeado en ningún otro torneo.
2: Okay.
0: Así es que como puede que se quede, puede que sea una idea tan mala que la desechen después del Mundial.
4: Uh-huh. Yo recuerdo desde el 2018, no sé si 2014, no me acuerdo, 2018 comenzaron eso de las reglas, probándolas cada mundial. 2018 fue el VAR, ¿se acuerdan? La primera uh-huh. vez que hubo VAR, cómo intervino en aquella final, la mano, el penalti y todo. Uh-huh. La primera final en la que interviene el VAR. Del 2022, el tema del VAR semiautomático, uh-huh. que por una cosita así no fue anulado el gol de Messi en el 3-2 en ese momento. Cada mundial están poniendo reglas que después las ligas replican. Uh-huh. Bueno, el VAR fue el 2018, todavía no llega aquí, ya casi va a llegar algo similar.
0: Uh-huh. Y el Babalú.
4: Ajá.
6: Y todavía el está barco con B. Ya no existe el Babalú.
2: El barco con B labial.
4: Entonces, siempre hay una regla, siempre hay algo que creo que se establece en el mundial y todos dicen, hey, eso funcionó. Uh-huh. Y las ligas comienzan a replicarlo.
0: Mira, no seas hipócrita, pronto. Y todavía existe.
6: Y todavía existe el Babalú.
0: Hasta calendario le mandan todo en diciembre.
6: Le mandan una taza y un calendario. Mira, Cristian, no es por nada, ¿verdad?
0: Ajá.
6: Pero en esta época de la inteligencia artificial y toda esta pila, ¿verdad? Le he preguntado a Gemini y le he preguntado a ChatGPT quién va a ser el campeón del mundo. No, y los dos contestan que España.
0: No, viejo.
6: Bueno.
2: Te ve con la cámara frontal.
0: No,
2: que usted le está preguntando.
6: No, es que se enoje. No, vestido así, el señor.
0: Repreguntarle, pero ponerle. No, ya hablando en serio.
6: Ay, no. No, pero ya fuera de paja, ¿quién va a ganar? ¿Quién dice que España?
2: Muy bien, entonces estamos a nada, realmente. Estamos a nada, unas horitas.
6: Sí, hombre.
2: De poder ver rodar esa trionda oficialmente en el primer mascón.
0: Por fin.
2: Va a México, Sudáfrica. Vamos a terminar esa. Insufrible cantidad de publicidad que está previa al mundial y ahora entramos pues ya a la etapa de lo que se está viviendo. Y aquí en el Morning Mundialista le vamos a tener los detalles, pormenores, chismecitos, ahí lo que vaya saliendo de estos partidos, lo que está circundante al mundial y obviamente por lo que está pasando en esta, como dice aquí, la cita.
6: La justa.
2: La justa, la justa.
6: Y que no, le, que no se le va a olvidar el himno a Alejandro Fernández, decir, porque la majada se enoja cuando se les olvida la letra.
2: Le van a poner el bombón al asesino.
0: Porque no le hagan el antidoping antes. El asunto saca adelante el trabajo.
6: Mexicano, al grito de guerra.
2: Gracias por haber venido.
0: También van a cantar el himno de Sudáfrica, lo va a cantar esta chica... Híjole, ¿cómo se llama esta cantante que de hecho ganó el Grammy por mejor cantante africana el año...
2: ¿Quién? Ah.
0: ¿Cómo se llama? No es mi fuerte ese tema, pero...
2: Tyla.
0: Ella, correcto.
2: ¡Wow!
0: Ella va a cantar el himno de Sudáfrica.
2: Wow,
0: el Potrillo, el de México y Tyler de Sudáfrica. Así es la onda.
2: Qué bien. Inauguración del. Bueno, también va a estar Shakira por ahí. Va a estar en la inauguración. Van a aparecer hasta Jay otra vez. Ahí viene Shakira.
6: Espérate, pero ¿y eso es adentro
0: del estadio? ¿No crees que haya mucho Shakira?
2: Yo siento que sí.
0: Yo creo que ya es señora mundial.
2: Y es más, es
6: nunca
2: más.
6: Es suficiente la Shakira.
2: La canción.
6: Más Shakira.
2: La canción, para mí, sí me parece hecha así con MIDI. Pues, o sea, bien así encajonadita.
0: No sé, tía, ahí. No sé, me da.
2: Sí. Ahí la impresión. Entonces, hay un show tremendo de inauguración. Va a estar también Burna Boy, que es el nigeriano que está acompañando a Shakira en Die Die, por ejemplo. Van a andar por ahí también Los Ángeles Azules, Belinda. Después del Mundial, después de como lo que va a pasar en FanFest, uh-huh, van a estar J Balvin, va a estar también Maluma, si no me equivoco. En fin, mucha gente. Y nosotros, pues, aquí vamos a estar cubriendo. Terminamos esta edición del Morning Mundialista. Con ustedes ha estado Cristian Villalta, también Josué Valiente, el zurdo Bustamante, y quien les habla, Marcos Rubio. Gracias por haber estado, pues, acompañado y obviamente, pues, engalanado esta cabina de Radio Femenina.
0: Mañana la seguimos. Si quieren darle contentillo al señor Bustamante, díganle que España va a ganar.
6: Díganle que sí. Ajá. Mira, yo solo estaba pensando, brother, Imagínate que si el que inaugurara el Mundial fuera Michael Jackson, y entonces sale brincando de la cosa y se queda quieto 5 minutos, ¿qué dijera el Estadio Azteca? O el que está, por favor, apúrate, Michael.
0: No, ya sabes lo que diría.
2: Gracias, José, por haber venido.
4: No, gracias a ustedes. Seguimos pendientes de todo el Mundial ya, que hoy comienza. Eso.

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Bienvenidos al turno de Choveto en Radio Femenina 102.5. Seguimos con las lluvias, seguimos con la alerta nacional. Y bueno, voy a ampliarles obviamente en transcurso de la mañana cómo se va desarrollando todo este tema del clima en nuestro país, que tiene también connotación en Centroamérica. ¿Qué más decirles? Estamos a ¿qué? Unas cuantas horas para que inicie también este evento histórico de la Copa Mundial de la FIFA 2026. Vamos a ampliarles también un par de datos por ahí durante el turno de 9 a 12 aquí en Femenina 102.5. Y desde ya les digo, pues a todos, bienvenidos. Y también un servicio social. Fíjense que aquí yo voy agarrando cabina ahorita. Y como lo primerito que yo hago es como ordenar, limpiar y todo el rollo. Y acá yo, aquí dejaron unos lentes. Hay unos lentes que, no sé, como que son de mujer, creo. Así que algún familiar de... Hoy no vino Gavisita porque lastimosamente está un poquito mal de salud. Espero que se recupere pronto. Pero sí escuché temprano a la niña Albita Delgado. Entonces algún familiar, algún conocido, el esposo, si está escuchando, no sé. Alguien que conozca a la niña Alba Delgado, díganle, fíjate que Choveto encontró unos lentes de mujer allá en la cabina. No son lentes de sol, porque ahorita ni sol está haciendo, son lentes para ver, o sea, tiene graduación. Entonces ahí le dicen, ¿verdad?, a la niña Albita que se comunique conmigo. Solamente

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0: Vino, Bad Bunny, Davey, Omar Kors. 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

0: Atentos a la hora, 23 minutos pasan ya de las 9. 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Las lluvias de tipo temporal continuarán durante el día en todo el territorio salvadoreño, con énfasis en la franja costera y cordillera volcánica. Recuerden siempre que estamos en alerta naranja a nivel nacional y es de tomar siempre esas consideraciones.
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1: Qué belleza presentarles música nueva en Radio Femenina. Gracias a Leche Ira 26, Future y Tayla, pues acompañándonos en esta semana, una semana mundialista. Estamos a unas cuantas horas, muñecos hermosos. De hecho, aquí todos andan viviendo ya la fiebre mundialista en Grupo Radio Estéreo, las estaciones Femenina, Láser Inglés, Láser Español, Fiesta Ranchera y bueno, hasta nuestro departamento de contenido digital. O sea, toda la gente modo mundial. Me parece genial. De hecho, invitarles a que disfruten cada día a través de Femenina, el Láser Inglés y Radio Fiesta, el Morning Mundialista, solo con de verdad gente que sabe, expertos y los talentos de Grupo Radio Estéreo, por supuesto, acompañándote en cada mañana. Morning Mundialista, repito, Femenina, Fiesta, Láser Inglés, de 8 de la mañana a 9, es decir, la horita previa a mi turno aquí en la F. Future Tyler, Game Time.
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Si vieran el contrato de Nubalan, entendieran por qué no son Nike ya. Si el miedo va en la gaveta, tengo gavetero como Nike ya. Están a paso de tortuga, no Leonardo ni Mikey, nada.

0: Ya vengo, ma. 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
1: Vaya, Freddy. Tené cuidado. No se vaya a salir el chicharito.
0: Se me salió el chucho de nuevo. Ey, pero mira cómo corre esa bestia, ¿ve? Avanza por el pasaje el genio del fútbol mundial. 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Lo amaga y se le pasa por las piernas. Le ladra al del agua, se le atraviesa al del delivery. 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
1: Va, ¿ya ves qué te dije? 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
7: Verdadera belleza es disfrutar música nueva a través de Femenina 102.5. El pick de mi querido David Penado a cargo de Leche. Bueno, no a cargo de Leche. Leche era 26. tiene la amabilidad y la hermosura, la belleza de patrocinar el Kid de Nuevo y nos presenta, de hecho, la música nueva. Pero la canción está a cargo de Jorge Drexler, lleva por nombre Toco Madera.
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Toco Madera, Jorge Drexler, música nueva, recomendación de Penny, gracias a Leche Ira 26, 13 minutos pasan de las 10 de la mañana a horas, a unas cuantas horas de que inicie esta fiesta mundialista del fútbol. Y bueno, qué decirles, hay mucha felicidad por todos lados, muñecos. Aunque el sol se rehúse a salir y que yo sé que no va a salir, pero brilla en nuestras almas la emoción del fútbol. Kevin Calderón es quien viene con su tema Paraíso. Esta me la estaba pidiendo Ernestinho. Así que a mi querido Ernestinho, un fuerte abrazo, muñeco, a ti, a tu hijo, a tu esposa, a tu mami, que ahí ya me contó que la tienen con calcetines gruesos, por, ah, ya tú sabes, protegiendo ahí al ser amado. Me parece genial, muñeco lindo. Aquí está Paraíso.

0: 17 minutos pasan de las 10, escuchas el turno de Choveto en Radio Femenina. Las lluvias pues siguen de manera permanente y pues el estado del tiempo, según los informes de Medio Ambiente SB, Protección Civil, que también nos da como las directrices de cómo prevenir cualquier tipo de tragedia, es de considerarlo, muñecos. Esto continúa y vamos a ampliar información el resto del turno. Apenas vamos con las 10 y 17 minutos. Ahora decirles que el Mundial 2026 marca un antes y un después en la historia del fútbol. Esto es algo histórico, muñecos hermosísimos. Al ser el primero organizado por 3 países, el primero en expandirse a más de 47 selecciones, porque son 48 participantes, de hecho, y el torneo con más partidos disputados de todos los tiempos. Partidos que comienza precisamente este día en la Ciudad de México. Y bueno, qué decirles, hay expectativa por toda la audiencia de la FF y qué bueno que ya se va el pitazo inicial, corre el balón hoy en el estadio del Azteca, ese monumental Azteca que va a recibir a miles y miles, no solamente mexicanos, sino personas de diferentes nacionalidades. El territorio es trinacional de este mundial. Por primera vez, 3 naciones, Estados Unidos, Canadá y México, albergan de manera conjunta el torneo más importante del mundo en materia futbolística. Entonces, la fiesta está a punto de iniciar. También están confirmados ya ciertos artistas para el gran opening, para la inauguración, que se espera sea de lujo. El récord del Estadio Azteca, el coloso de la Ciudad de México, se convirtió en el primer recinto en la historia en albergar partidos de 3 mundiales masculinos diferentes. Estamos hablando de 1970, 1986 y en este caso el 2026, muñecos.
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1: Una expansión récord para este Mundial 2026. Bueno, pasó literalmente de los habituales 32 equipos a 48 selecciones. Lo que ha permitido, pues, el debut histórico de varios países en la máxima justa del fútbol. Mire, esto se traduce en algo tan sencillo: más partidos, más sufrimiento. Ahí comiéndose las uñas. Todos van a andar con los dedos bien cabezones. Ya de mañana, de ahorita, de la 1 de la tarde en adelante, porque van a estar comiéndose las uñas ahí por sus equipos favoritos. El torneo se dividió en 12 grupos de 4 equipos. Esto elevó la cantidad total de encuentros a más de 100. 104 específicamente, obligando al campeón a disputar 8 partidos en lugar de los 7 tradicionales para alzar la Copa del Mundo. Vamos con más música. ¿Y cuánto falta? Bueno, ahorita les digo, falta 1 hora con 26 minutos y unos cuantos segundos por ahí que siguen avanzando para el inicio de la Copa Mundial de Fútbol 2026.

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0: 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La hora.
1: Atentos a la hora, 10:47, 10:47.
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1: Bueno, voy al WhatsApp de Femenina, que es el 22-24-24-11. Aquí dice, hola, muñeco bello, y una carita de emoji sonriente con las chapitas ahí, ¿vea? Así rojitas, y dice, quiero escuchar a Harry Styles, Porfi. Buenos días, gracias, feliz día. Vamos a ver qué encuentro aquí de Harry. Quiero ver Harry Styles. Ok, perfecto. Aperture. Listo, ya está acá. ¿A quién más tengo por...? Ah, pero voy a reaccionar aquí a este mensaje para que sepa aquí nuestra amiga que ya vi el mensaje, ya lo leí. Ella es Liz Martínez. ¿Qué onda, Liz Martínez? Y aquí está, por este otro lado, el muñeco bello Oscarito. Oscarito dice... ¿Qué dice Oscarito? Ah, ok, aquí dice hoy. Perfecto. Buenos días, mi querido amigo Choveto. ¿Cómo estás? Espero que estés bien. Ya esperando el arranque del Mundial. A todo esto, ¿cuánto falta? Falta una hora con 7 minutos y 14, 13, 12 segundos, 11, 10, 9. Pero bueno, ustedes me entienden. Una hora con 7 minutos, Oscarito. Eso falta, muñeco hermoso, para que arranque esta fiesta futbolística mundial. Dice que qué potente alineación la de mi radio femenina con los mejores jugadores del dial. Así dice, muñeco lindo. Ya te vamos a poner ahí la viñeta, ¿ves? Y dice, quiere que le ponga la viñeta. Que le ponga la viñeta mundialista de la alineación de la femenina. Y a la vez quiere escuchar mi pick, que es Game Time, The Future, con Tyla, que también es parte de las producciones para la FIFA. Bueno, perfecto, mi querido Oscarito. Permitidme, quiero ver, aquí está la viñeta y luego viene mi pick, que es también de las canciones del Mundial.
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0: Bueno, para que arranque el Mundial ya no falta ni siquiera una hora, muñecos. Faltan 56 minutos y arranca esta histórica Copa del Mundo.
1: ¿Puedes ir?

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0: Esta es música nueva en Radio Femenina. 11:15 minutos. 11:15. Robbie y John Mico. Sorry. Es que soy bipolar. Sorry, es que soy bipolar. Ese es el nombre de la canción, muñecos. Qué belleza compartir con ustedes música nueva a través del 102.5. Recomendación de Gaby. Recupérate, Gaby, recupérate, descansa, toma mucha agua, no hables, no hagas bulla, tranquila, relajada, descansada. Está incapacitada la Gavisita. Espero se recupere pronto, pronto, pronto, pronto. Bueno, tengo acá a, quiero ver, tengo a Nelcy Santa María, porque nos va a ampliar información respecto a un apoyo que se le está dando muy importante a nuestros grandes amigos de La Constancia. Celebran al mercado local. Nelcy, como parte de la Fuerza Informativa Empresarial de Grupo Radio Estéreo, tiene la información.
1: 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Para ello tengo con nosotros a la licenciada Carol Colorado, quien nos amplía con las siguientes palabras.
2: Bienvenida. Muy buenos días, estamos súper contentos. 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Este día, La Constancia está lanzando su campaña Salud por lo Local. Es una campaña que nosotros estamos liderando a través de nuestra marca Pilsener, también patrocinador oficial del Mundial 2026. Y es una celebración a todos aquellos establecimientos que a lo largo de su historia han reunido a familias, han reunido amigos, han reunido a todos aquellos que llegan a ver.

0: 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Hoy queremos lanzar y celebrar a estos establecimientos. Vamos a activar más de 100 bares y restaurantes en el país como sedes mundialistas, facilitando el acceso a todas las familias, a todos los grupos de amigos que quieran llegar a disfrutando un partido en este próximo mes. A lo largo de 3 años, la Constancia ha invertido cerca de 18 millones de dólares en esta cadena de nuestra cadena de proveedores. 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
1: Así las palabras de Carol Colorado, directora legal y de asuntos corporativos de la Constancia. Con esto nosotros regresamos con más de la programación de las estaciones de Grupo Radio Estéreo.
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0: Bueno, 11 con 37 minutos es la hora. Presenciando desde la cabina de la femenina las imágenes ya de los graderíos del Monumental Azteca en la Ciudad de México. Ahí están los muchachos. En instantes, la ceremonia de inauguración del Mundial, la Copa Mundial de la FIFA 2026. Únicamente, justamente en este preciso instante, faltan 22 minutos. 22 minutos para el gran inicio de la Copa del Mundo en México, que involucra obviamente Estados Unidos y Canadá también. Y pues, es un mundial completamente histórico, ha rebasado muchos récords. El mundial con mayor cantidad de equipos, más grande en la historia. Y bueno, aquí estamos viendo las imágenes del ambiente al interior del estadio Azteca. Precioso el estadio, pues por lo visto se aplicaron las remodelaciones, etcétera. Ahorita hay una vista aérea espectacular, también vistas del interior del estadio. En fin, esto se pone buenísimo, muñecos bellos. Y bueno, la F obviamente con sus espacios deportivos, pues siempre te va a mantener debidamente informado con el Morning Mundialista todos los días desde las 8 de la mañana, de 8 a 9. Y por supuesto ya en unos 20 minutos aproximadamente, bueno, el Mundial empieza en 21 minutos y justamente en 21 minutos también empieza una edición súper importante e histórica de Wiri Wiri al aire por Femenina 102.5.
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0: Ya vengo, ma. Voy a la tienda.
1: Vaya, Freddy. Ten cuidado. No se vaya a salir el chicharito.
0: Se me salió el chucho de nuevo. 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Ancarachicha, ancarachicha, ancarachicha. 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Le ladra al del agua, se le atraviesa al del delivery. Saluda a la Molly de la 3B. Marca su territorio, es un verdadero animal. Corre sin cansancio Chicharito Dos Santos Velázquez. Se acerca al portón, se escapa del pasaje con esas patitas privilegiadas y...
1: Va, ya ves que te dije. Freddy, deja de estar narrando. 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

Música nueva, Pick, Pick, Pick, de Nelsy Taylor Swift con I Knew It, I Knew You. Y de fondo ya el sonido ambiente, muñecos. Los jóvenes aún de Maná, ahí con todo. 12 minutos para que arranque el primer encuentro. Pero allá en el Azteca, ya está el Fer ahí, el buen Fer de Maná con todo el punch.

compartiendo sonido ambiente generado desde el Estadio Azteca en México. Arranca la ceremonia de inauguración, muñecos, totalmente en vivo desde México. Once minutos, 11:11.

0: Bueno, así finaliza la presentación de Maná en este momento.
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0: Danny Ocean ya en vivo desde México. El joven aún, Daniel Océano.

0: de México para el mundo.
1: Finaliza Danny Ocean en la ceremonia de inauguración, pero ahí van Los Ángeles Azules con todo.
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1: Qué bella la Belinda de rosado, anda.

Bueno, los dejo, mis queridos. Ahí compartí parte del sonido ambiente generado desde la inauguración del Mundial. 8 minutos más. Y esto oficialmente se da por inaugurado. La ceremonia sigue. Es Belinda la que está en vivo en este momento. Y nosotros compartiendo juntos aquí en Femenina el sonido ambiente en vivo desde el Estadio Azteca. ¡Ah! ¡Qué belleza! Me despido. Hasta aquí el turno de Choveto. Ha sido un placer acompañarles. En unos cuantos minutos viene un programón de lujo con los muñecos hermosos del Wiri Wiri al aire. No se lo pueden perder.

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0: Entonces, llegamos al 11 de junio de 2026, el día que estaba marcado en el calendario para todos aquellos seguidores del fútbol y que les encantan los mundiales. Hoy arranca el Mundial de Estados Unidos, Canadá y México 2026. Y aquí en el Wiri Wiri al aire a través de Radios Femenina y Fiesta le tenemos lo más importante. A poco menos de una hora para que empiece a rodar la pelota, ya se terminaron los actos de protocolo inaugurales, ya se cantaron todas las canciones, ya la gente bailó, ahora ya a sentarse en su puesto para ver el partido, ya van a empezar a salir los equipos a calentar y para no perder más tiempo y porque tenemos mucho de qué platicar, les damos la bienvenida y los saludamos Pablo Leguizamo, Orestes Membreño, Fernando Rodríguez y Oscar Guerra a través de las ondas de Femenina y Fiesta en la mesa más redonda. Se acabó la espera, Pablo.
1: Empieza el Mundial. Sí, ya arrancó, ya con la ceremonia creo que inicia. Igual todos queremos ver el primer partido, que empiece a rodar el balón, la pelota. Entonces ya estamos con esa adrenalina y con ese entusiasmo de ver jugar a México y Sudáfrica.
0: Orestes, otro Mundial más.
2: Otro Mundial, bueno, sumando ya. Un día me pidieron que hiciera la cuenta y yo llevo en vida 16 Mundiales, pero me acuerdo de 14, este sería el 15. Porque el del 66, el del 62, nada. 66, ya después que yo tenía como 8 años, que empecé a enterarme que había habido un mundial, ¿verdad? En Inglaterra, porque había visto unas imágenes sin saber yo que era el mundial. En el canal, ¿cuánto? Bueno, ya lo he dicho, ¿verdad? Que en el canal 4 pasaban resúmenes, partidos. Bueno, la final, yo vi la final del 66 sin saber que era la final. Porque la transmisión era en inglés y no la traducían aquí, y bueno. Pero hasta después fue que yo, si el partido lo vive, así es que, medio. Pero el 70 para acá, sí, ya, todo, Oscar. Así es que, vamos con todo.
0: Sumamos uno más.
2: La 15.
0: Fernando Rodríguez.
3: Un gusto estar acá en el Wiri Wiri al aire. Bueno, ayer Rodro me decía que esta es la Navidad para los futbolistas, así que de verdad que así es. Hoy sí ya el ambiente se siente.
2: Feliz Mundial para todos,
3: sí,
2: decía.
3: Sí, sí, sí. Los restaurantes de acá de la zona están topados y va a estar bueno para mí. En cambio, va a ser el sexto Mundial este.
2: ¡Qué bárbaro!
0: Sí. No parece traga años.
2: No parece. Me dé la fórmula.
1: Tiene cara de niño, pero tiene más de 30.
3: No.
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0: Te tenemos una gran noticia para este Mundial. 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Y como somos parte también de esta fiesta del fútbol, vamos a hacer un enlace con el enviado especial de Grupo LPG a la Copa del Mundo, el señor Diego López, que ya se encuentra en el Estadio Azteca, ya vio a Shakira, ya vio a Maná, que tanto le gusta, y que nos cuente cómo está el ambiente, Diego, ya a pocos minutos, hoy sí minutos, para que arranque el partido entre México y Sudáfrica, el primero de este Mundial. ¿Cómo estás, Diego?
4: Oscar, el placer de saludarte, por supuesto, a Orestes, a Pablo, a Fernando y a toda la gente que siempre está pendiente el Wiri Wiri al aire. Acá ya listos, ya salió a calentar México, ovación total para Memo Ochoa, que fue el primero en saltar. Rangel apunta para hacer porque es el que está haciendo los trabajos de competitivos. Y también saltó todo el equipo, no solo calientan los 11, calientan todo el plantel, los 25, 30 que estén disponibles para el Vasco Aguirre, mientras Sudáfrica está todavía preparando todo el trabajo, el preparador de porteros y el preparador físico junto a los utileros para que salgan los jugadores.
3: Diego, ¿cómo estuvo la cuestión de llegar al estadio? Porque ayer mencionabas que sí, costaba un poco acercarse a la Azteca, pero ahora para llegar al partido, ¿cómo estuvo?
4: Fíjate, Fer, gusto saludarte, que hubo complicación, pero hubo solución a la par, porque en las aplicaciones que ya todos conocemos de transporte no estaban funcionando debido a que estaban cerradas muchas cuadras. Lo que hizo el gobierno mexicano fue que se previno y cerró muchas cuadras para evitar justamente que las manifestaciones llegaran hasta el lugar del Estadio Azteca. Para ello era imposible que te acercaran ni taxi ni ese tipo de aplicaciones, así que tuvimos la idea de tomar el tren ligero, que nos ayudaron mucho las personas que trabajaban, porque la estación era un verdadero desmadre con tanta gente. Te imaginarás todos los que no puedo ocupar el transporte por aplicación ni taxis,

0: ahora con las alineaciones ya determinadas, que el Vasco Aguirre se inclinó por algunos jugadores. No sé si es sorpresa el ingreso de Reyes por Sánchez, el hecho de que Alvarado al final le gane la pulseada al jugador que estaba jugando por ese lado, que es Pineda. ¿Cómo está el ambiente dentro del estadio con relación al equipo?
1: El ambiente a tope, Pablo, gustoso de saludarte. El ambiente impresionante. El México comenzó a sonar desde que aparecieron las pantallas la llegada de los camiones, le dicen acá, los buses del equipo, y comenzó México. A ver, lo de Alvarado, platicando acá con colegas, no sorprende para ellos, porque Alvarado también es un jugador que se equilibra mucho, pero yo creo que Vasco va buscando mucho, un poco más, pensando en lo que ha trabajado, en lo que viene jugando, con lo que viene apostando, y para eso está ahora el tri. Vamos a ver contra los Papana Papana, que allá decía en conferencia de prensa el Vasco, es cierto que somos favoritos, pero eso no nos puede marear, porque me he encontrado a algunos aficionados con una certeza de que ahora México lo gana fácil. Yo a Sudáfrica, sinceramente, no la tengo en el registro, tendría que verla, pero desde ya uno sabe que al ser de la Confederación Africana, va a ser muy rápido y muy fuerte. Vamos a ver si México saca un poco la técnica para contrarrestar esa fuerza y esa potencia que tienen los africanos.
2: ¿Cómo ves el pasto de la cancha? Yo desde acá, pues, en las imágenes de televisión lo vemos un poco alta, la grama, Diego, y la temperatura, ¿cómo está? ¿Hay mucha humedad? ¿Hay calor? ¿Cómo está la cosa?
1: Fíjate que es raro, porque se preveía tormenta para ahora y salió el sol. Increíblemente salió el sol. Ajá. No sé qué pacto tendrá acá con todo ese tema de los dioses del sol y todo lo demás, porque estaba prevista lluvia, tormenta eléctrica, y hubo o hay sol, y el pasto, desde donde yo estoy en la posición, lo veo bien. De hecho, cuando quitan la alfombra que pusieron para los actos protocolares, salieron los aspersores a comenzar a regar la cancha, sí. 5 minutos después saltó la selección mexicana.
3: Okay. Diego, ya en términos de porcentaje, ¿el estadio qué tan lleno está o ya está a su total capacidad? Esperaban alrededor de 80.000 personas, según estaba leyendo.
1: Fíjate que justo estaba chequeando yo eso, y solamente encuentro algunos vacíos en las gradas, para que ustedes ubiquen si están viendo la transmisión. No sé si hay transmisión en estos momentos allá continua. Sí. Las gradas que están atrás de los vacíos, las gradas negras, ahí veo algunos vacíos. Y también en el lado donde está ahora calentando la selección de Sudáfrica, las gradas rojas, veo en la esquina algunos vacíos. Después lleno completo al rojo, alrededor de donde yo estoy, no cabe una persona más. La logística para el ingreso fue de varios puntos de chequeo. Es decir, por ejemplo, yo les comentaba lo del tren ligero. Uno no se podía subir al tren ligero si no tenía boleto o acreditación. Y uno no podía pasar como 3-4 puntos de seguridad si no tenía boleto o acreditación. Es decir, se tomaron bien en serio el tema de la seguridad. E imagino yo que eso también hizo que fuera lento el ingreso de las personas. Siempre hay problemas, porque veía que algunos medios publicaban, yo no estuve en ese portón, pero el lado donde entra, digamos, que lo más popular, se cerraron los portones y la gente comenzó a querer ingresar, según el reporte, pero no pasó más. Eso es lo único que tengo de reporte.
3: Diego, te agradecemos y ya te dejamos, ya que te ubique bien, para pues tener todas las incidencias del partido y pendientes de todo el contenido que vas a mandar y publicar a través de las redes del gráfico. Era Diego López, nuestro enviado especial allá al Mundial. Ahorita se encuentra en el Estadio Azteca para ver la inauguración de esta nueva Copa del Mundo. Ya están los equipos calentando, un gran ambiente ahí en el estadio.
4: Qué entrada la de Sudáfrica.
3: Sí.
0: Danzando, sí, cantando, sí. Espectacular.
3: Pero es cierto que, Pablo, que cuando se es visitante, mejor entrar junto con el local para que no haya abucheo.
0: Es una estrategia, pero ya a ese nivel mentalmente tienen que estar preparados. Sí, ellos tienen su ritual, porque era una danza que iban aplaudiendo y cantando, y creo que eso le puede ayudar emocionalmente y mentalmente, pero cuando arranque el partido, ahí se

0: De verdad, ¿cómo están?
1: Bueno, rapidito, porque tenemos poco tiempo. Así salen los equipos, México con Raúl Rangel. En la defensa, César Montes, Johan Vázquez, Israel Reyes y Jesús Gallardo. Mediocampistas, Eric Lira, Álvaro Fidalgo y Brian Gutiérrez. Y adelante con Raúl Jiménez, Julián Quiñones y Roberto Alvarado. Por el lado sudafricano, el portero es Williams. Los defensas son Modiba, Bokassi, Sibisi, Mudau y Okon. Los volantes Mokoena, Sitole, Adams y los delanteros Foster y Reiners. Obviamente da más para hablar de México, que es el que más se conoce. Sudáfrica, bueno, logró el boleto. Ahí está, sin ninguna gran figura como lo tuvo en otras selecciones jugando en Europa, pero igual estos rivales no dejan de ser peligrosos.
0: Sí, además por lo que mencionaba Diego, son peligrosos desde la parte física, desde la velocidad, por algo han hecho mérito para estar en el Mundial. Yo creo que si el Vasco Aguirre, esta es una percepción por la alineación, si Sudáfrica va a jugar con 5 defensores, 3 mediocampistas y apuesta a 2 delanteros, creo que el ingreso de Reyes puede tener que ver con esos 2 delanteros, que puede incluso soltar un poquito más a Gallardo a la hora de que el equipo tenga la pelota, y que Reyes, Montes y Vázquez se encarguen de esos 2 delanteros que van a quedar prestos para salir de contraataque o para el juego directo que genere el equipo.
2: Y es que por cierto, ese es el tema. Ajá. Ese es el tema, porque según lo que estamos viendo, el parado de sudafricano, van a querer hacer una transición rápida y eso tiene que cuidar México. Más allá de que salga a buscar el partido, hay que estar bien atentos a una transición rápida del rival, ¿no? Porque como la lógica manda, estás contra el local, el partido de debut, vas a guardarte un poquito, no sos el favorito. Entonces México tiene que tomar en cuenta eso, que una transición rápida le puede hacer daño si no está bien parado el equipo de Javier Aguirre, ¿no?
1: Mucho nervio, Fernando.
3: Sí, yo creo, ahora escuchaba un par de enlaces que hacían en México y los mexicanos no estaban muy, muy convencidos que pudieran ganar este partido. Sí se notaba mucha inseguridad, por lo menos de parte de la afición, que claramente es a quienes entrevistaban. Pero yo creo que yo le apuesto a un empate en este partido, pero también considero que México tiene muchas ventajas de cara a este partido inaugural de la Copa del Mundo, por la altitud, porque están en casa. Son factores que le podrían determinar el partido.
1: 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Ya volvemos.
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0: El Tri nos pone el ambiente mundialista allá en México. 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
0: 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Ya están calentando, para la gente que solo nos escucha, ya están calentando los dos equipos. ¿Hay nervio todavía, Orestes, crees, a estas alturas?
2: Yo creo que está más ansioso y nerviosa la gente, el público. Los jugadores a estos niveles, a estas alturas, a esta élite, porque es élite, sí, son profesionales. Obviamente hay adrenalina. El jugador, claro, va a enfrentar un compromiso serio, tanto por la camisa que va vistiendo, por el país que representa, pero también por su carrera futbolística, pues, o sea, la aspiración de... Creo yo, de todo futbolista, no creo que no hay un futbolista en el mundo que no aspire a llegar a un mundial. Y el que lo logra, pues obviamente sentirá un grado de satisfacción enorme, ¿no? Yo lo he platicado con nuestro seleccionado, Oscar, bueno, vos también, creo. Y ellos, cuando te dicen que están en un mundial, pues se les nota en la cara la satisfacción plena de haber llegado. Obviamente hay que estar en los zapatos de ellos, estar ahí adentro en la cancha antes de que el árbitro pite el inicio de un juego, pero vos viste en el calentamiento, los mexicanos se ven relajados, están muy concentrados también. Los 11 titulares vimos ahí haciendo unas prácticas de previas para el juego y se ven muy concentrados. Eso sí, nerviosismo no alcancé a ver. Pueda que a algunos les afecta más que a otros, pero el grupo ahí está, donde entra el tema del trabajo de grupo. Ayuda a superar cualquier tipo de miedo escénico, si lo ponemos entre comillas, previo a un partido de Copa del Mundo.
1: Y tomando en cuenta que también México llega en una racha de 8 partidos sin perder, que es la mejor racha antes de un mundial, sí, y también que están en casa, creo que eso para cualquier selección es fundamental, sobre todo México, que nunca ha ganado un partido inaugural tampoco y que ahora lo va a intentar.
2: Correcto, y con qué ganas estarán, sí, ahí.
0: Y aparte de eso, también tenemos algunos datos, uh-huh, hechos de mundiales, como estos datos, como el dato increíble de hoy.
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0: Ahorita toda la atención está centrada en el México-Sudáfrica, pero a las 8 de la noche en Guadalajara, siempre como parte del grupo A, cierran este primer día de mundial, Corea del Sur contra la República Checa.
1: Chequia.
0: Déjame contarte que Corea del Sur sufrió 2 de las máximas goleadas en los mundiales. A ambas ante rivales europeos. Y este es el top 7 de la vergüenza. Ahí, no da honor, pero ahí anda algo que nos relaciona. Estas son las 7 mayores goleadas en mundiales. Hungría 10, El Salvador 1, Hungría 9, Corea del Sur 0, Yugoslavia 9, Zaire 0, Suecia le metió 8-0 a Cuba, Uruguay 8-0 a Bolivia, Alemania 8-0 a Arabia Saudí y Turquía 7-0 a Corea del Sur. Así que Corea tiene que cuidarse, va contra el rival europeo, uh-huh, y no le ha ido muy bien, en los mundiales. Bien. Pero historia no cuenta, o sí cuenta, Pablo.
4: Yo creo que por lo que hablábamos recién de la entrada en calor de los equipos, si bien son jugadores de élite, no dejan de ser seres humanos que tienen pensamientos, que tienen emociones, que tienen también algunos el apoyo psicológico, no solo en la selección, sino algunos de manera personal, para gestionar sus emociones y saber que si bien esos números son historia, siempre puede haber algún pensamiento negativo por ahí. Entonces, de hecho, cuando hablaba Orestes, yo pensaba que hasta cada jugador en su gestión, en la activación, uh-huh, en la entrada en calor, pasa por distintas etapas, momentos donde está un poco más nervioso. Yo creo que a medida que se va acercando la hora del partido, va a tener cierto nerviosismo y una vez que empieza el partido, eso ya pasó.
0: Ya es, a estas alturas, también ya no hay mucho misterio respecto a cómo era antes, que a veces no tenías demasiada información de los rivales, hoy llegas con conocimiento.
1: Hasta tener la alineación armada y todo.
0: Ya sabes. Bueno, y en el caso, obviamente también esto histórico, Aguirre fue el entrenador de México en el Mundial de 2010, sí, y el partido inaugural fue contra Sudáfrica, quedaron 1-1, uh-huh, o sea, tiene chance. Bien decía Fernando que México no ha ganado un partido inaugural y repite, pues es la primera vez que se va a repetir que repiten rivales en un partido inaugural, y el Vasco va a entrar a la historia precisamente por ser el técnico que ha estado en dos partidos inaugurales contra el mismo rival. Sí, ese va a ser el dato increíble para el otro mundial, ya vaya guardándolo.
2: No, y está el tema, Pablo no me dejará mentir, ya cuando inicia el partido, el jugador tal vez no esté nervioso, pero alguna jugada aflictiva le dispara, ¿no?, el tema de la nerviosidad, pero es una única jugada. Después de esa jugada, como que se asienta, ¿ve? Y dice el jugador, ya está más concentrado, más atento a no volver a tener, ya sea un error o una jugada comprometida o un mal pase, ¿verdad? Y esto, bueno, el jugador que está preparado, obviamente, ¿no?, el que está bien preparado, como que se suelta el jugador después de que esa jugada aflictiva le activa todas sus alarmas y ya está más atento, porque obviamente no sabe el jugador qué es lo que va a pasar, no sabe cómo se va a desarrollar el juego, pero este tipo de jugadas apretadas, este tipo de jugadas que el rival te exige cierto esfuerzo, te activa, ¿no? Te activa para estar más atento y ya el nerviosismo va desapareciendo, ¿no? Algunos más rápido que otros.
0: Y no todo es historia, porque también hay noticias de actualidad de lo que está pasando de última hora del Mundial, y se las tenemos con las tres de la Copa.
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0: La presidenta de México, Claudia Sheinbaum, afirmó que intentaría ver el partido inaugural en la Plaza del Zócalo en un evento junto a miles de aficionados, pero condicionó su presencia a como esté ante la previsión de que se produzcan protestas cercanas a la zona. Desde que decidió regalar su entrada al partido inaugural del Mundial a una niña indígena, la presidenta mexicana aseguró que su intención era ir al Zócalo para ver el encuentro con el pueblo. Si bien los últimos días ella misma puso en duda su asistencia ante la evolución de las marchas de distintos colectivos.
1: También a días del debut de Brasil en la Copa Mundial de Fútbol 2026, el 58% de los brasileños apoya la gestión del entrenador Carlo Ancelotti al mando de la selección brasileña, según un sondeo. Este dato creció 17 puntos respecto a la medición de abril y representa un espaldarazo para el técnico italiano, que asumió el mando de la canariña en mayo de 2025 y acumula desde entonces 12 compromisos dirigidos, con un saldo de 7 victorias entre las eliminatorias mundialistas y los amistosos de preparación.
2: Y el árbitro somalí sigue siendo noticia, este señor Omar Abdulkadir Artán, cuya entrada a Estados Unidos fue denegada la semana pasada. Cuando iba a participar en el Mundial, ahora dirigirá la final de la Supercopa de Europa entre el PSG y el Aston Villa en Salzburgo el próximo 12 de agosto, imagínate. El fútbol une a las personas y la UEFA quiere mostrar su respeto a Omar y a su excepcional labor arbitral, dijo o afirmó el presidente de la Federación Europea de Fútbol, Alexander Seferín, para justificar la designación de Artán.
0: Bueno, de premio de consuelo le dieron la Supercopa de Europa.
2: Pues sí, está bien. Ha de ser buen árbitro, porque si pasó los filtros de la FIFA...
4: Y no solo los payores, creo que está catalogado o rankeado, entre comillas, como uno de los mejores. Uno de los top, entonces... Es un premio consuelo, pero bueno.
6: Falta que se resuelva también porque estaba Canadá, estaba viendo si lo dejaba entrar para dirigir algunos partidos, así que podríamos tener sorpresa por ahí también.
0: Sí, el problema ahí era que como los árbitros están concentrados en una sola sede en Miami, no pueden estar.
2: Correcto.
0: No,
2: y además la fecha de llegada a la sede.
0: Sí, la FIFA no dejó abierta ninguna posibilidad. Obviamente es un caso que... Hay varias versiones al final, en cuestión de su pasaporte.
6: Hay que darlo casi por cerrado.
0: Ya está cerrado.
2: Pese a que la FIFA flexibilizó un poco en ese tema de las cuartetas arbitrales, porque antes eran cuartetas de un solo país y si uno no pasaba el examen, toda la cuarteta no iba. Híjole, por eso ahora te he tenido que mezclar, porque digamos, de El Salvador van dos, no van tres ni cuatro, van dos, pero van con dos de otro país. O sea, en eso flexibilizó la FIFA. Pero antes no se podía. Pero con esto no, las medidas de organización no se pueden ir modificando caso por caso, porque habrá otros casos de árbitros que ya no pudieron ir por otras razones. Así es que no, ya dijo la FIFA que I'm sorry my friend, le dije.
0: Ya parece que los equipos están por terminar su calentamiento o su puesta en práctica. ¿Qué tanto ayuda o qué se hace, Pablo, para que la gente conozca un poco de qué sirven estos minutos de calentamiento? Es decir, obviamente tienen un gran beneficio, pero es ya más suave. ¿Se hace algo antes o solo cuando sale la cancha?
4: No, una vez que ya se hizo esta activación, que es lista para que el futbolista ante la primer jugada o ante la primer demanda pueda responder. Ahora ya es una parte también individual, en el sentido de que el futbolista empieza a terminar de cambiarse, de prepararse, entre comillas, cada uno tiene su ritual. Y luego como equipo seguramente el Vasco dará los últimos detalles. Algunos optamos por alguna palabra de motivación en ese momento y juntar al grupo y unirlo y luego salir a la cancha.
2: Pablo, a mí siempre me ha movido a duda. Uno tiene sus teorías y uno pues, piensa de alguna manera, pero no sé si me sacas más de la duda. Hay jugadores que de repente se reporta que en el precalentamiento se lesionó y no va a poder jugar. No cuando ya esté en la cancha, incluso antes de salir a la activación en la cancha, ya el jugador está lesionado. ¿Se hacen pruebas entonces con alguna máquina o pruebas de esfuerzo físico antes de salir a la cancha?
4: Si se tiene duda de algún futbolista o si durante la semana planteó alguna molestia o alguna situación muscular, sí se hacen pruebas en el vestuario.
2: Pruebas de
4: más cuando uno tiene... No es que va a salir a correr a algún lugar tenga una banda, pero sí se hacen pruebas si se tiene dudas de uno. Y después pasa que en la entrada en calor se genera el hecho de alguna lesión. Y en esto también es donde juega mucho el tema emocional, porque el nerviosismo genera tensión, la ansiedad genera tensión muscular. Entonces puede pasar que algún jugador, si no está gestionando bien sus emociones, tenga algún problema. Pero bueno, lo ideal es que los que uno tiene pensado arranquen
2: también el partido. Importante entrar con una media hora, por lo menos, de tener ya contacto con la pelota, ¿no? Y con la cancha.
0: Bueno, y aquí con esto cerramos las tres de la Copa. Y también vamos a hacer el corte de nuestro segundo bloque y ya regresamos con más en el Wiri Wiri al aire.
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0: Estamos de regreso en el Wiri Wiri al aire por Radios Femenina y Fiesta. Ahorita ya la gente que no tiene la oportunidad, que anda en el tráfico o algo, que le contamos que ya está el desfile de la bandera de los 48 países participantes. Ya van pareciéndose más a Juegos Olímpicos que a Mundial.
1: Y falta que los equipos, en este caso México y Sudáfrica, las selecciones, todos van a estar en el círculo central a la hora del himno de cada país.
0: Ya no van a estar en...
1: Ajá, separados, ¿verdad? Los suplentes obviamente en el banquillo y los titulares adentro de la cancha. No, hoy todos van a estar adentro de la cancha a la hora de los himnos.
0: Hablábamos en el bloque anterior del árbitro somalí, todo el problema, pero también para este partido es figura importante Sampaio, el que arbitra.
1: En Sudamérica no lo quieren mucho, ¿verdad? Sampaio.
2: Es de los mejores que hay en
1: Conmebol. Sí, pero no lo quieren mucho en Conmebol.
2: Es que es complicado que un árbitro sea...
1: No la dirigencia, sino que... Bueno, argentino, chileno, uruguayo...
0: Wilton Sampaio de Brasil es el árbitro central de este partido. Tiene 44 años. Es categoría FIFA desde 2013. Así que ya es su segundo mundial. Ya pitó en Qatar de 2022. Y hoy va a pasar a la historia también como el árbitro del partido inaugural. Así que estará acompañado de sus compatriotas Bruno Pires y Bruno Bosquilia. Y el cuarto, o el administrativo, será el paraguayo Juan Gabriel Benítez. Cuarteta sudamericana para guardar la imparcialidad. Y a la espera de cuando le toca a Barton la designación para...
1: Imponente este estadio Azteca, man. ¿Qué? Se pega uno una sorprendida cuando llega a ese estadio, porque afuera ves la construcción, ¿verdad? El edificio, y bueno, está bien, ya entra uno en la rampa. Cuando te paras ya en la puerta para entrar a la grada, no, hombre, vas viendo aquello inmenso,
0: Oscar. No, sí, es grande. Yo ya he estado. Yo no he estado en partido, sino que en una cobertura que andábamos nos fuimos a echar el tour ya hace varios años antes de esta remodelación.
1: Sí, yo igual, yo antes de la remodelación. Pero no, se queda sorprendido uno. Se sorprende ver la inmensidad del inmueble. Es una cosa exagerada de grande.
0: Pablo, ¿y a vos qué estadio que te tocó jugar te dejó así como que impresionado de entrada?
3: Bueno, hay un par de estadios.
0: Aparte de Pasaquina, no, de Pasaquina ya no estuviste.
1: No estaba. Aparte del Marcelino Inver.
2: El Sergio Torres.
3: No, a mí me gustó, bueno, la cancha de Boca, la cancha de River. Me llamó mucho la atención la cancha de Vélez por la proximidad. Me tocó jugar en San Lorenzo, un San Lorenzo River ahí. Y después tuve la oportunidad de, estando Municipal de Guatemala, jugar en el Rose Bowl. Con el Galaxy, o contra el Galaxy, con Municipal, y también me llamó la atención el lindo estadio también. Se jugó la final, creo que el Mundial anterior, es correcto, ahí fue.
1: Sí, sí, así es. No, pero el Azteca, para mí creo que es el más imponente estadio que yo he estado. El de River también es grande, bueno, la Bombonera tiene sus particularidades, pero el estadio Azteca se queda uno impresionadísimo de ver la inmensidad del estadio. Es que es exagerado, y yo he estado a nivel de cancha y también en las gradas, porque la primera vez nos mandaron hasta la última la última palangana de gradas. Entonces ahí se da más cuenta uno de la inmensidad del estadio, ¿no? Entonces por eso cuando uno llega también se queda impresionado de ver los anillos que tiene el estadio para la evacuación. Bueno, obviamente para evacuar 80.000, 90.000 personas, claro, tenés que tener un espacio suficiente. El estadio tiene como dos o tres anillos que son del estadio, para el parqueo, luego para zona como peatonal y luego otra zona amplia para ingresar al estadio. Es decir, es lógico, pues, por la tal cantidad que alberga de personas este estadio, ¿no?
0: Bueno, vamos a ahorita ya en estos últimos minutos entrarle de lleno a estos dos partidos de ahora, y vamos a aprovechar para hacer la guerra de pronósticos.
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0: Bueno, Fernando, ¿cómo va a quedar este partido y por qué?
2: Yo creo que va a ser un 1-1. Creo que México es verdad que está en su país, está en su estadio, está con su gente, pero para mí es una selección que todavía, bueno, muchos debutan en este mundial, que en conjunto todavía tienen que demostrar. Se van a enfrentar a Sudáfrica, que tiene sus virtudes, tiene sus cualidades. Entonces yo por eso le aposté a un 1-1.
0: 1-1, Orestes.
1: Yo puse un 2-0 a favor de México. Yo creo que la versatilidad que tiene México no la tiene Sudáfrica. Por eso en la alineación que vemos, muy conservadora, ¿verdad?, los sudafricanos, porque saben que el equipo del Vasco Aguirre, lo hablábamos fuera de micrófono con Pablo, que tienen muchos recursos y no tanto una calidad individual, digamos, un jugador que pese, porque Diego López también lo mencionó, y es cierto, no hay un jugador insignia, digamos, ¿verdad? Pero sí el colectivo, en eso se ha preocupado mucho el Vasco Aguirre, en su colectivo, y en el tema ofensivo yo lo veo con buenas asociaciones, ¿verdad? Sudáfrica seguramente va a reaccionar, pero ya va a tener el partido en contra seguramente, y por eso le doy un 2-0 a México quizá.
0: Pablo Leguizamo, ¿cuál es tu marcador para este partido y las razones para ello?
3: Mantengo lo que me expresé el día de ayer, me parece que México va a prevalecer, va a ganar 3-1, la misma diferencia que Oreste, pero con un poquito más de gol. Creo que si México sostiene los principios de juego y el plan de partido que generó con Serbia, y si es agresivo como lo fue con Serbia, si bien son partidos diferentes por todo el contexto y demás, creería que lo va a superar. Esto no quita de que pueda sufrir si no está bien concentrado en defensa ante los contraataques o el juego directo que le planteé de Sudáfrica.
0: Yo no es que le copiara el pronóstico a Oreste, sino que coincidimos. Yo doy 2-0 a México porque creo que también la parte emocional va a pesar mucho. Es decir, sí. Ha estado Aguirre, se ha visto que le ha tocado levantar casos casi perdidos de selección mexicana. Por eso es que casi que el bombero de este grupo, ya por eso es su tercer mundial, y no es que él haya empezado los procesos, creo que salvo el primero de ahí vino en 2002 fue el primero, 2010 el segundo, y ahora 2026 le ha tocado llegar a tratar de sacar las castañas del fuego, y ha preparado y muy bien al grupo en ese aspecto. Tiene esa cualidad el Vasco, obviamente no se le quita la parte técnica y táctica, que también no por nada ha andado en los lugares en los que ha dirigido el mexicano, y le confían pues esta papa caliente de tener a México en México para este mundial, y creo que va a ganar 2-0. Obviamente va a haber mucho fútbol, pero también creo que ha preparado al jugador de esa manera, por lo menos para ganar la confianza en el primer partido, que es lo importante, Pablo, en estos con 3 puntos de arranque, casi por la cantidad de cupos que hay para 16avos, casi
3: asegurar que claro, y en teoría, en el papel, en este caso Sudáfrica es el rival o el oponente más débil, entre comillas, de los tres. Sería distinto quizás hasta mi proyección si fuera República Checa o Corea el rival de hoy de México, pero ante Sudáfrica tiene que aprovechar y tiene que buscar asegurar estos 3 puntos.
0: Sí, porque incluso como tercero puedes clasificar con muchas posibilidades, ganando
2: un partido,
0: ganando
2: nada más. Un partido.
1: Y que no te goleen los otros dos.
3: Sí, sí, sí. E incluso la sorpresa, eso iba a decir, la sorpresa, Argentina arrancó el mundial pasado perdiendo. Entonces, uno confía en la parte de lo que vienen haciendo las dos selecciones, en que hoy México debería ganar y debería ganar bien. No digo por goleada ni nada, pero debería ganar bien. Pero el fútbol tiene esta gran incertidumbre que creo que lo hace tan apasionante, que es el hecho de que Sudáfrica pueda sorprender.
0: Bueno, y Argentina en el 90 también empezó perdiendo y llegó hasta la final. No es que sea algo.
3: No, positivo, no, no es una ley.
2: Eligen creer.
0: Es como eso pasa. La bofetada que necesitan para entrar en calor. Pero sí, va a estar interesante este partido. Ya se cantó el himno y ahí ya el presidente de la FIFA, Gianni Infantino, con la copa. Se parece a una que hay en la red del Gráfico TV y en la redacción.
3: Una que estuvo luchando Fernando.
0: Sí, echaron varias horas y le dieron permiso a Salma Hayek de tocarla, sí. Mira, porque ahí tiene
3: pero con guantes.
0: Sí. Esa es de la mística que solo campeones del mundo y jefes de Estado pueden tocar.
1: Bueno, 20 millones de dólares está valorada la Copa. Así. No. Sí, ahí estaba leyendo.
0: Sí, no, pero no es por material que cueste. Valor sentimental, valor puesto en metálico, literalmente. Sí. Ya van a empezar los actos de protocolo, pero también tenemos, recuerde, a las 8 de la noche el partido entre Corea del Sur y República Checa. ¿Cómo quedan, Fernando?
2: Yo creo que este sí lo gana Corea del Sur, 2-0. No es que República Checa sea una selección débil o que se le pueda pasar muy fácil por encima, pero sí considero que la experiencia y el rodaje de los jugadores que tiene Corea del Sur va a prevalecer en este partido para ellos.
1: Orestes. Empate de 1-1. Mira, no le vi mucho a Corea cuando jugó con nosotros o contra nosotros. Esperaba un poco más de... Los equipos asiáticos son, en el caso de Japón, Corea, China... Son muy rápidos, porque son rápidos, sí. Pero no les vi mucha intensidad. Entonces, obviamente era un partido de preparación. Pero, y los checos siempre han sido fuertes. Un equipo, una fortaleza física impresionante. Y para ser primer partido de ellos en el Mundial, para mí le doy un 1-1.
0: Pablo, ¿se mantiene tu pronóstico de 1-0 para Corea?
3: Correcto, así. Yo creo que va a ser un partido apretado, que están parejas las dos selecciones, sí. Pero que Corea va a ganar el partido.
0: Pero en estos choques de estilo, de velocidad, contrafuerza, ¿qué prevalece o cómo se contrarresta una con la otra?
3: Yo creo que una de las claves va a estar no solo en este partido de Corea con República Checa, el tema de los duelos. El otro día lo veía con Estados Unidos y Alemania, cómo en momentos del juego... Alemania prevalecía, incluso siendo Estados Unidos un equipo bien físico, prevalecían los duelos y terminaba atacando mejor que Estados Unidos. Acá es igual, ante un choque de diferentes formas de jugar, creería que los duelos van a ser importantes, el cuidar las transiciones va a ser importante, y yo creo que por ahí puede ser que saque alguna ventaja a Corea del Sur.
0: Yo le doy empate 1-1 al partido, precisamente por esa diferencia de estilos, y creo que se anulan de algún modo, en mi opinión, obviamente, uno va a buscar la verticalidad, el otro tal vez un poco más la velocidad, y bueno, al final van a ser las defensas las que se tienen que...
1: Yo a Corea no le vi ni intensidad, ni dinámica por las bandas, ni verticalidad, yo no le vi, nos ganó con un tiro libre...
2: pero siempre eso, esos partidos libre, veces son medio engañosos.
1: Pero te dejan algo. A mí no me dejó nada. O sea, nada. No me dejó nada de Corea. Lo de nosotros ya sabíamos. Pero...
3: aprovechó.
1: No, pero Corea, la verdad, no le vi así una cosa que te impresione. A veces, sí, a estas alturas, bueno, en estos niveles, es bien fácil identificar cuando un equipo tiene medido los tiempos. Juegan 20 minutos al 100, 20 minutos al 60 o al 70... Suben y bajan el ritmo, saben cómo hacerlo. Y a Corea yo no le vi nada.
0: Porque en teoría, nada. Aunque sean suplentes, deberían tener ese ritmo para...
1: Claro, no le di mucho ritmo.
0: Para pero bueno, otro partido, obviamente.
3: Un lugar, sí, ¿verdad? Incluso pelear un puesto, aprovechar esos partidos para eso. Pero por algo también, si son jugadores de cambio, el que no está jugando ese partido y que arranca o es titular, tiene un cierto peso específico sobre el rendimiento del equipo.
0: Bueno, empezaron ya los himnos nacionales, los jugadores están alrededor del círculo central, van los himnos y ya está por terminar ya estos actos protocolarios del primer partido, y para que usted lo disfrute tranquilo, llegamos hasta aquí en nuestra emisión del Wiri Wiri al aire, pero la seguimos mañana con los resultados de la primera jornada y lo que se viene de la segunda. Así que gracias por acompañarnos y nos encontramos el viernes en el Wiri Wiri al aire.

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1: Una de la tarde con 10 minutos, iniciamos una vez más Tardeados, ahora en una edición especial. Estamos en vivo desde Hyatt Centric San Salvador, disfrutando del partido inaugural de la Copa Mundial de Fútbol de la FIFA 2026. Damas y caballeros, empieza la locura, empieza esta temporada frenética de deporte y más deporte, y goles y más goles, y partidos y más partidos. No, hombre, de verdad, yo estoy emocionado. Todos los que estamos aquí en la transmisión estamos emocionados. Y la gente que lo está viviendo en Hyatt Centric, ni se diga. Comida deliciosa, ambiente 10 de 10 y unas pantallotas y una calidad de transmisiones, ¿verdad, mis estimados? Inigualable. Así que qué gusto empezar así. Hoy, Tardeados, queda siendo tarde uno porque mi estimadísimo compañero David Penado está recuperándose. Le mandamos un gran saludo. Nosotros por acá emocionados, listos, vamos a hablar de la inauguración, vamos a hablar de la ceremonia de apertura también, que ya la vimos, ya la vivimos, y nada, ya pasaron los himnos y está rodando el balón. Vamos en el minuto 12 de 90 del primer juego de la Copa Mundial de Fútbol 2026. ¡Qué emoción tan indescriptible! Cada 4 años esperamos este momento y al fin llegó. Así que agárrate y acompáñate de Radio Femenina 102.5, que empezamos así. ¡Celeste, reventala!

Una de la tarde, 16 minutos. Y mira, ni nos dio tiempo, ni nos dio chance para terminar de ver las alineaciones, ni de terminar de ver el esquema táctico cuando cayó el primer gol. México 1, Sudáfrica 0 al minuto 9. Un gol, un descuido de Sudáfrica. Llegó el primer gol del Mundial, llegó el Mundial, llegó Radio Femenina y estamos en vivo desde Hyatt Centric, estardeados. Tenía que darle ahí el flash, ¿no? Y es que ¿cómo me iba a quedar yo sin darle esa información a usted? Sigue más de la buena música. 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Están unas pantallas gigantes, preciosas, calidad para ver golazos como el que acabamos de ver. Una cuquita que le hicieron al arquero de Sudáfrica, olvídate. Celeste, yo sé que vos estás con la fiebre mundialista también, así que dale con más música a través de Radio Femenina 102.5.

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2: Atención, llegamos ya a la 1:21.
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7: 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Hola, este es el Mundial en un minuto, soy Cristian Villalta. Irán llega a Tijuana tras cambiar su base. La selección iraní aterrizó en Tijuana ayer para preparar el torneo, después de cambiar su campamento base de Arizona debido a complicaciones con las visas, preocupaciones de seguridad y tensiones políticas con Estados Unidos. El equipo se entrenó en Turquía antes de viajar y debutará el 15 de junio contra Nueva Zelanda en el SoFi Stadium de Los Ángeles. Lesiones en Marruecos y España. Marruecos teme perder a Nusair Masraoui por una lesión en el hombro y a Abdemassad Essaouli por un golpe en la pierna para su debut contra Brasil tras lesionarse en un amistoso ante Noruega. Por su parte, el coach ibérico Luis de la Fuente se muestra optimista. Lamine Yamal, Nico Williams y Víctor Muñoz progresan bien de sus lesiones musculares y deberían estar disponibles contra Cabo Verde el 15 de junio. Messi sigue recuperándose. Lionel Messi continúa manejando fatiga muscular y una leve lesión en el isquiotibial izquierdo. No jugó el amistoso ante Honduras, pero progresa y Argentina lo evalúa para los próximos días. 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Y esto fue el Mundial en un minuto. Hasta mañana.
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¿Me oyen? ¿Me escuchan? Ahora sí. 1:30 PM, estamos en vivo desde Radio Femenina 102.5. Es Tardeados, lo que suena desde Hyatt Centric San Salvador. Estamos viviendo el México contra Sudáfrica, un partidazo de partidazos. Están en el cooling break y nosotros aprovechamos este break para poner una canción más, porque está con nosotros el chef José María. Celeste, poneme ahí una rola que reviente la señal de la F.

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1: Vente y no te quites que tú así. 1:35 PM. Seguimos desde el Hotel Hyatt Centric San Salvador en vivo, estardeados por la señal de radio femenina 102.5. Y tengo invitada, bueno, invitadazos no, tengo anfitriones, mejor dicho, de lujo ese día, porque están con nosotros el chef del Hotel Hyatt, José María Vargas. ¿Qué tal, chef? ¿Cómo le va?
2: Un gusto, como siempre, tenerlos ya viviendo la fiebre del fútbol en nuestro hotel, ¿verdad? Como nuestro eslogan lo dice, estamos en primera fila viviendo el mundial.
1: Genial, yo sí te veo como con fiebre del fútbol, fíjate, no te lo niego. Está con nosotros también Rocío Ruiz, ella es coordinadora de eventos también de Hyatt. ¿Qué tal, Rocío? Qué gusto tenerla.
3: Bienvenidos aquí, un placer como siempre poder saludarlas y darle la bienvenida a este gran evento que es a nivel mundial, ¿verdad? Como es vivir la pasión por el fútbol.
1: ¿Y cómo nos vamos a quedar atrás en Hyatt Centric? Pues imposible.
3: ¿Dónde? Todo lo bueno ocurre aquí.
1: Mira,
3: qué mejor que darle la bienvenida, como les decía, a este evento, ¿verdad? Iniciando, arrancando el mundial con buena compañía, con un buen ambiente. Les pido que se vengan para que puedan verificar todo lo que está pasando en Hyatt.
1: Estamos pasándola genial. La verdad es que todos los que nos vinimos a ver, ¿sabes cómo estaba el ambiente? A ver las pantallas que ha puesto el Hotel Hyatt, así como los que están en un evento que me estaban contando ahí que se la están pasando full mexicano. O sea, cuéntenme más de eso, por favor.
3: Claro que sí. Para quienes nos escuchan, tanto el corporativo como la gente que quiere venir a disfrutar de nuestro rico menú, que ya el chef nos va a compartir, les hacemos la atenta invitación a sobre todo a las empresas que puedan acercarse, contactarnos. Estamos ofreciendo paquetes corporativos. En esta ocasión, como arrancamos con el mundial, son buffet tematizados, comida tematizada. El día de hoy tenemos una empresa que coordinó con nosotros un evento mexicano que va súper acorde a este inicio, ¿verdad?
1: Unos taquitos ahí.
3: Sí, deli, todo.
2: Y ya le están pasando bomba, más que está ganando México, así que sí, invitamos cordialmente a las empresas que puedan tematizar y dinamizar sus eventos, ¿verdad? Porque vamos a vivir un mes en el cual vamos a respirar fútbol todos los días, pero eso no nos tiene que alejar de nuestra rutina, ¿cierto?
1: Claro.
2: Entonces, a las empresas que vengan a hacer eventos, los horarios de los partidos están súper acordes para los almuerzos, incluso coffee breaks, que podamos tematizarlos, y aquí todos son bienvenidos. Tenemos gastronomía de todo el mundo, ¿verdad? Tenemos coordinado lo con Argentina, Brasil no puede faltar en la casa,
1: claro,
2: ¿verdad? Entonces, Hyatt siempre le da la experiencia al cliente, no solo en el tema de servicios, sino también en todo lo que puede acompañar a su evento.
1: Chef, me llama un montón la atención lo de los buffets tematizados. O sea que si yo le pido un omelette de Uzbekistán.
2: Bueno, en el tema de la gastronomía, pues tenemos variado. Está difícil que venga una empresa de Uzbekistán acá en el país a hacernos un evento, pero hemos...
1: Son bienvenidos.
2: Sí, definitivamente. Son bienvenidos, de verdad. Hacemos el énfasis de que un evento en esta época definitivamente va a tener todo el enfoque a que todo vaya en torno al fútbol, relacionado al fútbol. Banderines,
1: claro,
2: una bebida de bienvenida típica del país al cual la empresa está apostando, ¿verdad? Entonces, por ejemplo, el día de hoy tenemos a México, una empresa mexicana que está compartiendo con nosotros una taquiza en vivo con botanas en mesa, con tequila, con cervezas mexicanas.
1: ¿Aló?
2: Es un poco para vivir el ambiente, ¿verdad?
1: ahora, dejando la broma de lado, si nos vamos a lo más tradicional, eso del lado de México, pero si nosotros, tanto como empresa, que nos llame la atención, celebrar pues la fiesta del mundo, la fiesta del fútbol aquí en Hyatt Centric, que es un lugar súper adecuado, que venga algo de Argentina, que venga algo de ponerle que de dónde, de Brasil, ya lo mencionaba, de Italia, que no va, pero igual siempre llama la atención.
2: Sí, claro.
1: ¿Cómo podemos nosotros disfrutar la gastronomía, la deliciosa gastronomía aquí?
2: Sí, como les comentábamos, el balón acaba de empezar a rodar, ¿verdad? Y a lo largo de todo este mes vamos a tener muchas más sorpresas. Hemos comenzado con un menú tematizado, ¿verdad? Nuestro menú en primera fila se llama, tenemos un poco de comida tipo sport bar con influencias, claro, de la gastronomía mexicana, un poco de Estados Unidos, tenemos un poco de Francia, Europa, ¿verdad? Eso como todos los días dentro de nuestro, de lunes a viernes, incluso los fines de semana, pero también vamos a tener brunch los fines de semana, donde obviamente el enfoque va a estar basado en el partido que se esté dando ese fin de semana. Por ejemplo, tenemos cerca a Brasil con Marruecos, la gastronomía va a estar relacionada con esto. Entonces es bien dinámico. Este mes vamos a estar involucrándonos en todo este tema de que la gente venga a pasar en todos los turnos, ¿verdad? Porque claro, tenemos en el desayuno, en el almuerzo y en la cena partidos, y nuestro hotel se ha empapelado de pantallas, ¿verdad? Tenemos pantallas en todas nuestras áreas para la gente que quiera compartir un área un poco más popular o ver el partido en la privacidad de un bar, por ejemplo. En nuestro bar nativo también tenemos pantallas, en la piscina tenemos pantallas, entonces el fútbol se ha tomado nuestras instalaciones.
1: Genial. Sí, se vive, definitivamente. Estimada Rocío, si como empresa nosotros decimos, vamos a armar un Brasil mundialista, el mejor lugar es Hyatt Centric, ¿cómo hacemos para concretarlo?
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1: Okay. Bueno, nosotros seguimos por acá, vamos hasta las 4 en vivo desde Hyatt Centric. Es Tardeados por Radio Femenina, vamos a seguir conversando por acá con estos grandes anfitriones que tenemos, de nuevo viviendo la fiebre mundialista de la mejor manera. Celeste, que reviente.
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13: 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Hola, este es el Mundial en un Minuto, soy Cristian Villalta. Irán llega a Tijuana tras cambiar su base. La selección iraní aterrizó en Tijuana ayer para preparar el torneo, después de cambiar su campamento base de Arizona debido a complicaciones con las visas, preocupaciones de seguridad y tensiones políticas con Estados Unidos. El equipo se entrenó en Turquía antes de viajar y debutará el 15 de junio contra Nueva Zelanda en el SoFi Stadium de Los Ángeles. Lesiones en Marruecos y España. Marruecos teme perder a Nusair Masraoui por una lesión en el hombro y a Abdemassad Essaouli por un golpe en la pierna para su debut contra Brasil tras lesionarse en un amistoso ante Noruega. Por su parte, el coach ibérico Luis de la Fuente se muestra optimista. Lamine Yamal, Nico Williams y Víctor Muñoz progresan bien de sus lesiones musculares y deberían estar disponibles contra Cabo Verde el 15 de junio. Messi sigue recuperándose. Lionel Messi continúa manejando fatiga muscular y una leve lesión en el isquiotibial izquierdo. No jugó el amistoso ante Honduras, pero progresa y Argentina lo evalúa para los próximos días. 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Y esto fue el Mundial en un minuto. Hasta mañana.
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1: Una de la tarde con 53 minutos. Estamos en vivo desde Hyatt Centric. Casi, casi tantos goles. Un poste, un gol, un penal, una cuquita. No, hombre, de verdad que estamos viviendo con todo el fútbol desde Hyatt Centric. Y bueno, estamos, como te comentaba en el bloque anterior, en vivo con el chef José María Vargas, chef del hotel. Y está con nosotros también Rocío Ruiz, coordinadora de eventos de Hyatt Centric. Les quiero preguntar, bueno, a ustedes cómo... ¿Cómo están viviendo personalmente? ¿Cómo están viviendo el Mundial? ¿Le van a algún equipo? ¿Hay alguno que ustedes digan, no, fíjate que yo creo que va a ganar ese, pero le voy a aquel? ¿Cómo lo ven ustedes? ¿Cómo le tira la bola? ¿Le pasa ahí la bola al chef, bueno, José María?
2: Yo siempre le voy a los equipos latinoamericanos. Espero que cualquier equipo latinoamericano que llegue a la final, pues va a ser siempre un gusto que gane por encima de los europeos, ¿verdad? Pero... el fútbol da sorpresas y eso es lo lindo del fútbol.
1: Sí, definitivamente, definitivamente. Mira, ahorita Sudáfrica le va ganando 4-0 a México. No, mentira, no seas hombre, va ganando 1-0 a México. Y usted, licenciada, ¿a qué equipo le va? O un equipo al que no le vaya, pero dice, creo que va a ganar tal.
3: Pues no sé si va a ganar, pero Portugal.
1: Portugal. Ok, ok, por el bicho, sí, bueno, ok. Y que cada uno lo vive a su manera, fíjate, cada uno tiene sus colores y cada uno de verdad tiene su manera de compartir momentos como este. Lo que sí, eso no hay duda y eso es seguro y es certero, es que como lo ibas, si lo venías a vivir a Hyatt Centric, te lo vas a pasar genial. Eso sí, no hay duda, mira. Y les quería preguntar, bueno, nos comentaban por ahí que habrá también en algún momento ponerle que convocatorias para tal, por ejemplo, que juega, ya mencionabas tú, juega Brasil el sábado contra Marruecos a las 8 o 9 de la mañana, no estoy seguro la hora. ¿Habrá algo especial para los que dicen, no, es que mi Vini, que hay mi Rafinha? ¿Qué vamos a tener, señor chef?
2: Sí, tenemos el brunch, va a ir tematizado en torno a ambos equipos, ¿verdad? Tanto el sábado como el domingo. Vamos a estar así todos los fines de semana de lo que dure el Mundial, ¿verdad? Hasta el 18 de julio. Haciendo quizás un breve paréntesis, cuando tengamos la siguiente semana el Día del Padre. Obviamente el padre va a venir por el fútbol y nosotros vamos a hacer esa combinación para que usted que quiere agasajar a su padre, qué mejor manera de venir al hotel, ver el partido de fútbol y tener la experiencia de el brunch para el Día del Padre. Tenemos igual 3 turnos. En el desayuno, con nuestro desayuno habitual, hasta las 10:30. A las 11 empezamos el brunch hasta las 3 de la tarde, porque el domingo sí tenemos partidos temprano y también al mediodía. Y en la noche, pues, nuestro menú en primera fila, que es el menú que va a estar durante todo el Mundial.
1: Ok, estimado chef, dicen que la comida entra primero por los ojos, pero ahora va a entrar por los oídos. Quiero preguntarle qué es lo que vamos a tener por ahí para la variedad, para irnos enamorando e irnos, ahora sí, convenciendo definitivamente de que este es el lugar para pasarla mejor.
2: Sí, hemos pensado un poco en el enfoque de que a la gente le gusta la comida fácil, ¿verdad? Haciendo énfasis en los sándwiches, hamburguesas, nachos también para compartir. Pero a todos los platos le hemos dado un toque diverso, sabores de otros países. Los nachos, por ejemplo, que son muy, muy típicos
1: mexicanos, digamos.
2: Tex-Mex. Les hemos dado toque.
1: Es del Mundial, porque el Mundial es México, Estados Unidos, Canadá. Entonces, digamos que compartidos de los países, los nachos.
2: Claro, ahí. Claro. Y en este caso, a nuestros nachos les estamos poniendo brisket ahumado. Que le dan un toque un poco más americano y diferente, ¿no? 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
1: 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Tengo entendido por ahí que hay un menú que va a ser como el menú de cabecera. Es el menú de primera fila. Ahí me imagino que encontramos los nachos que ya mencionaba.
2: Correcto.
1: Unos nachos de, con brisket. ¡Ay, papá, qué delicia! ¿Qué más podemos encontrar por ahí, chef?
2: Por ejemplo, tenemos nuestra The Goat Burger, ¿verdad? 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Que es la salsa de nuestras hamburguesas. Pero además lo acompañamos con una barbacoa de tamarindo, que es algo muy típico del sureste asiático.
1: Ok.
2: 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Entonces, nuestro menú es totalmente diverso, ¿verdad? Es una fusión entre muchos países y la idea es eso, venir a sorprenderse con nuestros sabores, ¿verdad?
1: Ok, perfecto. Bueno, esto ya lo mencionábamos anteriormente, pero para que quede más claro, esto en el caso que yo personalmente venga y decida quiero ir a ver tal partido a Hyatt Centric. Esto es el menú de cabecera, si se le podemos llamar así.
2: Sí, este menú va a estar disponible a partir de este día, a partir del mediodía, que es cuando comienza la mayoría de partidos, todos los días, de lunes a lunes, ¿verdad? Hasta que termine el mundial.
1: Pero, por otro lado, también hay opciones corporativas, encima de Rocío.
3: Es correcto. Como decíamos en el bloque anterior, nosotros pues estamos haciendo la atenta invitación, ¿verdad? Las empresas que quieran venir a realizar sus eventos con nosotros, que tengamos esta opción de hacerlo algo diferente, algo diverso, que es lo que nos caracteriza, ¿verdad? De darle ese enfoque diferente a las actividades. Y como lo decía el chef, lastimosamente no podemos parar de nuestra rutina, ¿verdad? Sin embargo, sí la podemos adaptar a este momento que estamos viviendo.
1: Claro, y qué mejor manera, de verdad, se adapta súper bien, se adapta de una manera deliciosa. Vamos a conversar más de esto, de todas las sorpresas que nos tiene Hyatt Centric San Salvador, porque es desde donde estamos en vivo hoy, jueves 11 de junio de 2026, un día para la historia, porque hoy empieza el Mundial 2026. Y qué mejor manera, es un mes y medio de fútbol, un mes y medio para pasarla bien con la familia, con los amigos. Así que quédate en compañía del 102.5, que suena más música en manos de Celeste con Botas.

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8: 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Hola, este es el Mundial en un minuto, soy Cristian Villalta. Irán llega a Tijuana tras cambiar su base. La selección iraní aterrizó en Tijuana ayer para preparar el torneo después de cambiar su campamento base de Arizona debido a complicaciones con las visas, preocupaciones de seguridad y tensiones políticas con Estados Unidos. El equipo se entrenó en Turquía antes de viajar y debutará el 15 de junio contra Nueva Zelanda en el SoFi Stadium de Los Ángeles. Lesiones en Marruecos y España. Marruecos teme perder a Nusair Masraoui por una lesión en el hombro y a Abdemassad Essaoui por un golpe en la pierna para su debut contra Brasil tras lesionarse en un amistoso ante Noruega. Por su parte, el coach ibérico Luis de la Fuente se muestra optimista. Lamine Yamal, Nico Williams y Víctor Muñoz progresan bien de sus lesiones musculares y deberían estar disponibles contra Cabo Verde el 15 de junio. Messi sigue recuperándose. Lionel Messi continúa manejando fatiga muscular y una leve lesión en el isquiotibial izquierdo. No jugó el amistoso ante Honduras, pero progresa y Argentina lo evalúa para los próximos días. 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Y esto fue el Mundial en un minuto. Hasta mañana.
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0: 2 de la tarde, 3. 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Y así como habíamos dicho, tenemos anfitriones de lujo. Ahora el invitado es uno. Y los anfitriones están portando 10 de 10. Está con nosotros Ximena Altamirano. Y vamos a conversar de, bueno, de la fiebre mundialista y cómo se vive en Hyatt Centric San Salvador. Ximena, ¿qué tal? Qué gusto.
1: Qué gusto tenerlos acá. Ya saben que es su casa, ¿verdad? Bueno. Vine un poco tarde, pero acá estamos.
0: Mira, yo creo que cualquier llegada tardía en ese tiempo es súper válida. O sea, vos decís, disculpame, vine 45 minutos después. Es que estaba bueno.
1: Claro.
0: Estaba bueno Congo, Uzbekistán, y es válido.
1: Totalmente.
0: Así que,
1: viendo no el partido, totalmente.
0: Y si lo ves aquí en Hyatt Centric San Salvador, te vas a entretener todavía más porque no solo es... los partidos, es una experiencia completa, estimada Ximena.
1: Totalmente, tenemos pantallas gigantes, puede venir a verlo a nuestro lobby bar, al restaurante Las Tunas, en nuestro bar de la piscina. Entonces tenemos pantallas en todas partes y el menú que ha preparado el chef, que está espectacular.
0: Mira, eso nos estaban diciendo, que aquí no es una cuestión de que van a ver 100 personas en una pantalla, porque son muchas pantallas para que todo esté bien distribuido, y no solo eso, de nuevo, para que lo vivas como vos querés, porque hay en la piscina, hay en el bar, nosotros lo estamos viendo en una salita de conferencias, está de verdad en el restaurante, y también se puede habilitar en las a las diferentes salas de conferencia, tengo entendido, ¿no?
1: Exactamente, como te decía Rocío, también invitamos a las empresas para que se traiga su equipo de ventas, a su equipo, ¿verdad?, a la oficina, para que puedan venir acá a ver el partido. Entonces, claro, te arreglamos, te damos un paquete especial para que puedas ver el partido y el menú especial, que va de la mano con el menú que tenemos en nuestros outlets.
0: Yo veo que tenés listo ahí el menú.
1: Ah, total.
0: Y ya por ahí nos mencionaba el chef un par de cositas que yo, mira, yo repito, dicen que la comida entra primero por los ojos, hoy que entre por los oídos. Porque yo de escucharlo, no lo he visto, de escuchar lo que me ha dicho el chef, yo me enamoré.
1: Totalmente.
0: Yo dije, qué delicia, me encanta, dame 10. Total. Contanos, suma, por favor, Ximena.
1: Sí, como decía Chema, están, digamos, los nachos. Es como una combinación entre los países, ¿verdad?
0: Ajá,
1: entonces tenemos
0: sí, sí,
1: pulled pork, quesadillas, tenemos Estadio Grill choripán, ¿verdad? Que es chorizo artesanal ahumado con pan brioche, tostado con mantequilla, cebolla morada, cocinada al vino, alioli, y microgreens acompañados de papas mundiales y chimichurri.
0: Claro.
1: Eso es uno de los platos. De ahí papas trufadas, truffled parmesan fries. Tenemos ensaladas, tenemos postres deliciosos. Tenemos un cookie skillet, que es un cookie con chips de chocolate cocinado en skillet caliente con helado.
0: Perdón.
1: Delicioso.
0: Repetímelo, por favor. Yo necesito, por favor, si ven, anda más lento, por favor, por Dios, que estoy enamorándome,
1: sí,
0: yo acá. Este,
1: total.
0: Repetime el skillet, por favor.
1: Cookie con chips de chocolate cocinado, sí, en skillet caliente.
0: Okay.
1: Lleva caramelo de chocolate salado, brownie chunks, pecanas tostadas y helado de crema ácida.
0: No tiene pierde, o sea, todo. Delicia, delicioso, más delicia, más delicia, más delicia. Qué rico. ¿Qué más encontramos por ahí, Sime?
1: También, bueno, tenemos el Hat Trick Sandwich, que es un pan brioche con pechuga de pollo empanizada, con tocino, queso mozzarella, salsa teriyaki de guayaba y ensalada de repollo con mayonesa casera.
0: Ok.
1: Así que el chef sí se ha lucido, sure, con los platillos. No son los platillos tradicionales que vas a encontrar en un bar, sino que están upgraded, ¿verdad?
0: Sí, o sea, les han dado ahí como una actualización, y súper válida porque, de nuevo, damas y caballeros, es el mundial. Empezó el mundial del 2026 y lo estamos viviendo de una manera espectacular, en medio de comida deliciosa, en medio de un servicio excelente, pantallas con una calidad envidiable. 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
0: ¿Qué? Así. Qué rico. Ya, mira, ya nos van a atender. Nosotros por ahorita...

0: Vamos a ver el menú, vamos a ver qué es lo más rico de todo. Regresamos la señal a la radio femenina, a la cabina celeste. Reventa una canción, por favor, que se escuche hasta acá. Volvemos con más.
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0: Ya vengo, ma. Voy a la tienda.
1: Vaya, Freddy. Ten cuidado. No se vaya a salir el chicharito.
0: Se me salió el chucho de nuevo. 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
1: Va, ya ves que te dije. 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
2: Dos de la tarde, 33 minutos. Acaba de marcar un gol más México, Raúl Jiménez. Anota el 2-0 para el equipo anfitrión, uno de los tres anfitriones en cualquier caso. 2-0 se encuentra el marcador entre México y Sudáfrica. Qué bárbara, Celeste. Qué pulso para que cuando terminara el Tupac metieran el gol. Qué bárbara, de verdad te mandaste. 2-0 de nuevo México contra Sudáfrica, el partido inicial de la Copa Mundial de la FIFA 2026. Nosotros estamos en vivo desde el Hotel Hyatt Centric San Salvador y te quiero contar que de verdad México se le está pasando bomba, no solo porque acaba de meter otro gol, sino porque de verdad el mundo tiene los ojos, al menos por ahorita, en ellos. Desde la mañana arrancó oficialmente el Mundial 2026 a eso de las 11:45 de la mañana, hace unas dos horas más o menos, fue la inauguración allá en el Azteca, Banorte, en el Ciudad de México, como lo quiera llamar, pero en el estadio más grande de Latinoamérica, de los más grandes del mundo. Mira cómo lo celebra, mira cómo lo celebra. ¿Y la camisa qué? ¿Y la camisa? Ah, ya pudo. Póngalo, pi, ¿qué hora, pi? Desde 1970 y 1986 no albergaban un mundial y la ceremonia fue un espectáculo latino increíble. Por ahí apareció Salma Hayek dando la bienvenida oficial a las 48 selecciones. Antes de ella, pues, apareció que Maná con un par de problemillas técnicos, pero sigue siendo Maná. Apareció Danny Ocean, aparecieron los Azules, Belinda y, claro, cómo de que no, la mismísima Shakira, poniéndole la música, la música, calentando motores para la inauguración del mundial, que pues ya está pasando, ya metimos dos goles, o sea que ya estamos. Luego apareció por ahí Andrea Bocelli también, una participación interesante, cantando el que oficialmente es la canción oficial del torneo, que se llama DNA. Por ahí también, como te decía, salió Shakira, estaba cantando junto con Burna Boy la canción Die Die, que creo que por ahora es la más reconocible de todo el torneo, y moviendo la cadera de la manera que solo ella puede. Oficialmente la bola ya rodó, vamos en 54 minutos, si no me equivoco, ¿no? ¿En cuánto vamos? 65 minutos del segundo tiempo, el tiempo completo, y está ganando de nuevo México 2-0 a Sudáfrica. Empieza, damas y caballeros, el mundial, empieza esta locura. Y mira, la están viviendo como locos en los países anfitriones, pero en Nueva York la están viviendo distinto, porque ayer ganaron los Knicks y eso fue de locos. Me un manicomio porque yo estoy que no aguanto de tanto deporte. Seguimos con de nuevo esta a través de la señal de Radio Femenina 102.5 desde Hyatt Centric San Salvador. Ya nos traen comidita, y nos trajeron aquí para estar aquí de Technic Ending y nosotros empezamos la señal a cabina. Dale, este.
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0: 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Nosotros se escucha claramente que estamos viendo el partido porque le estamos pasando genial, le estamos pasando increíble desde Hyatt Centric San Salvador. Tan emocionado que uno ya no había para dónde hacerse. ¿Estamos, mi estimado Tobías? Estamos. A ver, entonces estábamos hablando de la inauguración del Mundial, ya pasó y vimos a nuestros artistas favoritos. Mira, en los himnos eso estuvo interesante, porque yo sabía que iba a cantar Tayla, lo que no sabía era dónde. Y resulta que ella fue la encargada de cantar el himno de su natal Sudáfrica, porque justamente la inauguración es México-Sudáfrica. Ahora, empieza el Mundial, es un largo recorrido el que llevamos hasta el 18 de julio, cuando será la final. Y si hablamos de finales, la que tenemos más cerca, más próxima y de locura absoluta es la de la NBA. Porque ayer en la noche se jugó el cuarto partido de las finales del torneo. Y recordemos que ahí, ¿cómo es el vacil? ¿Cómo es la temática? Ey, eso. ¿Y a quién le van a pitar penal ahí vos? O sea, pero roja a un sudafricano. O sea, quedó rojas para Sudáfrica, qué bárbaros. Bueno, te decía, fue el partido 4 entre los Knicks y los Spurs. La dinámica es el primero que gana 4 de 7. Y la cosa se puso fea para los Spurs, para los Knicks, mejor dicho, porque el partido 3 lo habían ganado los Spurs y lo ganaron en la casa de los Knicks. Entonces el partido 4 era determinante. O empataban la serie 2-2 o se iba uno arriba a los Knicks. Y eso fue justamente lo que pasó. Una final de locura. Terminando el partido en un marcador de 107-106. Solo un punto de diferencia. Y que mira la canasta definitoria, la que hizo que los Knicks ganaran el tercer partido y que queden a solo uno de llevarse las finales de la NBA, se hizo con 1.2 segundos de diferencia. Esto es lo técnico, esto es lo deportivo, y hay cosas que rebasan esto, porque en redes sociales también se ha llenado de videos de cómo están actuando los aficionados de los Knicks. Se han vuelto locos, se han vuelto, olvídate, o sea, de destrucción controlada, ya vémosle, en la Gran Manzana. Se suben a los techos, se suben a los carros. ¿Te acordás de la última escena del Joker 1? Va, algo así. Es lo más cerca, lo más parecido que hemos visto. Y mira, qué barbaridad, es como la cuarta vez. Yo quiero preguntarle aquí a mi buen Toby, ¿cómo vio ayer la NBA ayer? ¿Cómo vio los Knicks?
1: Mira, fue una sorpresa para mí ver esa remontada, 27 puntos en el último cuarto y a falta de 1.2 segundos, así, literal, el reloj se paró en 1.2 segundos cuando cayó la canasta que le dio el gane a los Knicks.
0: No, hombre, una cosa, muchas personas le están llamando el mejor o de los mejores partidos de la NBA en toda la historia.
1: Yo creo que es de las finales más vistas, las más bonitas, y que yo creo que ya en el juego 5 se define todo.
0: Ahora, yo te quiero preguntar, mi buen Tobías, el partido que viene van a San Antonio.
1: Sí.
0: ¿Crees que los Knicks?
1: Es el sábado, si no estoy
0: ¿crees
1: mal.
0: ¿Crees que los Knicks? Creo que el sábado, sí, 6:30 siempre.
1: Sí,
0: ¿crees
1: el sábado,
0: que los Knicks
1: el sábado
0: van a aflojar y que lo ganen los Spurs para llegar a ganar el siguiente partido en casa, o crees que lo van a querer definir en el quinto?
1: No, yo creo que Nueva York va a ir a definir todo en el quinto partido.
0: Pero no lo van a ganar en casa. No, pero igual van a ganar.
1: No, pero es que mira, yo creo que ahorita lo que le va a ganar un poco, o le va a dar un poco la ventaja a los Knicks, es que tienen la moral alta, cosa que no está pasando con San Antonio. San Antonio viene de que tenía un partido literal ganado por 27 puntos, una ventaja que se miraba lejos.
0: Ya era tuyo el partido.
1: Exacto. Sí, o sea,
0: era más difícil lo que hiciste que lo que tenías que hacer.
1: Ajá, entonces yo creo que sí, San Antonio va a salir en horas bajas y yo creo que el sábado ya vamos a tener campeón de la NBA.
0: Ok, perfecto. Bueno, pendientes, el sábado puede que lo definan los Knicks después de 52 o 53 años.
1: 52.
0: 52 años de no ver este título. Va a ser, quisiera yo estar ahí. No voy porque Pues sí, vos sabés que tengo un baby shower el domingo.
1: Te puedo alquilar un palco.
0: Sí, ajá, sí, cabal. No voy porque vos sabés que... No, es que tengo ahí unos compromisos el sábado. 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Seguimos con más música. Cele, dale con todo.

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2: Estamos en vivo. Mi buen Toby, estamos en vivo. 3 de la tarde con 10 minutos. 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
2: 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Está también con nosotros mi estimadísima Rocío, y estamos hablando de justamente de los eventos y del mundial en Hyatt Centric. Terminó el primer partido, ya ganó México.
3: Tenía que ganar México.
2: Es más, Rocío, su jugador del partido.
4: Quiñones.
2: Qué bárbara, sí sabe de fútbol.
3: El que metió el primer gol.
2: Hombre, estamos aquí rodeados de conocedoras del arte de la pelota. Total. Y eso se nota, mira, porque por ahí también probamos los distintos platillos. ¿Cuál se pidió ahí, Tobías? 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
5: Yo pedí el GOAT.
2: 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Mi buen Toby, ¿cómo estaba ese barbecue de tamarindo?
5: 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Es que es una mezcla del barbecue con tamarindo. No, de muerte lenta.
3: Una salsa única.
2: Ahora, eso es lo que pidió mi estimista. Simo Toy. También aquí tenemos el profe. Hey, profe, ¿y usted qué pidió? Cuénteme, por favor.
6: A ver, The Golden Ball Burger, así se llama. Sí. Riquísima. 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
2: Mira, quiero ver, aquí la menciona, dice... Sí, cabal, dice que lleva pan brioche de nuevo, porque sabe res calidad choice con goulash de hongos. Ahí está, mira. 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Una combinación tras otra, pero qué rico. ¿Cuánto le pone ahí con nota de base 10, profe?
6: No, no puedo ponerle 10, tengo que ponerle más porque está
3: 11 de 10.
2: 1000 de 10. Así, no, así califica a los alumnos, profe.
6: Sí, así los calificamos.
2: ¡Qué bárbaro! ¡Qué bárbaro! También el buen Machete está aquí con nosotros. ¿Viste qué pidió, pues, Machete?
7: Fíjate que yo pedí la misma que pidió Tobillas, que lleva el huevito estrellado. Que de hecho la pedí porque me llamó la atención el huevo, que le da un sabor rico. Y la papa, que está deliciosa, con abundante salsa de tomate también, que estaba muy rica.
2: Fíjate que eso quería agregar yo.

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1: Tenemos ya 2:16 aquí. Y algo que se me ha ido, porque es que todos estamos enfocados en otra cosa, papá. Y estoy diciendo literalmente papá, porque le estoy hablando a mi papá.
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1: 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Nosotros terminamos el primer partido de... ¿Cuántos somos? Como 104 partidos terminó el primero. 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
1: Nosotros seguimos en vivo de nuevo desde Hyatt Centric San Salvador. Vamos hasta las 4 por ahorita. 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

0: así como los hermanos Flores en Coachella.
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0: 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Es de la tarde, 28 minutos. Estamos en vivo desde Hyatt Centric San Salvador, con Tardeados a través de Radio Femenina 102.5. Nos tienen bien atendidos, nos tienen cómodos, nos tienen que yo, para qué te digo, mejor se arruina, tan como eso. Mi Toby, agarra este micrófono, por favor. Yo le quiero preguntar, ¿cuál de todos los partidos que vienen le emociona más a usted?
2: Mira, creo que quiero ver un poco de Brasil. Para esto
0: es fuerte, Brasil-Marruecos.
2: El Marruecos creo que es uno de los partidos de este fin de semana que vamos a tener cargado ya de mucho fútbol. Recordemos que mañana se apertura el grupo B,
0: sí,
2: con partidos, y ya a partir del día sábado son 4 partidos por día.
0: ¿Cómo así? Cuéntame.
2: Sí,
0: Antonio.
2: sí, 4 partidos por día van. O sea, va a empezar de la mañanita hasta que el cuerpo... O el tele, uno de los dos tiene que aguantar.
0: Se va a fundir o la tele o usted, pero ahí va a haber
2: todo. Cualquiera de las dos.
0: Bueno, hoy, porque empieza el Mundial y justamente empezamos con todo, a las 8, mira, pero vea que antes, el día de la inauguración solo había existido.
2: Sí, de hecho, este es el primer Mundial en donde en el mismo día de la inauguración o del primer partido hay...
0: Otro partido, sí.
2: Uh-huh.
0: Bueno, porque hoy justamente, y nos estamos adaptando pues al Mundial de 42 equipos. 48 equipos.
2: 48 selecciones.
0: Es Corea del Sur contra Chequia, hoy a las 8 de la noche. Hay que estar pendientes, ahí mi abuelo siempre decía, ojito con Chequia, así que hay que tener cuidado. También mañana, como ya decía el buen Toby, son las dos inauguraciones. ¿Por qué? Porque si son 3 países, cada uno tiene su inauguración. Hoy fue la de México, mañana Estados Unidos a las 7 de la noche y Canadá a la 1 de la tarde. ¿Qué artistas espera ver usted ahí de Canadá, mi buen Toby?
2: Fíjate que de artistas ya confirmados estaba Michael Bublé,
0: ajá,
2: Alicia Keys,
0: ajá,
2: y creo que va un artista más.
0: Acuerdo, pero esa que era que tiene un montón de hits, 2000eros. De Estados Unidos tenemos entendido que va por ahí Tyla otra vez, ¿no?
2: Sí, va Tyla, va Katy Perry también, es parte de la alineación o line-up que va a haber mañana en la ceremonia de apertura en Estados Unidos, en Los Ángeles.
0: En Los Ángeles, de nuevo, es mañana a la 1 de la tarde, Canadá contra Bosnia y Herzegovina, nada, hombre, partidazo. Y a las 7 de la noche, Estados Unidos contra Paraguay. Ahora sí empezamos de lleno, sin inauguraciones. Sin embargo, se rumora que siempre van a haber shows de medio tiempo, ¿será cierto eso?
2: No creo. Yo creo que el único show de medio tiempo que se ha...
0: Perfilado
2: ya es para la final, que donde va a estar Coldplay, va a estar nuevamente Shakira. Y pues yo creo que muchos esperan que Shakira sí haga un mix de todas sus canciones.
0: Recorrido,
2: mundialistas.
0: Sí. Mira, yo me acuerdo que para el 2000... ¿Cuándo fue?
2: 2006 fue la primera vez que ella apareció.
0: Ajá.
2: Fue para la final de Alemania. En Berlín.
0: En Berlín, que ahí fue
2: Hips Don't Lie. Hips Don't Lie fue la canción. Y la final fue Italia.
0: Fue Hips Don't Lie.
2: Sí.
0: El mundialista.
2: Sí.
0: ¿Qué?
2: Solo que hizo una versión diferente. Ajá. Pero es Hips Don't Lie la que...
0: Ya no eran las caderas, no mienten, ahora es mis chimpinías, no mienten.
2: No, de hecho, hay una parte de la canción que la canta en español.
0: Ajá. Ok.
2: No fue mala. O sea, no era reconocida como tal como por la FIFA, pero sí fue...
0: Fue luego en el 2010 el mítico Waka Waka.
2: El Waka Waka, ¿no? Que sabemos que lo hizo primero en el FanFest, de un día antes, y posteriormente lo escuchamos hasta la final.
0: Ok, de ahí, mira, por ahí en el 2014 era la... ¿Cómo se llamaba?
2: Fue We Are One, la canción de Pitbull con Jennifer López.
0: No, pero la de Shakira.
2: Que fue La La La.
0: La La La, ajá.
2: La cantó para la final.
0: Para el 2014.
2: Fue para la final de 2014.
0: ¿En 2018? No hizo nada.
2: En 2018 no participó. Fue J Balvin el que cantó ahí junto con... Will Smith,
0: ajá,
2: que fue uno de los himnos que a muchos no les gustó.
0: Sí.
2: Y de hecho, pues, creo que muchos lo vimos en...
0: ¿Qué hacía Will Smith ahí, de plano?
2: De hecho, nadie sabe qué estaba haciendo. La cosa es que, bueno, para el 2018 se hizo el cambio ahí y, pues, cuando ingresaban los equipos o las selecciones a los estadios, ponían la canción de Seven Nations Army, que ahí se adaptó como la canción no oficial de Rusia 2018.
0: Ajá. En el 2022 creo que no hizo nada tampoco, ¿verdad?
2: En el 2022...
0: No. No, hasta ahí ahora, fue 2026.
2: El Jaya.
0: Jaya, Jaya, Jaya.
2: Que tal después se quitó y pusieron esta Dreamers, que fue de Jungkook, de BTS.
0: Sí, sí, es cierto.
2: Que fue,
0: sí,
2: creo que de las que se sembró un poco más en el... En el apego de la gente.
0: Ok, y ahora en el 2026 vuelve Shakira. Y vuelven los partidos, vuelve la emoción porque, insisto, repito y recalco que inició oficialmente la Copa del Mundo 2026. El sábado tenemos Qatar-Suiza a la 1 de la tarde, a las 4 Brasil-Marruecos, a las 7 y 12 y a las 10 Australia-Turquía. Durmámonos juntos todos hasta medianoche viendo ese partidazo que va a hacer Australia-Turquía. ¿Qué opina aquí mi buen chef? 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
3: Sí.
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3: 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Para,
0: sí,
3: terminar,
0: claro,
3: una buena cena.
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0: Muchas gracias. Nosotros nos quedamos un bloque más aquí en vivo a través de Radio Femenina 102.5 Estardeados desde el Hotel Hyatt Centric San Salvador. Dale con todo, mi buena Celeste.
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1: Tres de la tarde, 54 minutos. 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Está con nosotros de nuevo Ximena. ¿Qué tal?
2: Muy bien.
1: ¿Qué tal del Mundial? ¿Cómo te trata del Mundial?
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3: 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Completo, correcto, para que puedan vivir con nosotros la pasión del fútbol.
1: Genial. Bueno, yo en lo personal me queda muy poco más que agregar. Gracias el agradecimiento por cómo nos han tratado. Estoy seguro. Fíjate que le preguntaba al chef, no sé si lo habrás escuchado. Dijo que sí.
2: Totalmente.
1: Entonces yo estoy seguro que va a comer delicioso, le va a pasar en un ambiente súper cómodo. Fíjate que otra de las cosas, ya hablando una cosa por otra, que a mí me gustaron un montón entrar a Hyatt Centric fue la vista de la terraza donde se ve el estadio nuevo. Se ve
2: la ubicación.
1: Yo quiero una foto ahí.
2: Increíble.
1: O sea, increíble. Y bueno, hay que empezar a conocer a dónde vamos a venir a hacer

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6: 4 de la tarde con 5 minutos.
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Bueno, comenzó esta vaina, señores. Shakira junto a Burna Boy y Ty Dye. La señorita que cantó, la única que cantó la canción completa, creo yo. Bienvenidos sean todos. Este es el Late Show de Radio Femenina. 11 de junio empezó el Mundial y pues el turno lo iniciamos con visita acá en cabina. Está con nosotros José García. Él es gerente de marca de Buffalo Wings y nos trae una información.

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0: Ya vengo, ma. 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
1: Vaya, Freddy. Ten cuidado. 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
1: Va, ya ves que te dije. Freddy, deja de estar narrando. 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

0: Va, pues quedemos así. ¡Ey! Cosas, va. Cositas, cositas y cosotas. Bueno, Cristian Alberto.
1: ¡Cristian Alberto!
2: José Iván.
0: Mira, ¿cómo viste? No me voy a decir con los ojos, va. ¿Cómo vio ahí la inauguración?
2: ¡Dai, sí, dai! No vi, hombre.
0: No vi el contenido, pues.
2: Solo vi el segundo tiempo del partido. Eso fue todo lo que vi.
0: O sea que no viste. Hey, pero el segundo gol estuvo bien bonito.
2: El segundo gol de Vela.
0: Del 9, no sé cómo
2: Jiménez.
0: Se llama.
2: No, sí, el 9. No, Raúl Jiménez, sí.
0: Uh-huh. El gol. Primero es de un Moreno. Es nacionalizado, supongo, porque no creo yo que...
2: Que no era el de las la White Chicks, el Moreno que no, fue el gol.
0: Terry Crews. Bueno, aquí estamos ya y hoy vamos a tertuliar.
2: Pero bueno, dicen que...
0: Un poco de todo.
2: Deslucida la inauguración, la mayoría de comentarios que he oído.
0: Sí, se sintió como bien rápido. No sé si porque eran...
2: 15 minutos.
0: Vea que fue menos, porque se supone... Mira, yo andaba con un brother que él me decía, 35 minutos va a ser... Todo el show, o sea, todos los cantantes. Y de repente salieron los rockeros de Maná. Pero tú ya... Y ya.
2: Eso es lo vi en la...
0: ¿Y ya?
2: En la, ya iba a decir el nombre. Pero iba en el carro y lo vi ahí. ¿Verdad?
0: Ah, ya.
2: No sé qué, decía México o algo
0: México.
2: Así.
0: Bueno, la cuestión es que... Y de repente de la nada ya estaba... ¿Quién venía después? No era la Belinda, ya venía... El que seguía Maná. No me recuerdo quién era.
2: Danny Ocean,
0: correcto. Ese es su ritmo playero, su ritmo rico. Chill, rico. Y yo me quedé, va, espérate, ok. Y
2: de ahí entró la Belinda.
0: Y, ¿pero de dónde? Porque va, estaba la copa. Sácame, pero es que vos no lo viste. Está la copa, una gran copota, que esa sí les quedó bonita, tengo que decirlo.
2: En el media cancha.
0: En la media cancha.
2: Y de ahí eran unos salidas. Con unos
0: salidas 1, 2, 3, 4, para ahí como una cruz.
2: Ajá.
0: Y entonces, de un lado, va, terminó de tocar Maná, porque tenían guitarra y toda onda. Y yo, sí. Hey, espérate. ¿Y a dónde se fue? ¿Y cómo? ¿Y los tiliches? ¿Con quién los recogió? Porque yo no me alcancé a fijar en eso. Ah, y después okay. En eso ya venía Danny Ocean, ya estaba con el micrófono, ya estaba cantando.
2: Buena producción.
0: Buena, exacto, buena producción. Inmediatamente después de Danny Ocean ya venía la Belinda, que se veía como gordita. ¡Ay, Dios! Se veía sensacional esa señorita. Y venía, lo empezaron a acompañar Los Ángeles Azules. Va. Pero era así, pum, pum, pum, pum, pum. Y de repente, va, se acabó. No eran 35 minutos, como me dijo mi amigo.
2: Alejandro Fernández dicen que cantó al inicio.
0: Él cantó el himno nacional.
2: ¿Al inicio?
0: No, después de todo eso.
2: Ah, ok. Y después...
0: ya de los actos protocolarios.
2: Bruna se llama... Boy Bruna. Bruna Boy, el que cantó.
0: Bruna Boy, con Shakira. Die.
2: Shakira.
0: Uh-huh.
2: Okay, ¿quién
0: o sea,
2: falta?
0: La info que vos me habías enviado, sí, todos cantaron, pero...
2: ¿Verdad que sí?
0: Pero, mira, sí, yo creo que faltó? Eran 50 segundos, si acaso.
2: Bien rápido. Sí, bien
0: ya
2: rápido.
0: Te voy a decir el orden
2: o
0: de
2: sea,
0: los
2: cantó
0: factores.
2: Cantó 50 Cent en un...
0: en el Basil de ayer. Empezaba.
2: ¿Qué le metieron a última hora?
0: Maná. Después de Maná salió Danny Ocean. Después de Danny Ocean salió J Balvin en un como bocho improvisado de cartón.
2: Okay.
0: Después de J Balvin salió, ya te digo quién fue.
2: O sea, la lista que te mandé.
0: La lista que te mandé, pero no está, aquí no está en orden.
2: No está. Ah, uh-huh. Eso quería saber si había salido en orden la lista que te mandé.
0: Después de Danny.
2: Ya tenía. Tenía
0: pues sí.
2: Listado.
0: De ahí creo que salió La Belinda con Los Ángeles Azules. De ahí apareció, creo que Lila Downs, y después Tila, y de ahí, Tila con, creo que, con la de, con Tupic, creo yo, ajá. Sí. Pero Future no estaba, no, sí, llegó solo Tila.
3: Entonces la Game Ten,
0: ajá. Y después, porque como había una gran bullanga, no se alcanzaba a distinguir.
3: A la que le va a dar play ahorita.
2: Mira, esa estaba misma. Vos.
0: Ah, pues ahí nos invitaron a un lugar.
2: ¿A dónde estabas?
0: Ahí en la biblioteca estaba.
2: Ajá, ¿y qué abren a esa hora?
0: Sí, pues sí.
2: Ah, por el Mundial.
0: Pues sí, pues por el Mundial. Y ya después terminó Shakira con Burna Boy. Y Shakira fue la única que cantó sus 2 minutos y La Juana. Y era, con su canción.
2: Y era invitación de
0: era personalísimo. Sí.
2: Ah,
0: sí.
2: No, era de una empresa.
0: Sí, de la empresa del corazón. De las de corazones.
2: ¡Ay, qué chivo!
0: Ahí fuimos y estuvimos.
2: ¡Qué buena onda!
0: Pues sí.
2: Yo me acuerdo que en el otro.
0: Trabajando, es un trabajo duro, pero alguien tiene que hacerlo.
2: En el otro puesto que estaba, ¿se acuerdan? ¿Se acuerdan en el otro puesto que estaba?
0: Ajá.
2: Ahí, bueno, yo dejé de ir a un mundial porque acababa de ingresar como jefe de marca de ese. Entonces, cuando fui a pedir permiso, no, me solo me voy a ir unos días. No,
0: no, esto, vaya, se pues, va no. Esto se va a caer si no, si no estás aquí.
2: Ay, vaya, pues está bien, no.
0: Mira.
2: Pero entonces, pero la verdad que estuvo bien entretenido porque había muchas invitaciones con clientes para la inauguración, para otro partido, habían con agencias, para otro.
0: Ah, pues. Imagínate.
2: Pasamos bien alegrísimo.
0: Y después empiezan los actos protocolarios, cantan el himno de Sudáfrica. Canta Alejandro Fernández el himno de que nunca vi cuando lo enfocaron, o lo enfocaron demasiado rápido. Y después ya empezaron las alineaciones, los muchachos, y ¡pum! Empezó Mascón.
2: ¿Y salió vestido de mariachi?
0: No lo alcancé a ver.
2: ¿Vos? Alejandro, ¿viste? Alejandro Fernández.
1: O sea, cuando yo lo puse.
0: Ahí abajo no.
1: Cuando yo puse la transmisión. Cuando yo puse la transmisión, ya estaba Maná. Estaba Fer ahí con su gran capa roja.
0: ¿Eso fue después? Alejandro Fernández fue después.
1: Ah, pues fue. Mira, el baño.
2: Y aquí en, ¿cómo se llama? En la terraza, ¿qué hubo? ¿Hubo algo? ¿Premiaron algo?
0: Sale el de Luis Miguel, vos, espérate.
2: Ajá, pagaron algo. Agarra, es. Agarra, es.
1: Está encendido.
0: Sí, dale. Ajá.
1: Hubo emoción y.
2: No, no está encendido.
0: Pues, no.
1: Hubo buena vibra.
3: Pero ahí debería estar.
0: ¿Ya está?
2: Va.
1: Lo reinaron ya.
0: Dale más.
2: Ya, hoy sí, ya. Estaba como falso.
1: Hubo. Ya le tocamos el verdadero.
2: Ajá.
1: Hubo.
2: Pica ahí, porque ahí puede verificar.
1: Unos.
0: Sí, ahí pica.
1: Sí, pica. Débil, pero pica.
2: Tanto año, tengo tanto que explicar.
1: Como los sacudos, va. Mirá.
2: Pues sí.
1: Emoción hubo, muñeco. Camaradería, hubo amistad, abrazos.
2: Ok. Bueno, no, está bien.
1: Gritos así.
2: ¿Quién trajo?
0: El macizo del pan, ¿no?
2: No, ya vi vos. Ah. Vos con una gorra, va, por lo menos la gorra original. Sí. ¿Quién trajo la mera, mera? Una chamisa, sí, que dijeron, ¡ey, esta la orilla!
0: La celeste andaba con una de Portugal. O sea, celeste, no la como que...
1: Pero no identifiqué ninguna chemica.
2: La zapatera
1: así que,
2: Ramírez.
1: Que fuera así de verdura, ¿verdad? O sea, sí, vi varias, okay. Pero no...
2: Bueno, ya entonces nos quedamos que fue algo...
0: Efímero.
2: No tan especial la inauguración del Mundial.
0: Quizás sí, la que es como muy cortito, hombre. Pero 15, por el hecho que era demasiado.
2: Minutos, 15, lo más 20 minutos.
0: Un halftime, un medio tiempo de...
2: Quizás hubieran dejado un solo artista, quizás en vez de tantos.
1: Y fíjate que
0: la Chaquis, para no perder la costumbre. Para
2: el FIFA, para el 2030. Detector de metal le hubieran metido con la Melinda. Ah, sí.
1: ¡El detector de metal! Ajá. Sí, fíjate. Locochón, ese muchacho.
2: Bueno.
0: ¿Cómo que llama ese mon?
2: De la cueva.
0: De la cueva. Jay de la cueva.
2: Jay de la cueva. Ex Molotov.
1: Mirá, y los moteros, el humo de colores, ¿le gustó a ustedes?
2: Los moteros, sí, dijiste.
0: Sí.
2: ¿Y qué dijiste, pues? Pero que
0: los morteros.
2: Ah, morteros. Mira,
0: lo que sí yo vi que...
2: Ese humo no lo vi.
0: ese, después de todo eso, hubo un helicóptero que llevaba la... Pero bien arriba, una toma bien bonita, que llevaba la bandera, pero yo siento que
2: mira,
0: pudo haber sido algo más...
2: Y Boris los perdonó, porque terminando el partido y cayó...
0: ¿Quién?
2: Boris.
0: ¿Quién es Boris?
2: La tormenta.
1: Ah.
2: Que terminando el partido y se vino una hasta granizo, cayó.
1: Ay, verdad.
2: Mira. Granizo de verdad, no el de aquí que unas pepitas de granizo, allá sí.
0: Eran terrones de hielo.
1: Allá. Aquí en El Salvador, para ese momento, estaba chispeando. Entonces yo me. ¿Y será que en México también? Pero no, sequito estaba.
2: No, es que aquí está Cristina. Allá en México es Boris.
0: Todavía está Boris.
2: Es Boris.
1: Allá está Don Boris.
0: Boris and Doris. Bueno, aquí, vámonos con música, vale, pues. Y regresamos. 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
1: Bueno, yo le voy a contar.
2: Ajá.
1: Fui con la intención de ver. Yo le dije que no he visto, ¿verdad? Pero llegué a la casa de un amigo con intención de ver el show de la inauguración.
2: Ajá.
1: Con tan mala suerte que me senté y se estaba terminando. O sea, no vi nada. Ya terminó, sí. Y vimos el tiempo y eran 15, 20 minutos. Pero bueno, ellos estaban haciendo planes para almorzar.
2: Uh-huh.
1: Y entonces vine y les dije, ¡ey! 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
1: Ay, Nelson.
2: Qué barbaridad, hombre.
1: Y el otro diciéndole al... 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
2: Bueno, ya hablamos un poco acerca de lo acontecido en la previa, pero vamos a hablar ahora del partido en sí. Un partido así como que no tan vistoso realmente. El primer tiempo fueron como bueno, el gol, obvio, ¿verdad? El gol medio tempranero de parte de México. Y finalizando el primer tiempo hubo un poste y un tiro a marco que estuvo, o sea, sensacional.
3: Entiendo, o sea, que México dominó.
2: Sí, México dominó.
3: Sudáfrica, por lo menos, pues se presenta como un equipo débil. Creería yo que un peldaño arriba de Corea del Norte. Ahora bien, Corea del Sur, perdón. O Corea del Sur está mejor que Sudáfrica.
2: Yo pensaría que Corea del Sur está mejor.
3: Lo digo porque califican. Califican dos.
2: Califican
3: por grupo. Dos. Uh-huh. Ok. ¿Y cómo se llama? Y yo estaba oyendo a los comentaristas de alrededor del mundo y dicen que México va a pasar como mejor tercero. ¿Pero por qué?
2: ¿Pero quiénes están poniendo?
3: Entonces, quizás están poniendo
2: que Corea va a pasar como primero. Yo no creo. Okay. Bueno, la onda es que ahorita México ganó. Y ganó, pues, no con la mano en la cintura, pero sí no se mosqueó mucho. O sea, por lo menos, oportunidades de peligro.
3: Los checos están en cuarto. Yo a los checos los puse como favoritos en ese partido que viene. Pero ellos salieron del último bombo.
2: Ah, bueno. Lo que sí te puedo decir del Mascón fue, pues, que no sé, México no estuvo como nunca así como en un gran peligro. Todas las seguras que pudieron haber caído fueron de México. De hecho, ahí conquistó dos. Hubo las expulsiones, creo que sí, quizás la última, la tercera, fue un poco rígida, pero al final, pues, expulsión después de todo. El segundo gol de México, el cabezazo del número 9, que vos decís que se apellida Jiménez, la verdad es que sí fue sensacional.
3: Raúl.
2: Un pase al espacio. Y el centro del espacio. Y le gustó.
3: Eso.
2: Y al final, pues.
3: Es como eso de hacer baloncesto, un alley-oop.
2: Sí, y como tiene que rematarse con pique. Primero hacia el suelo y después hacia. Oiga, a la meta. Ahora.
3: Bárbaro, está oyendo Eugenio Calderón.
2: Sí, por supuesto. No solo quejarse. Bueno, mira, la cuestión es que ya hablando de eso, pues más noche, a eso de las 8 juegan el segundo partido del grupo A, que son Corea del Sur contra Sudáfrica. No, contra
3: República Checa.
2: Correcto. Así que la invitación para que vea el Mascón, para que haga la clínica con sus amigos y, por supuesto, para que dé sus marcadores a través del 22-24-24-11. Ayer se llevó a cabo.
3: Ya estamos en la sección.
2: Ya, ratos. Ajá. Un partidazo. En el cual
3: los Knicks demostraron de qué están hechos.
2: Sí. Y te voy a decir algo.
3: 74-46 era el marcador.
2: 29 puntos de diferencia.
3: 74-46 era el medio tiempo.
2: No podés dejar ir una diferencia. Es cierto, faltan de 24 minutos. Pero no podés.
3: Diferencia de un cuarto.
2: No podés dejar ir una diferencia de 29 puntos. Y sobre todo no podés hacer, perdón lo que voy a decir, todas esas estupideces que hizo de Aaron Fox.
3: Miren, por ejemplo, o sea, para que tenga usted idea, en un cuarto los equipos andan promediando entre
2: 27 a 34 puntos.
3: Entre 23 a 28 puntos. Y
2: cuando son sumamente defensivos.
3: Ajá, y estos muchachos andaban por 29 puntos de ventaja, es decir,
2: tenían la diferencia de un cuarto.
3: Qué loco.
2: Como que,
3: ajá, qué loco.
2: Los New York en el tercer periodo les metieron 41 y creo que San Antonio solo metió como 16. Entonces, fue increíble ver. Ya

0: ya lo hemos mencionado, realmente los Knicks son un equipo más conjuntado, son un equipo de mayor oficio. ¿Por qué? Porque todos estos muñecos de San Antonio son muy nuevitos. O sea, ninguno había estado en playoff. El chamaco que les ha dado el triunfo, Agnubi, es, bueno, alguien que quizás estuvo lesionado para la época en que Kawhi Leonard con los Toronto Raptors se llevó el campeonato, pero sin embargo ya sabe lo que es estar en playoffs, sabe de esas menesteres. También un Jalen Brunson que en alguna ocasión dejó afuera a los Knicks, un Karl Anthony Towns que en la conferencia del oeste dejó afuera en alguna ocasión a los Denver Nuggets del Jokic. O sea, es gente de oficio, es gente que realmente si no se van a mosquear. Vamos abajo. Ah, sí. ¿En algún momento los viste desesperados? No. Es cierto. Después le empezaron a meter. Ey, miren, ya nos estamos acercando. Metamos, hagamos el último sprint. Va. Pero en los últimos
1: ¿viste a Spike Lee corriendo?
0: Vi a todo. A Seinfeld.
1: Seinfeld estaba con la boca abierta.
0: Jimmy Fallon. La Taylor Swift.
1: John McEnroe estaba contentísimo.
0: Estaba Spike Lee que no cabía. Hay otro que hasta el narrador dijo, no lo cree Jerry Seinfeld. Y no lo cree. Había otro sumamente famoso por ahí que ahorita se me dio el nombre. Pero es que no podés dejar ir un partido con 29 puntos.
1: La mufa es el de la Casa Blanca.
0: Y un...
1: Sí dijeron.
0: Lo dijeron. En minuto 50 San Antonio, aparte que ya habían perdido y que iban arriba, ya habían perdido la ventaja, pero iban arriba en el marcador, viene de Aaron Fox, se da un robo de balón, faltando que 34 segundos. Entonces vos venís, o jugás cuatro esquinas, o empezás a rebotar hasta que alguien llegue para parar el tiempo y te haga la falta, pero no.
1: El cuatro esquinas es como que si usted estuviera jugando cuartillo de aceite en la otra esquina.
0: En la otra esquina. En la otra esquina.
1: Cuando llegue el jugador, va pasándole.
0: En algún momento, te van a dar un tucato para que el tiempo se detenga. Va. Pero no, él va, trata de hacer la canasta, lo bloquean, hacen un tiro de tres en el cual no sé por qué, como siempre, en las ayudas defensivas, Wemby se va a marcar al tirador. Y entonces allá abajo dejó como para que cualquiera, como que jugáramos de cachar.
1: Entró Pedro por su casa y agarró el tablero.
0: Y la metió. Y por último, en el último saque, este sí fue un error de Dylan Harper, al momento de sacar, Karl Anthony Towns rozó con sus dedos el balón y por eso la pelota no llegó a las manos de Castle. Ahora, te puedo decir... se podrían dar incluso el lujo, por decírtelo así, de decir, hey, miren, ¿saben? Démosles uno más ahí en San Antonio y ganemos en casa para que eso ya sea pandemonium. Pandemonium completo. Porque iban 29 abajo, Cristian, y en ningún momento los viste nerviosos. Como, tranquilo, no pasa nada. Sigamos jugando. Tranquilo. Sigamos masconeando.
2: Como
0: no,
2: que el Barcelona de Flick.
0: Fíjate que eso me dijo Pecho Diule.
1: Ajá.
0: Los Knicks hacen como 19 pases ahí en ese cuarto cancha, antes de tirar. San Antonio se enloquece demasiado. San Antonio trata de... San Antonio sí, primero la opción tendría que ser el grande que estuviera en el área, pero como el grande siempre va allá arriba a querer ayudar a los demás, ahí estamos en problemas. El juego estuvo buenísimo, ahí andaba la Taylor Swift, no sé qué andaba haciendo ahí, porque andaba sin Travis, porque Travis es full Cleveland. No, o sea andaba sin Travis Kelce.
1: No sabemos si después.
0: Pues sí, quizás fue a celebrar con él. Fue a celebrar.
1: Lo encontró.
0: Y así las cosas, hombre. Así bueno, que.
1: Esto fue desde la banca.
0: Desde la banca.
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1: Bueno, se vienen sendos partidos, ya la comunidad de alemanes en El Salvador, los que tienen lazos con Alemania de algún tipo, ascendencia, o estuvieron en la escuela alemana, o bueno, o pues están casados con alguna, o casadas con algún alemán, pues tienen una celebración para el primer partido de Alemania contra Curazao, la van a celebrar.
2: ¿Cuándo va ese? Por cierto, pregunta.
1: Híjole, ahorita bueno, no tengo el calendario, pero creo que es el fin de semana, creo yo que es sábado.
2: Ah, ya.
1: No, perdón, es el domingo 14, si no me equivoco.
2: Uh-huh.
1: Alemania contra Curazao y se van a reunir aquí en Strikers. La Cámara Alemana Salvadoreña está organizando el evento, así es que, bueno, es una oportunidad para hacer networking, oportunidad para conocer gente, oportunidad para abrir espacio para exportar o importar, además rifas, sorpresas, ojo, es comunidad empresarial, pero igual pues está pues un domingo, entonces va a ser un ambiente familiar. Si usted quiere más información, búsquelo en la Cámara Alemana Salvadoreña en Facebook, ahí está. Ok, creo que vale 50 la entrada y le incluye.
2: Ajá, ¿qué incluye?
1: Incluye dos almuerzos, bebidas.
2: ¿Tengo que ser alemán?
1: No, cualquiera.
2: Cualquiera. Ah, va. No.
1: Ahí va a estar también el señor embajador.
2: Mira, ya salió sino que ya se ve azul el cielo, por si estaban con el pendiente, así que creeríamos que parte de la situación copiosa con lluvia que teníamos ha cesado, por lo menos por el momento. Acá caí Colonia Roma, usted ya alcanza a percibir el cielo, no así súper azul, pero es medio celestoso. ¿Qué onda? ¿Te está hablando Messi?
1: Mire, ajá. Mire mi reloj.
2: Ah.
1: Messiano.
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0: nada, huevón, nada, hermano. Ayer no cogí pero ni el ruedo, pues.
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2: Ya está por aquí Ricky Chi, así que nosotros ya nos marchitamos, hombre. Será hasta mañana, fin de semana mundialista, el primero. Ya no hay lluvia, así que, ¿verdad? Todo con tranquilidad, todo con paciencia, disfrute. Hoy en la noche hay juego y a partir de las 6 de la tarde, pues ahorita, ya ven, ¡ah, letras chiquitas! Va, pues con esa nos vamos a ir. Ya está aquí Marco para llevarnos.
3: Dios, pásenla bien.
2: Nos lleve, ¡ey, espérese, hombre!
3: Feliciten la lista a las 11 del 11.
2: Con letras chiquitas nos vamos. Viene un cambio más de la lista a las 11 del 11 con Marco Rubio. Letras chiquindoria. No, letraza, puse ahí, no me va a salir. Bueno, quedemos así, pues, adiós.

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